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2: Iba a hacer el asalto perfecto, un asalto que no podría fallar, que no dejaría ninguna pista y que produciría al asaltante una cuantiosa suma. El disfraz del asaltante también era perfecto: anteojos negros, peluca de color diferente y nariz arreglada por un experto en maquillajes de teatro. Así disfrazado, Wong Oi Wang, de 58 años de edad, de Hong Kong, decidió asaltar un banco de su ciudad. Solo que él era el presidente de ese banco. Sea por el calor o por los nervios, la nariz se le desprendió. Y además su enorme figura de 135 kilos de peso ya lo había denunciado a los guardias. El titular de los diarios era interesante: intentó robar su propio banco. ¿Sabe, mi amigo, qué es robar el propio banco de uno? Es alzarse con el dinero que desprevenidos clientes con toda confianza han depositado en él. Es levantar una suma incalculable de dinero sin pensar en consecuencias. Es arruinar honra, familia y porvenir. Ahora Wong Oi Wang tendrá que dar cuentas a la policía, al juez y a sus depositantes, expiando tras rejas su maldad. Permítame, mi amigo, repetir la pregunta. ¿Sabe usted qué es robar el propio banco de uno? Respuesta: es minar el prestigio que uno con paciencia y cuidado ha conquistado. Es derribar por descuidos éticos la posición que uno en el mundo de negocios ha ganado. Es destruir por infidelidad conyugal lo más hermoso y preciado que hay en este mundo, su matrimonio. Y juntamente con la destrucción de su matrimonio, quedan también destruidos sus hijos, sus nietos y su familia. ¿Qué es robar el banco de uno? Es agredir con el uso de drogas y alcohol contra uno mismo, destruyendo ánimo y cerebro y voluntad, quedando uno inútil para servicio benéfico y provechoso. ¿Qué es robarse uno mismo? Es hacer caso omiso de la inquietud espiritual que toda persona tiene, destruyendo así la oportunidad de reconciliarse con Dios. Es vivir la vida materialista, efímera, volátil, falsa, sin preocuparnos de lo espiritual. Es cerrar las puertas del cielo. ¿Y de qué le sirve al hombre?, decía el Señor Jesús. Y esto es importante. ¿Qué le sirve al hombre si gana todo el mundo y se destruye a sí mismo o se pierde a sí mismo? Podemos ganar millones, podemos adquirir casas, joyas, lujos, placeres. Pero si descuidamos nuestra alma, nos estamos robando a nosotros mismos. Amigo, no siga robándose a sí mismo. Sométase al Señorío de Cristo Jesús. Él quiere ser su Salvador. No siga, en el nombre de Dios y por su propio bien, no siga robándose a sí mismo.
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2: El 5 de mayo, los mexicanos celebran en todo el mundo el Día de la Batalla de Puebla, en la que su ejército derrotó al ejército francés. Aquella batalla simboliza el espíritu de lucha y el amor a la independencia que caracterizan al pueblo mexicano. Pero esa batalla del 5 de mayo de 1862 contribuyó también a derribar las barreras del prejuicio racial que caracteriza a muchos pueblos. Suele usarse la palabra raza para clasificar a los seres humanos según sus características físicas, pero este concepto es absolutamente anticientífico, ya que hay una sola raza humana, comenta un estudiante mexicano. Todos los seres humanos somos iguales, pero lamentablemente los que tienen piel blanca siempre se han considerado superiores a los de piel oscura. Esta absurda idea fue la causa del profundo desprecio que los franceses sentían por los mexicanos. A fines de abril de 1862, el general Lorenzés le envió una carta al ministro de Guerra de Francia, el mariscal Randon, en la que le pedía que le informara al emperador Napoleón III que la victoria era segura, pues los franceses pertenecían a una raza muy superior a la de los mexicanos y no tendrían que esforzarse mucho para vencerlos. No pasaron muchos días antes de que el orgulloso general sufriera la amargura de la derrota infligida por aquellos hombres de piel morena que tanto menospreciaba. Entre estos hombres valerosos se encontraban los Zacapoaxtlas, indígenas del estado de Puebla que se ofrecieron como voluntarios para combatir a los invasores. Era asombroso el contraste entre un soldado francés con elegante uniforme, botas de piel, arma de fuego, bien entrenado y sumamente disciplinado, y un Zacapoaxtla vestido con sencillez, descalzo o con huaraches, luchando con machetes o lanzas y sin la menor preparación. Pero a pesar de la gran superioridad militar de los franceses, los Zacapoaxtlas les demostrarían que su oscura piel no los hacía seres inferiores. El ejército francés era considerado entonces el mejor del mundo. Estaba compuesto por 6.000 soldados, mientras que el ejército de Oriente apenas llegaba a los 4.000. En tres ocasiones las columnas imperiales atacaron los fuertes de Loreto y Guadalupe y tres veces fueron heroicamente rechazadas. Se destacaron en la batalla los indígenas Zacapoaxtlas de la Sierra de Puebla, quienes en combate cuerpo a cuerpo hicieron retroceder a los altivos zuavos. Esta gran victoria obtenida contra otro grupo de abusivos y oportunistas extranjeros llenó de júbilo al pueblo de México. Aunque apenas un año más tarde los franceses nos ganaron, concluye el mencionado estudiante mexicano, pudimos decir, como en el fútbol, sí se puede, y eso nos devolvió nuestro orgullo y nuestro honor. Gracias a Dios, a diferencia de los endiosados franceses de aquel entonces, él jamás ha juzgado a ningún ser humano como inferior a otro. Al contrario, él le ordenó a Moisés que le dijera a su pueblo: tú y el extranjero son iguales ante el Señor, así que la misma ley y el mismo derecho regirán tanto para ti como para el extranjero que viva contigo. Porque Dios no juzga por las apariencias, sino con justicia, así como su Hijo Jesucristo nos exhorta a que hagamos todos, cualesquiera que sean el color de nuestra piel y nuestros colores nacionales.
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10:04 y hasta las 12 estaremos poniendo la mañana en camino como lo hacemos siempre a través del 98.7 FM Diamante, 92.5 FM Cielo de Punta del Este, también a través de diamantefm.com y por supuesto a través de nuestro canal YouTube La Mañana en Camino, 20 temporadas, nos importan las ideas.

0: que nos ven por el canal YouTube saben que está Diego con nosotros.
1: ¿Qué tal, Ale? Un día para vos, saludo para todos. Bueno, re bienvenido de alguna manera a la casa. Parece un poco pero, raro, pero...
0: En realidad ayer no estuve, relativamente no estuve porque dejé trabajo hecho.
1: Exacto, sí. Pero bueno, también se sabía que andabas en algún viajecito que vas a dejar alguna línea en algún momento.
0: Vos sabés que ahora tengo la duda si al aire dije que iba a ir a Buenos Aires.
1: Sí.
0: Lo dije, ¿no?
1: Con la feria incluida.
0: Claro, claro, claro. En el marco de la feria, una nueva edición, la edición número 50 de la Feria Internacional del Libro en Buenos Aires. Bueno, es una, ¿cómo decirlo? Semi tradición, costumbre, te sacale como una costumbre relativamente estable de aprovechar como excusa la feria para de paso ir a Buenos Aires, ¿no? Y porque además es una época linda, porque no te morís de frío. Bueno, no, este fin de semana exactamente todo lo contrario.
1: Claro.
0: Por acá creo que también, ¿no? De temperatura agradable. Estuvo en algún momentito un poco sobre la noche. Bueno, pero estuvo espectacular, estuvo.
1: La verdad.
0: Te diría manga corta casi todo el día, ¿eh? Claro, porque uno además...
1: recorre.
0: Patea mucho, ¿no? Camina. Le mete mucha... Porque es verdad que cuando uno anda por allí, bueno, me pasa a mí al menos. A mí que me encanta morfar, ir a Buenos Aires como una cosa que todavía...
1: Y claro.
0: Todo se vuelve más tentador, ¿no?
1: Tal cual.
0: Pero también es cierto que gastás más calorías, no hay duda. Porque caminas mucho más, ¿no? Entonces, mi consuelo, mi esperanza es que un poco se empaten las cosas. Bien. Y aprovechando la Feria del Libro, entonces, anduve por aquellos lares. Quiero mandar un beso bien cariñoso al Pocho. No sé si no se saludó ya el Pocho por acá. Porque cumplimos el rito de ir el domingo a la noche y comer un locro en la casa del Pocho.
1: Ah, mirá, casero.
0: Todo. Sí, sí, sí. En realidad, casero de bodegón. Vamos a decirlo, lo digo porque lo dijo, ¿no?
1: Sí.
0: Tiene un bodegón de confianza. El bodegón son los restaurantes argentinos, esos muy populares, donde hay mucha comida de olla, mucha comida casera, pastel de carne, bueno, por supuesto, milangas.
1: Como los
0: también asados, claro. Sí, claro, claro. Y más sobre esta época empiezan a salir las ollas. Y mayo, que es el mes de la patria, pero Argentina tiene la costumbre de que el locro vas caminando por la calle. Lo ves siempre, pero en mayo particularmente, incluso el primero de mayo, que es una moda que se ha instalado, porque el locro está más vinculado. El locro es una comida de olla, ¿no? Con bueno, bien que acá en Uruguay no se hace, no consumimos locro, pero allá es muy popular y tiene esa connotación, digamos,
1: nacionalista
0: patriótica.
1: Ahí va.
0: Y cuando comenté el otro día, Argentina, Buenos Aires, olla, me dijo, bueno, te venís por casa y...
1: Y cumplís con la patria.
0: Y cumplimos con la patria. Cumplimos, allí fuimos con Lola, fuimos al cine, fuimos al teatro, al lado de la... En la sala Sarmiento, que está del Complejo Teatral San Martín, que está... exactamente frente a la rural, a la Expo, donde funciona la plaza, la Feria del Libro.
1: Sí.
0: Bueno, y de ahí nos tomamos un taxi, pero así que fue una jornada con mucha cultura artística, porque la Feria del Libro, por supuesto, y que es un despliegue maravilloso, formidable y multitudinario, que es una cosa que... Ya sé que alguien podrá decir, y está bien que se diga, que se debe a mercado y número de personas. Es verdad. A ver, Argentina no está pasando bien económicamente, ¿eh? No, se percibe los datos y eso.
1: Se ve tipo también en la calle cosas.
0: Lo que quiero decir, bueno, a eso iba. Sí. Pero Buenos Aires es una... Es una característica que tiene, y es que fuimos a más de un lugar como proyecto de ir a comer y no lo hicimos porque no tenemos esa cultura, ni teníamos tanto tiempo, ni teníamos tantas ganas. Colas enormes para entrar a comer, ¿no?
1: Sí.
0: Y del mismo modo, familias enteras, pero esto es histórico de Buenos Aires, ¿eh? Familias enteras en la calle mendigando. Claro. Cuando digo, porque nosotros tenemos aquí el problema de las personas en la calle, es un problema serio, grave, es cuestión informativa y mediática y política, un día sí y otro también, ¿no es cierto? De hecho, acaba de anunciarse, de adelantarse a alguno de los ejes de planes a través del Mides, porque las circunstancias, la situación así lo exige, de algún modo. Pero también es cierto que no estamos acostumbrados, o mejor dicho, nos hemos desacostumbrado a ver familias en la calle, familias, y a ver niños en la calle. Claro. Ya sé que alguien va a decir...
1: Yo vi.
0: Sí, sí. Pero ese alguien, si tiene más de 30 años...
1: Claro.
0: Seguramente recordará cuando...
1: Yo lo recuerdo, tengo 33.
0: Bueno.
1: Y nada.
0: Y los niños y las niñas mendigaban en nuestra ciudad.
1: Recuerdo, yo era niño y veía a otros niños.
0: En las paradas, en las esquinas, en los ómnibus, sentaditos en la vereda... metiéndose en los restaurantes, ¿no es cierto? Los bares, ¿está? Esa circunstancia yo no me animo a decir, porque tampoco tengo el número, ni trillo tanto por ahí, pero en mi trille hace ya añares que desapareció. Que dejó de... Ojo, en un país que sigue teniendo a los niños y adolescentes como los sectores más pobres del Uruguay.
1: También.
0: O sea que no estoy diciendo nada... Pero de verdad que no es la circunstancia que uno en Buenos Aires ve desde hace mucho tiempo, gobernado por esta gente y gobernado por anteriores también, ¿eh? De ver hombres, mujeres, ahí, y los gurisitos como entre ellos arriba, o ver niñitos que te pasan y mientras me están leyendo algo, te están pidiendo. O están, entre comillas, haciendo esa... venta que esconde mendicidad, ¿no?
1: Claro.
0: Sí. Bueno, eso también es Buenos Aires, sin duda alguna, ¿no? Uh-huh. Y eso está a simple vista, la cola para entrar en restaurantes y...
1: Claro.
0: Y también, por decirlo así, la fila de personas pidiendo la calle, ¿no es cierto? Pero fue unas jornadas... Mira, en tres noches, que son las que estuvimos, vimos con Lorena 5 espectáculos. Que después en un ratito se los voy a mencionar para no aburrir mucho.
1: Vale.
0: O sea que 5 espectáculos, la Feria del Libro y Locro con un oyente amigo. Así que está.
1: Sí.
0: Todo lo demás fue por añadidura, digamos.
1: Ahí va.
0: Y la pregunta que hago yo siempre a todos... está en precio, estamos empatados.
1: Mira.
0: Quizá en el Morphy un escaloncito abajo.
1: Bien.
0: Un escaloncito abajo, sacale quizá, de pronto. ¿No?
1: Ahí va.
0: Pero esa de que entras con los ojos cerrados a cualquier lugar.
1: Sí.
0: Y después las compras esas de que son segmentos que suelen estar más baratos. Bueno, pero esto ocurre en Brasil y Argentina, ¿no? De
1: higiene personal y demás.
0: Que los desodorantes, que los jabones, etcétera, etcétera. No me fijé casi. Casi no me fijé. Nos sobraban ahí unos pesos y compramos porque en el peor. Creo que igual está más bajo porque históricamente ha sido más bajo.
1: No, está más bajo.
0: Vos estuviste hace poco, ¿no?
1: Yo estuve hace poco, pero también tengo. Mi compañera a veces hace encargos a personas que van para allá de determinados productos de este tipo, de cosmética, sobre todo.
0: Sí, sí.
1: Y sí, porque le rinde.
0: Desodorantes, jabones, ¿no?
1: Sí, claro. Ahí, alguna fragancia en particular que se utiliza.
0: Algún asunto de cremas también,
1: me parece. Claro, todo ese tema también, muy relacionado a lo femenino.
0: Y digamos, quizás con un sesgo más femenino que
1: creo masculino. Creo que sí, pero no tengo claro.
0: No,
1: pero
0: el jabón y desodorante también lo usamos
1: por
0: nosotros.
1: Por eso, ¿no? Mirá que todavía estamos en esa, ¿eh? Así que no nos despegamos. Pero bueno, ya van a venir todos los cuentos, entonces nos desarrollas en
0: breve. Sí.
1: Acerca de todo esto.
0: No, y después leo una cosa que esto ahora habla el gordito Gil, ¿no? El gordito Gil que está enamorado de Buenos Aires, históricamente, de Buenos Aires, de los porteños. Y cuando digo los porteños, la gente que vive ahí, que ya no tenés la más mínima idea de dónde nacieron, ¿no?
1: Uy.
0: Y para que me acordé bien, bien típico, ¿no? De un porteño, un par de taxistas que me tomé. Bueno, no, el transporte público más barato, ¿no? Eso ni hablar. El taxi, pero el taxi era más barato aún cuando Argentina no estaba barata. Claro. Siempre el transporte fue más barato. Sí, sí. Entonces, a algunas distancias de taxi. Igual, yo históricamente fui de usar transporte público, el
1: bondi.
0: El subte y el bondi. Pero increíblemente.
1: Mirá, colectivo,
0: dijeron ellos. Sí, colectivo. Claro. Mirá si seré tronco. Tenemos. Ahora tengo STM. La compré el otro día para en el marco de las gestiones para Juan y su STM de estudiante. Ajá. Y también me tengo la mía. Incluso para que pueda salvar a Juan en alguna circunstancia. Claro, un día, por ejemplo, la dejó, pensó que la había perdido y le di la mía. Claro. Más caro, pero bueno.
1: Usa igual.
0: Usa. Claro, pero en realidad fue un solo día porque encontró la. Retrocedo. No tuve STM hasta hace poco y tenía la SUBE, que es la STM porteña, sí, desde hace años. Claro. Y tengo dos. Ninguna de las dos la llevé. Y como todo lo hicimos ahí en la cortita, fue a toda pata, como te acabo de decir. Y cuando dijimos, vamos a usar la STM, no hay, no sé cómo. ¿Y cuánto salía la STM? Pero vamos a comprar una STM justo para casi el último día. Bueno, ¿sabés qué? Nos tomamos un tacho. Y ahí, bueno, es obvio que es más barato. Ah, pará, y fuimos al Malva también. No, esta salió. Mirá que no me hago. Bueno, son temas de mi interés, ¿no? Y fuimos al Museo de Arte Latinoamericano, el Malva, Colección Constantini. Allí también en Palermo y vimos porque se inauguró ayer el jueves 30, en realidad se inauguró una muestra resignificando la colección sobre América Latina, que bueno, tiene a los grandes maestros del arte latinoamericano, pero los grandes de todos, están ahí y en una nueva resignificación, reconceptualización. Fuimos con Lorena y como siempre la disfrutamos. Claro. La disfrutamos mucho, mucho, mucho, mucho, mucho. En fin, bueno, eso a grosso modo.
1: A grosso. Ya vienen detalles.
0: Bueno, vamos arriba.
1: La invitación de siempre a todos ustedes para que se sumen ya a la interacción de arranque 099-894-987. Recuerden también la casilla de correo en camino98.7@gmail.com. En las redes sociales, en Facebook, en La Mañana en Camino, en la red social @alejancamino. Y ya la posibilidad de los saludos a través del chat. Ahí la transmisión en vivo en el canal de YouTube, con el like, el me gusta para arriba y también la suscripción al programa si todavía no sos parte de la comunidad. Repetimos el WhatsApp, 099-894-987.
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0: Bueno, muchachada, está gris la cosa. Esto estaba así anunciado, ¿no es cierto? Ayer tuvimos una jornada bien distinta, ¿no? Sí. Bueno, no, sacale el bien, distinta. Porque en realidad tampoco es que estemos en. Menos adjetivo y más información. El cielo está cubierto, está gris la cosa. 16 grados, 4 décimas la temperatura. El viento sopla desde el noreste a 6 kilómetros, la presión 1015, la humedad 78% y la visibilidad 12 kilómetros. ¿De acuerdo?
1: Ya te digo que ayer no llegábamos a los 12 grados en el arranque del programa.
0: Está, igual estoy pasando esto. Sí. Ayer seguro lo pasaste en hora y hoy le metí a la cháchara.
1: Sí, obvio.
0: Y seguramente si hubieras refrescado. Si lo hubieras dado a las 16:20 como ahora, claro, estaba un poquito más alta la temperatura.
1: También.
0: Pero
1: igual, claro, superamos hoy de máxima ya nos adelantamos, superamos los 20 grados.
0: Sí, ayer como estábamos, ¿sí?
1: Ayer estábamos en 20
0: de máxima. De máxima.
1: Claro.
0: Claro, hoy la máxima llega a 23.
1: Por eso.
0: O sea que ayer estaba más luminoso pero más fresco.
1: Un poco, sí.
0: ¿Podríamos resumirlo así?
1: Sí, señor.
0: ¿Qué vamos a esperar del resto de la jornada? El cielo nuboso y cubierto con neblinas y bancos de niebla. No hay lluvias pronosticadas para el día de hoy. ¿De acuerdo? Estén atentos porque mañana y pasado sí lloverá.
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1: Repasamos las principales monedas: el dólar a la compra 38.95, a la venta 41.35, el euro 44.46 a la compra, 49.75 a la venta, el argentino 0.02, 0.20 compra y venta respectivamente, el real a la compra 7.40, a la venta 9.10. ¿Qué nos dice el dólar?
0: Bueno, que ayer no tuvo modificaciones a la compra y subió, bajó un poquito la venta.
1: Ahí está, el dólar a la compra, 38.95, a la venta, 41.35.
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1: Bueno, ya se vienen los contenidos, ¿no? La agenda del día de hoy.
0: Y los libros, pregunta Fernando. Precios, aduana, Fernando del Taller Literario. Bueno, quiero decir que yo... Habremos comprado unos... No fue una raza, ni mucho menos, ¿eh? Uh-huh. Nos habremos traído unos 8 o 10 libros.
1: Ah, bueno, pero está.
0: 8 o 10. Sí. Quizás no. Quizás 8.
1: Ah, porque estuviste en la feria del libro y uno puede pensar, está, en la feria del libro te puedes traer, no sé, 50. Pero para otra persona capaz que 8 es un...
0: Bueno, bueno, no sé si te acordás, probablemente Fernando del Taller Literario, querido amigo, histórico amigo, que también tiene su taller literario, que coordina su taller literario, el Ombú, probablemente sí recuerde cuando años atrás yo fui a la feria del libro. Incluso participé de la Feria del Libro porque la ciudad invitada de honor era Montevideo. Y yo participé de algunas charlas, ¿sí?, como moderador o entrevistador, ¿de acuerdo? Que le voy a decir claramente, fue el sueño de mi vida. Es más, había un viático para cobrar, que lo digo también, nunca en la vida lo cobré, pero por... problema mío, no, nunca hice la gestión del se me pasó, se me fue ya la...
1: Claro.
0: Pero sí, lo que hicieron es invitarme con el pasaje, invitarme con el hotel.
1: Claro.
0: Y yo estaba en una nube. ¿Entendés? Y además las charlas duraban un ratito y después yo meta a trillar la feria, ¿no?
1: Ahí va.
0: Traje unas cuantas cosas. Creo que fue esa vez. No fue esa vez. Fue otra. Otra, porque me acuerdo que estaba con Fabián Cardoso, que habíamos ido a UBA en el marco de una... diplomatura de comunicación política que cursamos allá.
1: Bien.
0: ¿Verdad? Y estuve por allá. Y recuerdo que... Pero estaba la feria, por eso, porque muchas de las cosas que tengo en memoria de Buenos Aires, sí, tienen que ver con la feria. Y me acuerdo que me traje. Y en Buquebus o Colonia Expresa. Ahora me vino la duda. Pero es la aduana, ojo, no tiene nada que ver la empresa, obvio.
1: Claro.
0: Me querían descomisar los libros.
1: ¿Verdad?
0: Porque, no sé, habré 15 libros.
1: Claro.
0: Entonces, yo le dije a la funcionaria, en esa cosa que tenés que ser firme, pero a su vez no calentar al juez, ¿no?
1: Obvio.
0: Y yo le decía, pero escúchame una cosa, está la Feria Internacional del Libro. Yo soy periodista y actor. Como pueden ver, y son materiales que están íntimamente vinculados, son... libros distintos, no son varios del claro. mismo, ¿verdad?
1: Sí.
0: Y además, la Feria Internacional del Libro convoca a ciudadanos, a sus propios ciudadanos y a ciudadanos del mundo para que sea un paseo. Voy, vas y compras. ¿Cómo haces si no? Hay algo que no me cierra.
1: Claro.
0: ¿No? Y al final, un supervisor ahí, bueno, está, me
1: pase, señor.
0: Me le hicieron pasar, ¿no? Porque claro, porque yo, ¿y cuántos libros lleva? No sé, 8, 10, y eran como 2, eran como 20. Pero claro, había muchos de Juan, que era más librillo, más de gurisito, uh-huh, más chico. Pero igual cuando dije eso no era porque... en el entendido que yo estaba diciendo algo mal, ¿no? Uh-huh. Bueno, supongo que esta vez, bueno, el número fue...
1: Muy menor.
0: Además éramos dos con Lorena. Ni siquiera creo que hicimos reparto de valijas. Que a veces haces. Pero no hubo el más mínimo problema, ¿no? Y en cuanto a los precios, qué sé yo, ahí no funcionó bien. Pero ponele que los libros están en torno a los no sé, 30.000 pesos, 40.000 pesos.
1: Ajá.
0: Encontrás por menos en ofertas y encontrás por más también, ¿no?
1: Claro.
0: 40.000 pesos argentinos, ese hay otro asunto, ¿no? El dólar está 1.400, creo, ¿no?
1: Ahí va.
0: O sea que yo hacía así, y no me salía mal porque Lola con la calculadora lo hacía con el coeficiente, ¿de acuerdo? Yo hacía así, pero bien de intuitivo. La matemática intuitiva. Decía, 30.000 son $30.
1: Sí.
0: Pero en realidad sé que son menos. Uh-huh. 3x4, 3x4, 12.
1: Claro.
0: 1.200. Como es bastante menos, y debe salir 850 pesos.
1: Ahí va.
0: Y es así.
1: Sí.
0: Y así en todo.
1: A mí la cuenta que yo hice cuando fui a Buenos Aires.
0: Porque pará, ya estaba más o menos a ese guarismo el dólar. Porque la clave nuestra es el dólar.
1: Claro, obvio. Sí, estaba más o menos ahí.
0: Sí.
1: Quizás un poco menos estaba el dólar incluso.
0: Puede ser un poquito menos, sí.
1: Un poquito claro, menos, pero no tanto. Pero a mí decía, por ejemplo, iba a la cafetería, le pedía el café y le digo, bueno, ¿cuánto sale? No sé, 12.000 pesos argentinos, me dice. Y lo pasaba y me daba, no sé, 300 pesos uruguayos. No sé. Entonces me quedaba el 12.000 con el 300. Entonces yo iba a otro lado y veía un 24.000, yo sabía que era 600.
0: En la medida que tuviste un patrón, digamos.
1: Ya está. Necesitaba un patrón.
0: El patrón era 12.300.
1: ¿Alguien me saca la calculadora? No, señor. Déjeme sacar con el patrón.
0: Bueno. Eso respondiendo al amigo, que llegó la pregunta. Fernando, a través del 099-894-987, buen día para todos. Por las piedras nublados se dicen cosas del presidente, pero lo que nadie puede decir es que no es honesto, y eso me llena de orgullo, tener un presidente intachable. Buena salud y buena jornada, lo dice Manuel. 099-894-987. Grande RMCH, un tipo que da... No, esto es de ayer. A ver si vos lo entendés. Rómulo Martínez Chelo. Sí. Un tipo que da chance a la sangre joven. Toma nota, Aguirre, por más participación en el programa. No, es que Rómulo está participando toda la semana.
1: Sí.
0: Así que.
1: Ahora ya es. Amigo que siempre estuvo y ahora.
0: Rómulo es amigo personal desde hace decenas de años, ¿no? Y. Mira, y me recuerda que se acordaba del incidente en la aduana, por eso preguntaba. Ya está aclarado el asunto, ¿no? Pero no puedo dar fe que en ninguna circunstancia pueda haber un inconveniente, ¿no?
1: Claro. Okay.
0: Lo cierto es que yo la peleé porque además era de mucho sentido común. Uh-huh. Eran libros para mi casa, libros que te compro a vos, Argentina, en tu Feria Internacional del Libro. ¿Verdad? No había forma de... Y además que era obvio que está vinculado a un interés personal en mi condición de actor, comunicador, ¿verdad? Así que por ese lado, zafé. Pero tuve un momento como
1: de
0: tensión y nerviosismo al cohete, ¿no?
1: Claro. Así,
0: pucha, qué necesidad. Bueno, eso a propósito de las preguntas. Ya vamos a la agenda del día de hoy, ¿te parece?
1: Dale.
0: Antes déjame saludar a Nancy, que a su vez nos saludas a todos por el chat.
1: Bien.
0: En nuestro canal YouTube La Mañana en Camino. A propósito del canal YouTube, ¿qué tenemos para decir?
1: Que den me gusta, como siempre, en el arranque, así que incorporen ahí el like, el me gusta para arriba en la transmisión en vivo. Y también que se suscriban a la comunidad, que queremos llegar a 8.200 suscripciones. Y en este momento estamos en 8.107, nos falta un tramito, pero ese es el objetivo puesto. Así que a suscribirse o si no también a invitar a otros.
0: Bien, muy bien. Recuerden, ¿en cuántas suscripciones estamos, me dijiste?
1: 8.107 y queremos llegar a 8.200.
0: Bien, espectacular. Algunos mensajes llegan. Marta dice, buen día camineros, buena jornada, saludos de la abuela Marta de Villa Española. Buen día para todos, dice Julio. A todos, gracias e igualmente. Gloria se suma, buenos días camineros, por Rivera, muy húmedo y temperatura alta para la temporada. Eduardo de Paso de los Toros, saludos a los compañeros de La Mañana en Camino. El otoño es portentosamente hermoso. Nancy agrega saludos a todos. Gloria nos desea buena semana. Desde la comercial es el saludo de Nancy. Eduardo, un gran abrazo a todos los caminantes. Como siempre, el firme Eduardo de La Blanqueada. Laura suma, buen día, qué ganas de ir a Buenos Aires. Eddie dice, buenos días Alejandro y equipo, Buenos Aires siempre linda, siempre dijimos que Fossati era el DT ideal para Liverpool, jaja. Abrazo fraterno y liverpulense, lo dice Eddie el escribano. Un regalo que me dio Buenos Aires es enterarme de allá que habíamos ganado 3-0, ¿no?
1: Que no espere Fossati que viaje todos los fines de semana para que se dé
0: eso. No, bueno, No, no, que no esperé porque que implicaría no ver a Juan en el básquet, a Juan en el fútbol y no ver a mi propio Liverpool, claro, ¿no es cierto? Que jugamos el viernes, ¿no?
1: Sí, señor, con Wanderers, ahí en el Viera.
0: En nuestra cancha.
1: Ahí va, van a tener que disputar la localía.
0: Nancy nos desea buen día. Bueno, a todos, gracias, muchas gracias. No olviden marcar like, pongan like, chiquilinas, chiquilines, pongan like. Me encontré con personas, nos encontramos, va. Hay como un circuito que es medio bravo que no haya uruguayos.
1: Claro.
0: Y salud. Ah, no, pará. Y también. Ah, claro, porque fui a esta. Vi espectáculos de stand-up que están incluidos entre los cinco que señalé.
1: Ok.
0: Ahí en sí. Centro Cultural La Plaza. Hermoso lugar ahí en Corrientes.
1: Bueno, sí, te contaste con gente tipo de acá. Uruguay, ¿Qué? Que te ubica,
0: sí,
1: y dice,
0: sí,
1: che,
0: sí, se saludaba. Porque ahora que dije chiquilines, uno en el barco me dijo, y vos diciendo chiquilines siempre me encanta. Es una. Claro. Una cosa, cuando hice televisión, hice el Club de Tommy Jerry, pero este cuento es un poco después, cuando hice Sote, durante mucho tiempo, el dueño de la marca, el dueño del programa, el dueño del formato y director del programa era un argentino, ¿no?
1: Sí.
0: Y que cuando yo decía chiquilines, no le gustaba, medio que me lo vetaba. Pero, ¿qué es eso, chiquilines? Qué feo, qué, ¿no? Suena horrible, ¿no?
1: Sí.
0: Entonces yo le decía, pero es una expresión nuestra, bastante nuestra, ¿no? Pero que mantengo, por eso a mí, el gurises y chiquilines, que creo que es herencia directa de mi madre,
1: sí,
0: que usaba por igual el gurises, un poco más campero, uh-huh, y el chiquilines es algo que tengo bastante incorporado, ¿no?
1: Sí.
0: Pero viene a cuento porque justamente este productor argentino, tucumano de nacimiento, pero en realidad porteño por adopción,
1: ajá,
0: me reprochaba. Ustedes, uh-huh, no saben hablar, ¿no? Decían esa cosa media, claro, media peliona que tenía, ¿no?
1: Y lo de gurises y chiquilines, que ya también ahora se puede manejar tranquilamente con gente que ya tiene unos cuantos años, ¿no? Que
0: no, claro, sí, sí.
1: Incluso ellos también lo utilizan el chico, ¿no?
0: A pesar de que no se trate de
1: claro,
0: chicos, ¿no?
1: Sí.
0: Acá estamos, mi perrita Haru y yo esperando la tormenta. Estamos con calma chicha. Ya desde hace dos días, con hoy, si se mantiene así, ojalá no detone todo porque parece que se viene fuerte. Hay anuncio de lluvias,
1: sí, lluvia,
0: para mañana y fundamentalmente para pasado.
1: Exactamente, a prepararse que el agua se va a ir de seguro.
0: Dime qué sabes y te diré.
1: Pará, vamos a compartir la agenda.
0: Y claro. Vi a Alvarito Alcuri, que ya está con nosotros.
1: Sí, está
0: en su habitual columna, los psicólogos no sirven para nada. San Metabolismo es la propuesta consigna que trae para el día de hoy. Y además, hoy se cumplen 208 años del nacimiento de Carlos Marx. Vamos a conversar con el estudiante de filosofía, Camilo Freire, que está justamente su trabajo de tesis apoyada en algo de Marx. No, ¿ya? Se puede, Marx como... Es imposible abordarlo todo, ¿no es cierto?
1: No.
0: Vamos a hablar de Marx. Como claves para entender, para leer, para arrimarse a Carlos Marx, vigencia de Marx, importancia de Marx, Carlos Marx hoy nos ayudará a poner la mañana en camino, insisto, a 208 años de su nacimiento. Y a todo esto, nuestra propuesta musical.
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1: Bueno, tenemos dos invitaciones para hacerle. Por un lado, el gran escritor, autor, compositor español, que la verdad que no lo tenemos tanto de oído, pero sí tiene un recorrido importante. Estamos hablando de Nacho Vegas. Va a presentar su último álbum, Vidas Semipreciosas, y lo va a hacer hoy en Montevideo Music Box, ahí en la esquina de Juanico y Larrañaga. Para mayor referencia, va a ser hoy las 20 horas. Y vamos a estar escuchando algo de este último tráfico discográfico que seguro va a valer la pena. Y por otro lado, la invitación pasa por este ciclo que van a llevar adelante Juli Taramazo y Popo Romano, nieta y abuelo, algo que estamos acostumbrados aquí en esta casa. Se van a presentar hoy a las 21 horas en la Taberna de Brecha. ¿Dónde queda esto? En Durazno y Jackson, ahí en la esquina también. Así que, atento, con entrada libre, localidades limitadas. El retiro de las entradas se hace a partir de las 20 horas justamente ahí en la Taberna de Brecha, Durazno y Jackson. 21 horas, y la invitación hoy es con Samantha Navarro, así que Juli Taramazo y Popo Romano.

0: Hoy, desde la, creo que a las 20 se pueden ir a retirar las entradas,
1: sí,
0: ¿no?
1: Sí, señor, en la Taberna de Brecha, ahí en la esquina de Durazno y Jackson. 21 horas, Juli Taramazo, Popo Romano, con la invitada de por medio de Samantha Navarro.
0: Pero el concierto es mañana.
1: El concierto es hoy, martes.
0: Ah, hoy, martes.
1: Ya hoy.
0: Estoy con cabeza lunes, ¿me entendés?
1: No, no, claro. Es hoy, señor.
0: Claro, porque ayer me lo tomé libre, entonces... bien. Y vas por ahí, retiras las entradas, no pagás, pero ojo que son... Por obvias razones, no conozco el lugar, no lo termino de ubicar, pero por obvias razones...
1: Lo tengo de vista, claro, es limitada el aforo, pero es libre la entrada, así que desde las 20 horas el espectáculo arranca a las 21.
0: Bien. Dime qué sabes y te diré qué diario lees.

0: Repasamos la tapa de los diarios, descubrimos similitudes y diferencias. Empezamos por El País, título principal y foto principal, ¿eh? Coinciden en El País, no es habitual. Críticas a Orsi desde el gobierno y Frente Amplio por visita a portaaviones. En la fuerza de izquierda afirman que están choqueados. La imagen muestra al presidente Yamandú Orsi y al embajador de los Estados Unidos, Lou Rinaldi, saludan a bordo del portaaviones US Nimitz. Lo destaca hoy El País como título y fotos principales. También, aludiendo al fútbol, señalan apertura Peñarol iguala y Aguirre fue expulsado.
1: Otra de Aguirre, ¿no?
0: Otra de Aguirre. Para mí estaba clarísimo que estaba muy mal de humor, pero por el equipo. Y saltó por ese lado, ¿no?
1: Reventó contra el juez y
0: sí, protestó demasiado, de manera demasiado. Y el tipo va y lo amonesta
1: y al lado le tira la pelota. O sea,
0: y sigue protestando y da un pelotazo, la verdad.
1: Claro, eso
0: es. Porque esas también son muy incómodas para los jueces. ¿Qué tiene? Tendrás que hacer demasiado el boludo, ¿no?
1: No, sí, claro.
0: ¿Verdad?
1: Exacto. Y lo tenés al lado y es una autoridad.
0: En fin. Bueno, lo cierto es que. Y justo vino un córner, viste que la tiró cerrada, ¿no?
1: Exacto, sí, la buscó.
0: Buscó, no le salió tan bien, la tiró cerrada.
1: Era cerrada.
0: Y el muchacho que patea para defensor le trata de pegar fuerte a la pelota. Es decir, y en realidad tira el arco.
1: Era mojar el arco.
0: ¿No es cierto? Claro. No hay jugador de fútbol más tronco que yo.
1: Sí. O sea,
0: pero son cosas distintas. Igual uno dice: si vos querés hacer el gol. Cuando el arquero no es arquero, claro. Lo que tienes que hacer es no pegarle bien, tira el arco. Porque a veces, cuando los relatores incluso, analistas dicen, le roba el arco, no, es que el futbolista, por tratar de ponerla lejos a un arquero profesional, le pegan quizá demasiado fuerte y quizá demasiado lejos. ¿Pero por qué? Porque la intención es dejarla lejos del arquero.
1: Claro.
0: ¿Estamos de acuerdo en eso,
1: exacto,
0: no?
1: Exacto.
0: Ahora, cuando el arquero no es arquero, no te preocupes de esas cosas, tirala al arco.
1: Sí.
0: Que ahí las chances aumentan. Porque hasta es poco probable que la retenga incluso.
1: Sí.
0: Bueno, pero eso como. Me parece que termina siendo como un 1-1-1 medio
1: negociado, ¿no? Sí, totalmente.
0: Me parece porque un primer tiempo, si querés por puntos, quizás Peñarol un poquito más arriba, porque la diferencia que hubo entre Peñarol y Defensor en el primer tiempo fue mucho más grande del crecimiento que Defensor tuvo en el segundo tiempo con relación a Peñarol. Sí. ¿Verdad? Pero para también relativizar lo que acabo de decir, Peñarol también tuvo su chance en segundo tiempo. Sí. Tuvo dos, curiosamente protagonizadas por el zaguero.
1: Por Lemos. Cabezazo y después.
0: En un gran cabezazo y después un tiro que estuvo bien, porque sale relativamente cerca del arco.
1: Una volea ahí.
0: Una volea que no es fácil tampoco.
1: Claro.
0: Y Defensor, que el primer tiempo fue.
1: Una lágrima.
0: ¿Qué una lágrima? Menos porque era para calentarse. Seguramente los hinchas defensores que conocemos, a lo mejor.
1: Ahora tenemos uno.
0: Porque había errores que vos decís, no, pero pará, estás buscando que te clave, papá. ¿No? Aún así, hubo una jugada que la tuvo luego Lozano, que le cae la pelota como del cielo, literalmente, porque fue un error.
1: Sí.
0: Y que perfectamente pudo haber sido gol.
1: Que tira cruzado.
0: ¿Verdad? Así que está bien, tuvo parejo el.
1: Sí, son lindos partidos de ver siempre.
0: Obviamente. Cuando uno no es hincha, yo los disfruto.
1: Claro,
0: obvio. Lo disfruto. Bueno, esto a propósito de Diario El País. Nos vamos ahora a la portada de La Diaria, que subraya como asunto principal: Orsi recibió a madres y familiares que volvió a pedirle que ordene a militares informar sobre los desaparecidos. Además, el colectivo denunció que el consulado uruguayo en Miami entregó una fe de vida para cobrar la jubilación desde el exterior a un aviador retirado sobre el que recae un pedido de procesamiento y que está prófugo de la justicia. Lo destaca hoy La Diaria con foto y títulos principales, las fotografías de Alessandro Maradei. Y muestra en esa reunión, en primer plano, a Yamandú Orsi y a Ignacio Errandonea ayer en la Torre Ejecutiva. Nos vamos ahora a la portada digital de la R. Castillo no es el presidente Yamandú Orsi. Esta es una frase textual a propósito de las miradas distintas dentro del partido de gobierno, a propósito, dentro del gobierno, ¿verdad? A propósito de la visita de Orsi al portaaviones. La polémica por la visita al portaaviones de Estados Unidos continúa. El ministro de Trabajo, Juan Castillo, dijo que no le gustó la presencia del mandatario en el Nimitz. El senador Nicolás Viera señaló que el presidente es Orsi y si tiene que elegir entre visitar un portaaviones o enfrentar un aumento de aranceles del 50%, ¿qué va a hacer? También destaca la R, negro, las personas en situación de calle agravan el pequeño delito. El ministro del Interior señaló que el problema genera mayor carga policial y afecta la percepción de seguridad. La calle no es un lugar para vivir, es un lugar de tránsito, de comunidad y de convivencia. Sostuvo negro, lo destaca la R. Dime qué sabes y te diré qué diario lees. Pegadito, se viene el psicólogo, el escritor, el columnista Álvaro del Curi, el hincha defensor Álvaro del Curi, en su columna Los psicólogos no sirven para nada. San Metabolismo.

0: Ya volvemos con La Mañana en Camino.
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0: Soy de tus bienes. Samantha Navarro nos ayuda a poner la mañana en camino, porque hoy ayudará a Juli Taramazo y Popo Romano en el ciclo justamente Juli y Popo, con invitados, esta vez con Samantha Navarro en la Taberna de Brecha, en el centro de Montevideo. La dirección exacta, Diego.
1: Durazno y Jackson.
0: Ah, sí, dije, soy un nabo. Dije que no ubicaba, ubico perfectamente esa esquina y perfectamente ese boliche.
2: Se llamaba distinto.
0: Claro, claro, sí, sí.
2: No me perfecto, acuerdo el nombre.
0: Perfecto. Muy hermoso lugar. Lo cierto es que hoy estarán allí con entrada libre, eso sí, con invitación previa. Tienen que pasar, retirar la invitación, o decir, cuando vas, a las 20 horas. Lo decimos porque de pronto, al ser con entrada libre y tener un aforo limitado, es probable que se llene algo rápido. Juli y Popo, con Samantha, hoy nos ayudan a poner la mañana en camino, del mismo modo que lo hará en minutos nada más Camilo Freire, este estudiante de filosofía. A propósito, se cumplen hoy los 208 años del nacimiento de Carlos Marx. Y con nosotros, Álvaro El Curi, en su columna Los psicólogos no sirven para nada, San Metabolismo. Buen día, bienvenido.
2: Buen día, Camino, ¿cómo le va?
0: ¿Vio su cuadro ayer, defensor? ¿Lo pudo
2: ver?
0: Vi
2: el segundo tiempo.
0: Ah, vio lo mejor de
2: claro,
0: su cuadro.
2: Claro, vi lo mejor. Lo que digamos, decía el comentarista era que nos había pasado por arriba el primer tiempo.
0: No, lo vi.
2: Y después repuntamos.
0: No. Lo de ayer defensor el primer tiempo era para calentarse.
2: Mira.
0: De verdad. Como hincha de cuadro chico que siempre decís, bueno, nada. Viste, yo qué sé. También que defensor, pero siempre despierta como antipatía generalizada.
2: Sí, señor.
0: Que
2: somos,
0: siempre digo, ustedes lo tienen que vivir con gran mérito.
2: Somos muy conscientes.
0: Del mismo modo, sin llegar a ese nivel, que a Liverpool ha pasado en el último tiempo, que despierta como, hay que ganarle este cuadro, hay que ganarle este cuadro.
2: Sí,
0: y
2: sí,
0: en realidad cuando dicen eso, yo digo que nos están haciendo un elogio, porque hay un reconocimiento explícito en esa actitud. Esto lo podríamos ver un día en alguna de esas columnas.
2: Sí, igual, ¿no? A mí, yo no soy un gran fan de ese especie de, lo voy a decir feo, piñarolización de los cuadros chicos.
0: Ajá.
2: Yo en algún momento dije, Defensor se peñarolizó. Cuando vos te crees que con la camiseta le ganás al otro, entras ganando ya 1-0, no. ¿No? Entonces vos crees que siempre tenés que ganar y todos los demás son chicos y vos sos grande y toda una matraca que a mí no me gusta nada.
0: Diría que más que matraca, en alguna medida hasta es manija, ¿no?
2: Sí, bueno.
0: Es verdad,
2: sí,
0: porque
2: y con esa cabecita entras todo en una especie de delirio místico, entonces jugando mal, jugando bien, igual hay que ganar.
0: Quizás no me expliqué bien, porque lo que yo estaba diciendo no era desde ese lugar, sino desde el afuera. Cuando veo
2: te ven así.
0: Claro.
2: Claro, yo lo digo desde adentro.
0: Claro, pero cuando veo que he notado en este último tiempo, por un lado, una especie de reconocimiento a cómo en líneas generales hace bastante bien las cosas Liverpool, ¿no es cierto? Al punto tal que el vicepresidente nacional sale a decir que es un asad.
2: Bueno.
0: Entonces, bueno. Y viste que salió un comunicado de Liverpool sí, explicando qué es un asad, sí, qué diferencia sí, tiene, sí. ¿No? Pero, y yo sé que molesta y enoja, y también digo, ¡epa! ¿Qué pasará con Liverpool? Que el 2 de Nacional, el 1 de Nacional, porque en realidad es el 2, pero es medio como el 1, ¿no? Se ve obligado a hablar de Liverpool. Y antes de decir, perdón, ¿qué camiseta tiene?
2: Que hablen mal, que hablen bien, pero que hablen.
0: Wow. Le gustaba decir amén.
2: Vamos arriba.
0: Bueno, mi querido
2: en
0: todo
2: amigo,
0: caso hay que todo responsabilizarlo en el metabolismo.
2: San Metabolismo. San Metabolismo es una especie de santo o de neocreencia que inventamos una vez en el consultorio. Cuando una de las tantas veces, hablando con algún paciente, me dice que mi paciente, que no cree en que se va a enfermar porque come demasiados dulces, o porque no se hace el chequeo de presión, o porque no se hace una pequeña intervención que se tiene que hacer, igual a ella no le importa. Y hay muchas creencias en la vuelta, Ale, que vienen a ser puestas en duda, que vienen a confrontarse a lo de los psicólogos que no servimos para nada. Y muchas veces tenemos que confrontar a la gente con esas creencias, muchas de las cuales son el motivo de su sufrimiento. Como yo creo que si como bizcocho todos los días no me hace nada, o como yo creo que fumar dos cajas de cigarros está fenómeno, o yo creo que si me voy de compras voy a ser feliz, creo, creo en esto, creo en lo otro. Hay gente que cree que la felicidad justamente se compra en una góndola. Hay gente que cree que va a ser famosa y se frustra mucho porque no lo es, porque yo canto fenómeno y voy a un concurso de tal o cual y no me eligen para cantar. Entonces, muchas veces lo que pasa es que esas creencias realmente son el problema que vienen a ser presentado en los consultorios de los psicólogos, y los psicólogos muchas veces no tenemos ninguna creencia alternativa. Ajá. Para proponerles un canje. Te cambio esta creencia por otra. Porque los psicólogos, viste, que ocupamos un papel neutral y no podríamos proponerles creer en nada, dice uno, en base a la formación que recibió. Pero descubrí con esta paciente hace un tiempo que podemos proponer creer en San Metabolismo. ¿Quién es San Metabolismo?
0: A ver.
2: Es un santo, es una figura mística casi, pero que en realidad es muy real. ¿Qué es el metabolismo de nuestros cuerpos? Que, mejor dicho, no hay que creer en él, no es la reencarnación, no son los dioses del Olimpo, es algo que funciona y que generalmente funciona muy bien y hace que un conjunto de procesos químicos de nuestro organismo mantengan un equilibrio en base a alimentación, en base a respiración. La respiración generalmente no se dice, lo agregué yo. En base a ejercicio, acorde a la edad que uno tiene, en base a determinada cantidad de horas de sueño, en base a manejo de estrés, equilibrio emocional. Mediante todo eso, el metabolismo nos hace sentir, fíjate vos, casi milagrosamente bien. San Metabolismo tiene esa propiedad. Si más o menos hacemos todas estas cosas que acabo de enumerar, nuestro metabolismo, ¿sabes qué? Nos hace sentir bien. Entonces esto podríamos contraponerlo a todas estas creencias, mitos y leyendas con lo que viene mucha gente al consultorio a decirle: no, si yo me voy de compras, no, si cambio de pareja.

0: no, y no, no lo estoy consiguiendo, no me siento bien así como yo quería. Entonces, capaz que eso que vos crees que te pone bien no funciona tan bien, pero San Metabolismo sí.
1: Ese no falla.
0: Me quedo mirando muchas veces cuando digo San Metabolismo y me dice, viste, piró en colores, ¿no? Pero es que la verdad que San Metabolismo no falla, che.
1: Y entonces, ¿cómo deberíamos hacer para dar ese paso, para que el técnico haga ese reemplazo, ese cambio?
0: Bueno, hay que empezar a predicar. A veces las cosas que predicamos parecen tonterías, cosas de no mucho valor. Che, dormís 8 horas. Che, comés proteínas. Che, te hiciste un chequeíto médico, porque muchas enfermedades físicas salen y muchos desbalances metabólicos son confundidas con enfermedades psiquiátricas. Por ejemplo, la depresión. Mucho falta de energía, mucho ingreso a la tercera edad, muchos desequilibrios de alguna glándula endocrina son percibidos como tristeza, no tengo ganas de hacer nada, no tengo ganas de levantarme de la cama. Y muy rápidamente, lamentablemente, son pseudodiagnosticadas como depresión. Pero no lo son, son trastornos del metabolismo, que necesita un poquito más de estudio, que necesita un chequeo general para ver qué le pasa a ese metabolismo, qué proteína está faltando, qué vitaminas habría que administrar, qué clase de ejercicio, qué clase de movimiento o cuántas horas de sueño están faltando. Y qué clase de trastorno, a veces hay trastornos más serios, por supuesto, pero hay que dar con ellos, ¿no? Y haciendo estos cambios en la vida de las personas, en los hábitos, por ahí tenemos más éxito simplemente que con encontrarle la razón psicológica. Por eso la Gestalt no es solamente una mirada al psiquismo, sino a todo el organismo, como un todo.
1: ¿Sabés qué? Ahora que te estoy escuchando, no sé si lo voy a encontrar. Un cuento que trabajamos la semana pasada, de Julio César Castro, Juseca, en el taller literario, que a propósito, ya de paso, paso el chivo, todos los miércoles de 15 a 17 horas, taller literario El Tilo, ya van 5 años que lo estamos haciendo, ahí en el corazón de Malvin, Legrand, esquina Río de la Plata. Si querés más información, 099-19-66-66. Y usted, mi querido, está siempre convocado,
0: Me
1: ¿eh?
0: encantaría ir.
1: Hágase un huequito
0: Es un
1: algún
0: poquito
1: miércoles.
0: complicado el horario para mí, pero me encantaría.
1: ¿Sabe que usted siempre a todos le
0: Le
1: responde que es
0: dice
1: un
0: eso.
1: horario complicado?
0: Sí. Sí, tengo ese
1: ¿No será una muletilla? Bueno, atención afectos de Álvaro el Curi.
0: Cuando
1: Eso
0: les
1: se la avisa
0: diga.
1: a todos.
0: Tengo horarios complicados.
1: Bueno, nada.
0: Sí, es verdad.
1: Y me hiciste acordar
0: Dígame.
1: el
0: Qué
1: texto.
0: lindo reloj. Perdóneme que me distrajo.
1: Este reloj
0: Qué
1: es de estos de.
0: lindo
1: No,
0: reloj.
1: no, pero. Te lo cambio ya. Este me habrá salido $10. Lo compré.
0: Qué lindo.
1: No, lo que
0: Tiene
1: me
0: colorcito.
1: resultan prácticos porque. Por los mensajes y todo eso, sé de qué
0: Ah,
1: va y lo
0: caramba.
1: recibo acá. No, no es que lo use
0: Lo
1: para
0: encuentro
1: mensajear.
0: estresante yo.
1: ¿Eh?
0: Lo encuentro estresante.
1: Esa posibilidad.
0: Sí, a mí me pasa eso.
1: Entiendo perfectamente que es un riesgo.
0: Es como muy inteligente para
1: Lo que
0: mí.
1: pasa es que me libera de tener que agarrar el teléfono para ver eso. Entonces digo,
0: Mira.
1: esto.
0: Mire usted.
1: Desde ese lado. Bueno, ¿seguimos?
0: Por favor, adelante.
1: Pero para que ahora no lo estoy encontrando, porque no se llama la pereza, alude a la pereza.
0: Sí.
1: Texto de. Déjamelo, Julio César Castro.
0: Ah, qué maestro música.
1: Pero, ¿sabes qué me
0: No
1: hiciste?
0: era en el boliche el resorte, ¿no?
1: No, este curiosamente no se desarrolla ahí.
0: Bueno.
1: Castro. Llevé dos cuentos la semana pasada. A ver, ocio, creo que era. Pereza no, era el ocio, me parece. A ver, pero lo cierto que, no importa, ¿eh? Voy a lo que vos decís.
0: Sí, señor.
1: Parece que el personaje en cuestión descubre que se encuentra con un pichón de ocio, ¿no? Un pichón de pereza, no me acuerdo cómo. Y se
0: Ocio es
1: le,
0: más nombre pájaro, me parece.
1: si, se, no me acuerdo ahora. Lo cierto es que la pereza se le sube, se le trepa el caballo y era simpática y la empieza a acariciar y de pronto le fue creciendo.

0: y de pronto, y un día dice, este me está creciendo demasiado, y sale de puro embroncado nomás con la pereza, y sale con el hacha a cortar leña. Y a cortar leña. Entonces la pereza abandonó el hogar, ¿no es cierto? Ajá. Se sintió ofendida,
1: claro,
0: por la actitud del hombre. Y el hombre empezó a decir al vecino, ojo que anda una pereza suelta por ahí, tengan cuidado.
1: La pereza como compañera, claro, era una vecinovia. Sí.
0: Tipo mascota. Sí, estaba visualizado una mascotita que va creciendo, se te pone. ¿Eh? El desgano, eso. ¿Lo tiene ahí el texto? El desgano era. Mira, de memoria me salió mal, pido disculpas. Un texto hermoso, bueno, además.
1: A lo Juseca,
0: que dijera él. Viste, los cuentos que él tiene una fuerte impronta campera, sin embargo, siempre ha dicho, la única tierra que hay en mi vida es la de mi mesa de luz,
1: sí,
0: ¿no es
1: cierto?
0: Pero que, lejos de lo que uno puede suponer, en realidad es de una inmensa profundidad todo lo que señala. Y habla de los temas que vos traes acá, la soledad, el encuentro con otro, si estamos solos no somos nadie, ¿verdad? En fin, todo ese asunto. Te juro que hay una
1: referencia. Hablando en broma, hablaba muy en serio el flaco Juseca, querido amigo. El flaco,
0: claro, porque vos lo trataste, ¿no?
1: Sí, señor. Claro. Yo de alguna vez le conté que era novio de la socia de mi mujer, de la mamá de Paula.
0: Ah,
1: y terminábamos las noches con el flaco Juseca cenando mano a mano, él y su novia, y nosotros con Patricia.
0: Era un
1: privilegio tener a
0: Flaco. Pero qué privilegio, claro, imagino, ¿no? Claro. Bueno, lo cierto es que ahora Diego me va a mandar, supongo. Ahí está. Bueno, pero que me hace referencia a eso que vos decís. Ojo que de pronto, si estuviéramos más atentos a San Metabolismo, muchas cosas andarían un poco mejor, ¿no?
1: Es que yo lo pongo como creencia, ¿no? Porque así como vos crees en que, yo qué sé, tomás whisky lo mismo que tomar agua, o que fumar no te hace nada, o que te bajás una bolsa de bizcocho todos los días y no engordás, o que vas a ser feliz comprando todo lo que dice Temu, o que tantas creencias, ¿no? Me dijo el astrólogo que, yo qué sé, este es mi año, o voy al casino y voy a ganar plata en vez de perderla, como me pasa frecuentemente. Estamos llenos de creencias, Ale, de que nos vamos a juntar con la familia y vamos a pasar bomba, después nos juntamos con la familia y pasamos espantoso. Nuestras creencias nos salvan o nos hunden. Entonces, cuando yo discuto creencias, cosa que hago todo el tiempo, che, mirá, eso que vos estás creyendo me parece que no te salva, eso te hunde. Vos crees que te vas a encontrar con fulano y fulano te quiere, pero fulano me parece que no te quiere mucho porque te acaba de estafar, o cosas por el estilo, ¿no? Ese especie de abogado del diablo que somos para confrontar muchas veces a la gente para que no siga cometiendo los mismos errores, bueno, nos pone a discutir sus creencias. Entonces, como no teníamos una creencia que proponer desde nuestra neutralidad psicológica, descubrimos a San Metabolismo. ¿Por qué no empezás a creer en tu metabolismo? Porque esto te va a hacer bien, esto no da tanto trabajo.
0: Dormir capaz, bien, descansar bien.
1: Hacer higiene del sueño. La cantidad de veces que tengo que convencer gente de que haga higiene del sueño. Vos sabés que hacer higiene del sueño es apagar pantallas, es cenar más temprano, es empezar a apagarte vos de todos los estímulos que recibís para que tu sistema nervioso no esté sobreexcitado, y resulta que te vas a dormir y estás en estado de nerviosismo, de excitación, yo qué sé, como si hubiera recién Defensor empatado su partido contra Peñarol. Bueno, entonces no te dormís. Bueno, pero entonces ¿qué tengo que hacer todo eso? ¿Tengo que cenar temprano? ¿No tengo que ver a Defensor? ¿Tengo que...? Pues eso es un embole. No me parece o no creo en eso. Bueno, mira, vos probá. Yo no te pido una creencia en lo sobrenatural. Yo te pido solamente que creas en que tu sistema nervioso, que tu metabolismo funciona de esta manera. Vos probá.
0: Lo que pasa es que hay algo que vos también has señalado en el final, lo decimos, que lo has señalado múltiples veces. La tentación que se cuela con cierta... Porque es verdad que somos los seres humanos, todos somos únicos.
1: Sí.
0: Pero también somos...
1: Y no todos los metabolismos son iguales tampoco.
0: Pero también respondemos a leyes generales, quiero decir.
1: Sí.
0: Si no te alimentaste, morís.
1: Ahí va.
0: Decirlo.
1: Ahí va.
0: Si no dormís adecuadamente, te enfermás.
1: Sí.
0: Bueno.
1: Si estás sometido a estrés permanente, también te enfermás, etc.
0: En un punto hay la idea de la excepcionalidad, que no deja de ser una forma también de soberbia, de a mí no me va a pasar, una soberbia mágica también, ¿no?
1: Claro.
0: O yo soy distinto, ¿no?
1: Sí.
0: Esa cosa que nos atrae.
1: Yo tengo línea directa con los astros, con Dios, con los espíritus, con quien sea, y me dijeron que tal y cual cosa. Y me dijo que sé, no sé. Pero ese metabolismo no falla, ¿eh? Todo eso que me estás diciendo puede ser, no sé. Pero ese metabolismo no te va a fallar.
0: Bien, bueno, muy bien. Para que en el final me gustaría, si vos me permitís, vamos a leer ese cuentito.
1: Oh, buenísimo.
0: Es súper corto, ¿eh? Viste que los cuentos de José. De Juseca son cortos.
1: He todos. Ilustrado algunos.
0: El desgano, qué honor, loco. Dice así. Al desgano conviene matarlo de chiquito, porque si se deja crecer se le adueña. Se le da dueña del rancho y después para sacarlo te quiero ver escopeta. Papior es pastoso y se va ganando por los rincones. Este real me parece que está empezado ya, pero no importa porque sirve perfecto. Para que ahora se me fue. Estoy muy, muy torpe hoy, pido disculpas. El desgano de Julio César Castro. Entre otras cosas dice: Papior espantoso. Es pastoso y se va ganando por los rincones, y cuando uno quiere acordar, le va empañando los vidrios de la ventana y no lo deja ver para afuera. A un tal Peripecio Pilín se le apareció el desgano de atrás de un árbol, para un mediodía caluroso, porque el desgano se da mucho con la calor. De un saludito se le trepó al anca del caballo y se dejó llevar. Es lo que tiene, le gusta dejarse llevar. Peripecio no le hizo mucho caso, porque era un desgano chiquito, como quien dice, un pichón de desgano. Cuando llegó a su rancho, entró, y atrás el desgano arrastrando los pieses. El hombre no le hizo caso, pero cuando quiso acordar, en un descuido, el desgano se le sentó en el banquito de tomar mate. Estuvo a punto de volarlo de un moquete, pero lo pensó un momento y se le fueron las ganas. otro de los peligros del desgano es que es mimoso. Se acercó a los pies del hombre, le lambeteó las alpargatas y se le fue trepando, silencioso, acariciante, medio pegote. Peripecio lo estuvo por bajar de un manotón, pero se quedó en el amague porque se le fueron las ganas. Cuando quiso acordar, el desgano lo estaba empujando para el catre. No era hora, pero por no tener cuestiones se dejó arrastrar. Al otro día estaba incapacitado de levantarse y el desgano le pintó el rancho de gris. Se lo forró de corcho para que no se escuchara el canto de los pájaros y le empañó los vidrios de las ventanas para que no viera para afuera. Pero el desgano también tuvo su momento de descuido. A Peripecio se le aclaró un instante la mollera y se dio cuenta que tenía que luchar contra el desgano. Apenita sí le quedaba una pizca de voluntad porque el resto se le había ido devorando el desgano, que cada día se ponía más gordo. Otra cosa que tiene el desgano es de fácil engorde. Es de goloso. Digo que el hombre se le prendió el pedacito de voluntad que le quedaba, salió para afuera a los tumbos, lo encandiló la luz del día, agarró un hacha y se puso a cortar leña con furia. A cada hachazo pegaba un grito para darse coraje, y de tanto grito el desgano se retorcía, se revolcaba hasta quedar hecho una porquería y salía haciendo muecas de dolor y de rabia. Después Peripecio le fue a avisar a los vecinos para que se cuidaran de un desgano que andaba rondando por el pago, para que no se le fuera a meter en los ranchos y, de ser posible, que lo mataran de chiquito.
1: Wow, impresionante.
0: Juseca, el arte lo dice todo, ¿verdad?
1: Maravilloso.
0: Esa cosa que vos insistís mucho, el afuera, las ventanas, el vínculo con los demás.
1: Sí, señor.
0: El no encerrarse en uno mismo.
1: Sí, señor.
0: El no estar en la cama.
1: Sí,
0: y combatirlo, en este caso, cortando leña. O sea, haciéndose laburo, ¿no?
1: Luchar contra cosas de uno, ¿no?
0: Claro, pues.
1: Que muchas veces ponemos en los otros. ¿Mm? Ahí viene la excusa de que es el otro, es claro, esto, lo otro, claro, que fui a hacer el trámite, no me abrieron lo otro, no me ayudó o no me dio pelota.
0: Porque ahí está el otro detalle, ¿no? A este hombre le pasa esto, está solo.
1: Sí.
0: ¿Verdad?
1: Sí.
0: Bueno, amigazo.
1: Querido amigo, gracias por el relato del querido.
0: Qué grande, José. Lo vimos justo lo vimos la semana pasada en
1: el taller. Maravilloso. Bueno, un recuerdo maravilloso.
0: Si te parece buena idea, nos vemos la semana
1: aquí
0: que viene.
1: Aquí estaremos, no nos va a ganar el desgano.
0: 208 años, hoy cumple Carlos Marx. Nació el 5 de 1818. Y a propósito de Marx y de marxismo, y qué cosas nos puede decir hoy, qué cosas le podríamos preguntar hoy, vamos a conversar con el estudiante de filosofía que amablemente aceptó nuestra invitación, Camilo Freire, luego de la pausa. Preguntas, comentarios, opiniones, están habilitadas nuestras vías de comunicación. El WhatsApp 099-894-987. Y también el chat en nuestro canal YouTube La Mañana en Camino. A propósito, a todos aquellos que vayan ingresando, les pido que todos los que nos están viendo marquen like, pongan me gusta a la transmisión, dedito para arriba, ¿sí? Pulgar hacia arriba. Y de paso, con esto del dedito para arriba, homenajeamos al viejo y querido dedo, ¿verdad? 8107 suscripciones tenemos en este momento, 8107, y queremos llegar a 8200, ¿estamos en lo cierto? Estamos entonces a 193 suscripciones, ¿no? A 93, claro. A 93 suscripciones para llegar a nuestro objetivo. Juan está escribiendo la palabra genocidio. Marcos se suma. Marcos Flack, el hincha defensor, el actor de Galpón. Buen día. Mañana, 6 de mayo a las 18 horas, nuestra conmemoración de los 50 años de la clausura de El Galpón en manos, iniciativa de la dictadura, ¿verdad? El gobierno de Uruguay todavía estaba conducido por Juan María Bordaberry. Pablo dice, saludos desde la capital, grande Alcuri, aunque no sirva para nada, ponele. Víctor, vamos que vamos, bienvenido. Ale, acá Cabrerita, canchero de Aguada. Juan dice, el matrimonio Mario y Celia del Club Náutico, mis primeros profesores después de Marcelo Ehrlich, un excelente profesor, gracias. Lo dice Juan, verdad que lo agarré empezado el mensaje de Juan, perdón. Dice Juan, buen día, buena jornada para todos, gracias. Ale, Diego, Nacho, abrazo oceánico desde Santa Isabel de Rocha. Agrega, les deseo a todos una jornada provechosa. Ahí fue mi like, dedito para arriba. Un dato a favor del deporte, en este caso relacionado con las artes marciales. Ayer hizo fecha del fallecimiento de Jigoro Kano, el fundador de judo. Recordemos que el judo es un deporte olímpico. El matrimonio, y ahora sí tiene sentido, Mario y Celia en el Club Náutico, mis primeros profesores después de Marcelo Ehrlich, un excelente profesor, gracias. ¿Hiciste algún deporte? ¿Judo, taekwondo, karate, algo de eso hiciste alguna vez?
1: No, pero el yoga y el tai chi sí, que tiene algún contacto con las artes marciales, pero más bien es para el equilibrio interior.
0: Un saludo a M. Saruki, que nos decía buenos días. El Frente Amplio más realista que el Rey, dice Juan, todos los mensajes nos ayudan a poner La Mañana en Camino. Luego de la pausa, Camilo Freire acá en el 98.7 para buena parte de la capital, 92.5 para parte del este y para todo el territorio nacional, de hecho para todo el planeta, a través de nuestro canal YouTube La Mañana en Camino.
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0: seguimos poniendo la mañana en camino. Estamos en el 98.7, 92.5 y para todo el planeta a través de nuestro canal YouTube La Mañana en Camino. ¿Qué estamos escuchando, Diego?
1: Nacho Vegas.
0: El español Nacho Vegas, que estará hoy en Montevideo Music Group. No, Montevideo Box. Con el Montevideo, otra inicial. Este es MM Box, Montevideo Music Box, en Juanico y Larrañaga. Es decir, centenario, yo le decía así antes de Uri, Larrañaga y Juanico, ahí a metritos de 8 de octubre y Larrañaga, donde se juntan todas las calles. Y de en donde yo vi, que soy nacido en el 65, al único Barita que llegué a ver en mi vida. Ahí en esa esquina, imagínense, atravesada por 8 de octubre, por Centenario, por Larrañaga, Luis Alberto Herrera. Digo porque está toda esa calle, además los nombres han variado entre ellas mismas, es muy curioso eso. Lo cierto es que ahí había un Barita que yo recuerdo haberlo visto. Había otros en muchos lugares, pero soy de 65 y me recuerdo llegar hasta ese de ahí. Ahí muy cerquita, a unos pocos metros, en Montevideo Music Box, en Juanico, en Larrañaga y Juanico, Vidas Semipreciosas, el disco del español Nacho Vegas, que estará allí. Ahora, con mucha alegría, estamos recibiendo al estudiante de filosofía Camilo Freire. Con Camilo, aprovechando que hoy se cumplen 208 años del nacimiento de Marx, vamos a hablar un poco del viejo Marx y un poquito de marxismo. Buen día y bienvenido, Camilo. ¿Cómo andás?
2: Buen día. Es una alegría estar acá, Alejandro. Yo te decía cuando nos pusimos en contacto que soy oyente de tu programa. Es un desafío porque vos siempre traes gente muy calificada. Yo te decía que, bueno, en realidad quien tendría que haber estado tal vez hoy acá es Martín Fleitas, docente de filosofía. Pero bueno, Martín no podía venir.
0: Bueno, pero para que Martín te recomendó a vos,
2: ¿eh? Ahí así está. Que... Y Martín tuvo, no sé si la generosidad o la responsabilidad de recomendarme. Y bueno, hoy estamos acá para hablar de Marx.
0: Siento que es indispensable a hablar de Marx. Bueno, primero porque más allá de los datos objetivos que da para largo, está también todo lo vinculado a Marx y al marxismo con mucha carga de carácter subjetivo. Me parece que esto es llover sobre mojado. Pero justamente apoyado en esa lógica, por identidad o por alteridad, parece ser una referencia ineludible, ¿no es cierto? En por lo menos la contribución que ha hecho a como un aporte... y como una forma y como un método de discutir sobre cosas, ¿verdad? Que uno las podrá ver utilizando esa herramienta y otro las podrá ver justamente de espaldas a esa herramienta. Pero la referencia parece ser algo inevitable, ¿no?
2: Sí. Marx, yo te diría que junto con Nietzsche es el pensador del siglo XIX que más presencia real ha tenido hoy en este siglo XXI. Uh-huh. Marx es una figura, se puede decir que es gigantesca, o sea, es una figura que descolla en tres áreas básicas de las ciencias sociales. Es un clásico de las ciencias sociales junto con Durkheim y Weber. Es el creador de la corriente de la economía heterodoxa, no estándar, más importante. Y es al mismo tiempo, yo te diría que no sé si entra dentro de los 5 filósofos más grandes de la historia humana, pero dentro de los 10 entra como.
0: Ajá.
2: Y es el inspirador, como decís vos, de un movimiento político que modeló la historia del siglo XX, para bien o para mal, la modeló profundamente, modeló la historia tanto del universo, modeló la historia del Uruguay, modeló quizás la biografía de muchos de los oyentes que nos están escuchando.
0: Claro.
2: O sea, la potencia y la irradiación del pensamiento de ese hombre es enorme, ¿tá? Y yo creo que, como decís vos, Alejandro, en este presente todavía quizás Marx tenga algo para decir. Si bien el pensamiento de Marx no tiene quizás la centralidad que tuvo en el siglo pasado, ¿no? Si me permitís, como una anécdota, digamos, como para medir esa distancia, cuando Sartre escribe la biografía de Flaubert, ¿tá? Escribe una monumental biografía de Flaubert, dice, bueno, yo voy a utilizar las tres herramientas que sirven para comprender el hombre concreto. En este caso, Flaubert. Esas tres herramientas.
0: La biografía sobre Gustave Flaubert.
2: Sí, Flaubert. Dice, son el existencialismo, la filosofía existencialista, el psicoanálisis y el marxismo.
0: Ajá.
2: Vos como que en ese prólogo o en esa apuesta de Sartre tenés como los saberes últimos del siglo XX. ¿Tá? Y dentro de ellos está Marx. ¿Tá? Quizás esa idea de que Marx es ineludible para comprendernos en este siglo XXI y digamos luego los avatares de la caída del socialismo real y de la vinculación de Marx con el movimiento político socialista haya perdido fuerza. Pero aún hoy, tanto en el campo del saber académico como en el campo, digamos, de una reflexión colectiva sobre el destino humano, yo creo que el pensamiento de Marx está vivo a nivel de producción de conocimiento y como decís vos, creo que tiene cosas bastante sustanciales para decir acerca del destino humano hoy.
0: Uh-huh.
2: Fundamentalmente por una cosa, y es que si existe la intuición de que hay algo que funciona mal en la sociedad, o sea, digamos, Marx como teórico de la sociedad identifica lo que muchos llaman modernidad con el capitalismo. Teóricos como Weber hablan de modernidad, teóricos como Foucault de la sociedad hablan de modernidad, Marx habla de capitalismo. Dice, si nosotros en esta sociedad capitalista consideramos que hay algo que funciona mal, que funciona realmente mal, y se le busca una alternativa, yo diría que Marx formuló históricamente la alternativa conceptual y teórica más consistente a nivel de un programa político, y que de alguna manera es inevitable tocar ese punto si se quiere reflexionar acerca de una alternativa
0: de alguna manera. Entonces
2: y con esto te señalo una cosa, y ya capaz que entramos un poco más en el tema, las dos dimensiones del pensamiento de Marx. O sea, Marx es un teórico de la sociedad,
0: sí.
2: Es un científico, ¿tá? En el siglo XIX se insistía con aquello de que el socialismo de Marx era un socialismo científico. Los logros de Marx a ese nivel son sustanciales y reconocidos, pero sobre todo es una persona que habló del destino humano, ¿tá? Que es una tarea propiamente filosófica.
0: Claro.
2: Habló acerca de cómo debemos vivir una vida humana, cómo debemos orientarnos en la vida. Esas dos cosas están presentes en Marx. Y si vos querés, y después si querés hablamos un poco más de, digamos, de la trayectoria intelectual de Marx, pero Marx empieza por esa pata. Marx empieza como filósofo. Y empieza por ese tipo de investigación, o sea, por una investigación que en filosofía se llama práctica, que es una reflexión en primera persona o en una primera persona colectiva acerca de lo que debemos hacer. Y que se opone, digamos, en filosofía en general a lo que se llama la teoría, que es una reflexión acerca de la dinámica de los hechos. Lo interesante, lo poderoso del pensamiento de Marx es cómo combinó ambas cosas. O sea, Marx llega al socialismo a partir de la filosofía y a partir de una reflexión acerca de la libertad y la vida humana, la libertad y la racionalidad. De ahí llega un movimiento político que es el comunismo, eso lo hace tempranamente en su vida. Del comunismo llega la necesidad de que hay que reflexionar acerca de la dinámica, o sea, de la dinámica del funcionamiento de las sociedades. Eso lo lleva a desarrollar una teoría completa de la historia, que es hiperrevolucionaria, y hoy por hoy es un patrimonio del saber académico. Y a partir de esa reflexión va al campo de la economía. Uh-huh. E intenta desarrollar una teoría económica acerca de cómo funciona el capitalismo y de las razones por las que funciona mal.
0: O sea que, pará, si te sigo bien, vos decís que en Marx vive el filósofo, pero también vive el historiador y el economista.
2: Sí, exactamente. O sea, la empresa intelectual de Marx es una y es titánica. O sea, lo impresionante de la figura, digamos, una de las cosas impresionantes de la figura es las dimensiones que tiene todo en Marx. O sea, el concepto como de grandeza al tipo le entra bien. Hay una anécdota que quedó registro, digamos, de un día en que Marx tenía dos hijas. Estaban jugando un jueguito con las hijas, de preguntas y respuestas. Y le pregunta a la hija, ¿cuál es el personaje favorito? Dice, ¿cuál es tu personaje favorito? Y Marx, que era un tipo como muy culto, cita Esquilo y dice, mi personaje favorito es Prometeo. ¿Sí? la figura de Prometeo es el titán que le roba a los dioses que gobiernan a los hombres el fuego para hacerlos libres, pero paga un precio gigantesco, ¿no? O sea, es una figura dramática y es una figura titánica. Pero un tipo, pero yo creo que, esa enorme dimensión, no sería exagerado decir que la podemos reflejar en Marx, ¿tá? En su biografía y en lo que hizo.
0: Una especie de Prometeo de nuestro...
2: Un tipo que realmente hizo una cosa enorme, ¿tá? Y cambió, digamos, para bien o para mal la historia humana del siglo siguiente, sobre todo del siglo XX, digamos. O sea, Marx es un personaje que durante su vida es bastante desconocido.
0: Ajá.
2: ¿Tá? Es conocido en círculos socialistas, entre exiliados. O sea, Marx vive su vida entera como exiliado. ¿Tá? Desde 1850 hasta que se murió en el 83. Vive en Londres exiliado, vive en la miseria.
0: ¿Tá? ¿Pero exiliado por qué, pobre hombre? ¿Qué
2: exiliado? Y bueno, el tipo estaba exiliado porque, a ver, situación política en Alemania. En Alemania había... Alemania estaba dividida. Después de 1815, ¿tá? En Europa se produce una restauración monárquica. ¿Tá? Restauración de estados monárquicos autoritarios. Marx entra en la vida política en Alemania, en una determinada región de Alemania, que es Renania, digamos, como un político y un periodista demócrata. Para ese momento él es doctor en filosofía. Empieza a trabajar en la prensa, pero enseguida se pelea con el gobierno y el gobierno lo expulsa a Bélgica. Lo expulsan primero a París, después de París lo expulsan a Bélgica. En 1848 hay una ola de revoluciones por toda Europa. Marx vuelve a Alemania, otra vez tiene actividad como periodista, como en el campo, digamos, democrático. O sea, hay una revolución liberal. Uh-huh. Dentro de esa revolución, que fue un conjunto de revoluciones que afectaron a toda Europa, Marx participa como en el ala más radical de la democracia. Esas revoluciones fracasan, otra vez Marx marcha al exilio y finalmente marcha a Londres. ¿Tá? Y en Londres queda bastante solo. Queda solo, no tiene trabajo, y vive en la miseria. Se le mueren enseguida, hacia 1850, cuando llega, se le mueren dos hijos. ¿Tá? Sí. Uno de los hijos no tiene ni para enterrarlo, Guido Marx. Y vive un poco de pichulear artículos de prensa para la prensa norteamericana y de lo que lo ayuda Engels. ¿Tá? Pero es un tipo alejado de la academia y que actúa en círculos de obreros que estaban como Marx emigrados, o sea, habían emigrado del continente. Y ese es como el medio en el que se mueve Marx, ¿tá? La organización, digamos, que tiene más proyección en su vida es la Asociación Internacional de los Trabajadores, en la década de 1860, que tiene alguna fama porque se la vincula con la Comuna de París, pero es como una fama temporal, ¿tá? Marx realmente entra en la historia como en la década del 1890, cuando ya está muerto, y sus discípulos empiezan a formar partidos políticos. ¿Tá? Primero el Partido Socialdemócrata Alemán, que es como el modelo, digamos, del partido marxista, y a partir de ahí por toda Europa. ¿Tá? Hasta en España, Pablo Iglesias, el Pablo Iglesias que le da el nombre a Pablo Iglesias,
0: sí.
2: Forma el Partido Socialista. Y a partir de ahí, como hay una fuerza política que se reivindica discípulos de un tipo que se llamaba Marx, el pensamiento marxista entra al radar del pensamiento académico.
0: Ah, mira. ¿Estamos, año, repetime más o menos?
2: Aproximadamente hacia 1890. ¿Tá? Pensadores como Werner Sombart, que es un sociólogo alemán importante, ya lo tienen en el radar. ¿Tá? Y sin duda Weber, otro gran teórico de comienzo del siglo XX, ya lo tiene en el radar.
0: Y entonces, parados en esa peripecia, sí. Decime.
2: No, y otra cosa, incluso la propia obra de Marx comienza a ser conocida en ese momento. ¿Tá? Incluso se completa la obra de Marx después de que Marx muere. El Capital, por ejemplo, que es un libro en tres tomos, Marx publica el primero, creo que en el año 64 o 67. ¿Tá? Muere y deja los otros dos tomos incompletos. ¿Tá? Los otros tomos lo publica, el segundo lo publica Engels en la década de 1880, el tercero lo publica Engels poco antes de morirse en 1894. Con eso póstumamente queda completado el Capital. ¿Tá? Muchas de las publicaciones que había hecho Marx, como el Manifiesto Comunista, se empiezan a conocer en la década de 1870. ¿Tá? Una parte de la obra de Marx, que es lo que completa el Capital, que son las teorías de la pluralidad, lo publica un discípulo de Engels, que es Kautsky, hacia el 900. La obra filosófica de Marx, que había motivado, digamos, su acercamiento al socialismo, se publica en la década de 1930. Son los famosos manuscritos de París, los manuscritos del 44. La ideología alemana se publica en la década del 30. Eso generó un impacto enorme a nivel, digamos, de la recepción filosófica de Marx. Se comprende todo eso que estaba, yo que te decía, de que Marx es un filósofo interesado en el destino humano. Recién sale a la luz en ese momento, ¿tá? Hay como una, o sea, se reconocía a Marx como filósofo, pero se le daban otros valores que cambian cuando se descubre esa literatura, ¿tá? Y eso dispara corrientes de pensamiento, como por ejemplo la Escuela de Frankfurt, ¿tá? Una corriente de pensamiento muy importante del siglo XX. Pero, por ejemplo, manuscritos económicos importantes que tienen que ver con el método que utiliza Marx para desarrollar su teoría económica, que son los Grundrisses, se publican en la década del 40, pero se conocen en la década del 50, uh-huh, del siglo XX. O sea, la imagen. Sí, exacto. Y todavía algunos manuscritos de Marx están siendo publicados. O sea, es un autor cuyo conocimiento completo es tardío y por eso también tiene una recepción como tan rica. ¿Tá?
0: Te propongo ir a una breve pausa y al regreso, por supuesto, va a ser una tarea que ya se sabe no será posible, pero bueno, un arrime. Vos decías, ese hombre que empezó a pensar en el destino de los hombres, en la vieja formulación de antes, hombre como humanidad, ¿no?
2: Sí, exactamente.
0: ¿Verdad?
2: Sí, correcto.
0: Lo que lo hace caminar por el barrio de los filósofos, ¿no?
2: Ahí está.
0: Justamente. Pero que bueno, que estuvo enriquecido por esos otros vectores acerca de que dijo cosas acerca de la economía y que por lo tanto enmarcadas en un proceso histórico. Si tuviéramos, a los efectos de ser minimísimos divulgadores hoy día, más allá de simpatías o antipatías, algunas de esas simpatías que vienen por no necesariamente conocimiento profundo, y a veces ninguno, y muchas de esas antipatías lo mismo, sin conocimiento profundo, a veces ninguno. También eso existe, ¿verdad?
2: Sí, sí, sí.
0: No ocurre con otros filósofos, sí. Eso. Dice, no sé, no lo conozco al hombre, será un buen vecino, ¿verdad? Pero con Marx, medio que la barra se anima en columnarse sin necesariamente conocerle.
2: Es un tipo que hoy es un pensador caliente. O sea, es el blanco de los liberales. Hay recientísimamente un libro que circula, que es una refutación de Marx, que escribe un economista que es Rayo.
0: ¿Está? Bien. Me gustaría que luego de la pausa estuviéramos viendo. Bueno, y entonces el hombre, ¿qué dijo? ¿Qué escribió? ¿Qué hizo como para generar tanta cosa? Que además se mezcla, perdóname, profe, pero alumno.
2: Alumno viejo.
0: Que también veo que hay como unas alianzas un poco frágiles, me parece, que darían cuenta de este hombre crítico de lo que llamaban modernidad, que él llama
2: capitalismo, correcto,
0: y que incluye en su propia esencia niveles, por decirlo mínimo, visibles de injusticias.
2: Bien, sí.
0: ¿Está
2: correcto.
0: Bien?
2: Sí, correcto.
0: Debe ser, desde la perspectiva civilizatoria, superado.
2: Correcto.
0: ¿No?
2: Sí, bien.
0: Entonces, los que de alguna manera se oponen a ese pensamiento dicen, ¡no! Pero ya la humanidad transitó esa supuesta superación y los resultados de esa supuesta socialismo real, la revolución rusa, traca traca la matraca, Cuba, ¿no? Chávez, ¿no? ¿Viste cuando se mete todo? Dicen, ¿vieron que ese no era el camino? Y el peaje se lo termina pagando Marx, ¿no? Entonces yo siempre me pregunto, che, ¿pero será mínimamente noble ese razonamiento? Luego de la pausa. Estamos poniendo la... Ah, y avisé en tu casa que no volvés hasta octubre, ¿no? Nos vamos a quedar con ganas, pero bueno, de pronto nos aseguraremos otro encuentro. Estamos conversando con ustedes también, además de que conversa con nosotros Camilo Freire a propósito hoy de los 208 años del nacimiento de Carlos Marx.
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0: Suena Juli Taramazo, que con su abuelo, el Popo Romano, estarán hoy a partir de las 20 horas con entrada libre en la Taberna de Brecha, acompañados por Samantha Navarro. Samantha, Juli, el Popo y Nacho Vegas, el español que estará hoy en Montevideo Music Box, han sido protagonistas de la propuesta musical, del mismo modo que Carlos Marx, a 208 años de su nacimiento. Por eso es que sobre él estamos conversando con Camilo Freire. Entonces, Camilo, nos había quedado ante la pauta como dos grandes ejes, por decir de alguna manera, a ver cómo nos ayudás para entenderlo y para sintetizarlo. No es tarea fácil la que acabo de... Una, bueno, ¿y qué decía el hombre acerca, digamos, del destino de la humanidad en su condición de filósofo? Y otra, ¿es justo que como al socialismo real le fue mal, eso significa que... Chao, Carlos, hasta la próxima, y lo metemos en la basura hoy de noche en el contenedor?
1: Bien, son dos cosas enormes.
0: Sí.
1: ¿Cómo
0: no
1: llega,
0: necesariamente, a ver, este será nuestro último encuentro.
1: Ahí va. Bueno, ¿cómo llega Marx a esa fase inicial de su pensamiento? Marx prolonga el pensamiento ilustrado. Y la crítica a la religión dogmática del pensamiento ilustrado, que es un tema filosófico que le importa a los géneros. O sea, Marx es un tipo que vive en 1840. ¿Tá? Y tiene maestros filosóficos que son la generación posterior a Kant. ¿Tá? O sea, él vive como tres generaciones por adelante de la ilustración de la enciclopedia. Quizás la contemporaneidad de Marx nos hace perder esa perspectiva de que es un tipo que está bien en el fondo de la historia.
0: Ajá.
1: El debate filosófico central de esa época es el debate de la ilustración. ¿Tá? Y es, por un lado, se enfrenta una ecuación que es la razón y la libertad, y otra contra otra fuerza que es el dogmatismo y el poder del dogma. ¿Tá? Marx dice, y su pensamiento parte, digamos, de la reflexión de un filósofo que se llama Ludwig Feuerbach. Feuerbach es un filósofo completamente ignorado, pero que tiene una influencia grande en Marx. Feuerbach hace un análisis de la religión y dice: la religión es un producto humano. ¿Tá? Los seres humanos fabrican los dioses y los fabrican a su semejanza. Pero esas fuerzas que ellos fabrican los dominan, como si fueran una fuerza extraña y más poderosa que ellos. Uh-huh. Marx hace una extrapolación de esa crítica de la religión de Feuerbach y dice: en estas sociedades en las que estamos viviendo nosotros, ¿tá? Marx vive en los orígenes, digamos, del capitalismo, parece que hay fuerzas como el dinero que son producto de la acción humana, pero que tienen una vida autónoma. Claro. Si vos ves esa reflexión, no solo está Marx, está en Balzac. ¿Tá? Balzac dice, bueno, los personajes de Balzac, ¿por qué bailan? ¿Qué es lo que siempre buscan? ¿Qué es lo que siempre determina su vida? El dinero. Y ese dinero, que es una cosa inerte, parece que cobra vida y que le permite a los seres humanos acceder a la vida humana. Uh-huh. O sea, a los poderes de la civilización, por así decirlo. ¿No? Marx dice, bueno, nosotros caminamos a 15 kilómetros por hora, pero en su época... Pero si tenemos dinero, podemos subirnos a un ferrocarril y andar a 40. ¿Tá? Hoy podríamos decir, nosotros, si gritamos, llegamos a 50 metros, pero con la tecnología podemos llegar a kilómetros, podemos llegar a miles de personas. ¿Tá? Uh-huh. Pero eso en el capitalismo está mediado por el dinero. ¿Tá? Entonces, Marx pasa, digamos, de la crítica de la religión a la crítica de la sociedad. Y dice, de la misma manera que debemos emanciparnos mentalmente de la religión, que es una fuerza que nosotros producimos, o sea, de los dioses que nosotros producimos y nos dominan, deberíamos emanciparnos de estas fuerzas sociales que parece que son producto de nuestra acción, pero parece que nos controlan y que determinan como algo externo nuestra vida.
0: Claro, ahí hay una innegable paradoja contradictoria, ¿no? Es decir, el asunto que yo creo termina adquiriendo tal dimensión que ese asunto empieza a dominarme, ¿no?
1: Sí, y con una lógica autónoma. Esto que...
0: Sí, esos son como los miedos que estamos teniendo ahora con los robots, la inteligencia artificial y todo ese asunto,
1: sí,
0: ¿no?
1: Sí, exactamente. Pero ¿qué pasa? Ahí está. Nosotros decimos, bueno, pero... Eso es bien interesante y es una cosa que señala Marx. Dice, no, pero el problema no es la tecnología. El problema son los vínculos sociales y la forma en la que lo usamos.
0: No, me refería al miedo que provoca.
1: Pero quiero decir, eso que vos decís es justamente lo que señala Marx.
0: Claro.
1: Marx vive en una época de revolución industrial. Dice, las máquinas desplazan a la gente. ¿Tá? Parecería que la creación de los seres humanos desplaza a los trabajadores, está. Pero en realidad no son las máquinas. Las máquinas son una cosa inerte, ¿tá? Las inteligencias artificiales son cosas que están en discos o están en memorias de computadora. Son cosas inertes. Atrás de eso hay relaciones sociales. Y es eso lo que debemos investigar. Eso es lo que debemos investigar. Y por eso Marx pasa de ese programa filosófico a la exploración de las ciencias sociales. Y a la exploración, digamos, a encontrar una teoría de la sociedad. ¿Por qué eso está pasando?
0: Claro.
1: ¿Por qué? Porque sería ingenuo decir que con solo cobrar conciencia del problema lo podemos solucionar por buena voluntad. ¿Tá? Hay una lógica autónoma en esto y debemos comprenderla.
0: ¿Tá? Hay un gesto de compromiso y coraje también de Marx, ¿no? Entiendo, porque ve el asunto y dice, ah, ¿y cómo hacemos? Ah, me meto en la sociología y en la economía para ver, desentrañar un poquito más, no me quedo, no sé si soy claro.
1: Exacto, exactamente, y por eso un poco Marx, y en eso se distingue, digamos, de otros pensadores socialistas contemporáneos. Vos hablabas de justicia, quizás los otros pensadores socialistas condenan lo mismo, o sea, contemporáneos de Marx, digamos, condenan lo mismo. No sé, en nombre de la humanidad, no es un pensador socialista, pero pensemos en Víctor Hugo, ¿tá? O sea, una figura romántica, ¿no?
0: Sí, un
1: romántico demócrata, digamos. Pero lo condena, digamos, con respecto a los derechos de la humanidad y la justicia. Y Marx dice, todo eso es impotente, porque acá hay un mecanismo que está funcionando. Y hasta que no desmontemos y no sepamos cómo funciona este mecanismo, nada de esas apelaciones a valores ideales va a poder funcionar. O sea, la crítica de la sociedad en ese sentido es distinta de la crítica de la religión. Porque supuesto, o sea, necesitas más que simplemente desnudar la falsedad de esas creencias o los propósitos atrás de los cuales están esas creencias. Y para eso vos también necesitas la construcción de una fuerza material que se enfrente con esa otra fuerza material. Y ahí está, digamos, como la dimensión política y la identificación de ese proyecto humano en Marx con la clase obrera y de ese proyecto filosófico con el socialismo. O sea, de un proyecto filosófico vos pasas a un proyecto político, y del tema de cómo la humanidad, digamos, controla libremente sus condiciones de vida, cómo se puede dar una vida que sea adaptada a sus necesidades y no como que funcione como un mecanismo autónomo, ¿está? O sea, que complete el proyecto ilustrado, por así decirlo, claro, de libertad y control racional de la vida, de control libre y racional, siempre esa ecuación ilustrada está en Marx. Marx pasa a un proyecto que tiene que ver con el compromiso con un grupo social y con un proyecto político. Y con la formación de partidos políticos. Y esto es también otra cosa interesante. Marx se interesa en la dinámica social porque intenta orientar la acción política. Y porque intenta demostrar, y esto es una cosa que acá, digamos, intenta lograrlo, que es que el capitalismo no es estable. O sea, a diferencia, digamos, de lo que te dice un economista, de lo que te dice un economista estándar, un economista que estudia en la facultad de economía, que te dice, no, el capitalismo es la mejor forma de distribuir recursos, es la forma más eficaz de organizar la sociedad. Y en general, llega siempre, si lo dejamos por su vía de funcionamiento, llega un óptimo, llega a la mejor forma de distribuir todo. Marx dice, no, esto es un mecanismo que se rompe cada tanto. Y cada vez que se rompe genera problemas. Y además cada vez que genera más riqueza, genera más fuerzas incontroladas que se hacen fuerzas de destrucción. Uh-huh. Ese cuadro que es como épico, para los oyentes, si no lo leyeron, pero ese relato épico... Con esa fuerza dramática vemos, está en el Manifiesto Comunista. O sea, si vos lees el Manifiesto Comunista, que es un texto es un texto impresionante, pero Marx como que describe el nacimiento del capitalismo y va describiendo esa fuerza, ¿tá?, que cambia el mundo, que multiplica la capacidad de los seres humanos de vivir y de hacer cosas, pero que al mismo tiempo se transforma en una fuerza destructiva para los propios hombres.
0: Pará, porque también podríamos decir, ¿y en qué medida eso, no tanto en la perspectiva filosófica, sino la de, lo digo así para que me corrijas, esa de bajar un poco más a la arena y ver el funcionamiento de la sociedad y de la economía desde una perspectiva histórica, en qué medida eso puede tener vigencia hoy? Porque la pucha, estamos... casi dos siglos después de todo eso. Y alguien podría decir, mirá, todo eso que anticipó que iba a ocurrir con, o que estaba ocurriendo y que iba a seguir ocurriendo con el capitalismo, alguien podría decir, mirá, no solo no ocurrió eso, sino que ocurrió lo contrario. Ocurrió, pero no tanto. Sí, ocurrió, pero mientras ocurrió también se generaron otras bondades o otras maldades, para seguir, ¿verdad? Es decir, a propósito de la supuesta vigencia que hoy podría tener ese pensador en esa área, más la económica, la histórica.
1: Ahí va. Hay una cosa que me gustaría, que es interesante en lo que vos señalás, y es que en Marx cada fuerza de creación es una fuerza de destrucción al mismo tiempo.
0: Ajá, claro.
1: ¿Está? La técnica permitió en el siglo XX, suponete, ¿no? El desarrollo de la comunicaciones, el industrialismo, el desarrollo de la electricidad, permitieron estándares de vida hacia comienzos de siglo increíbles, o sea, inigualables con respecto al pasado, ¿tá? Y permitieron que muchos más seres humanos vivieran. Al mismo tiempo generaron la posibilidad de generar guerras destructivas como nunca las hubo. ¿Tá? O sea, cada fuerza de destrucción bajo determinado régimen social se puede transformar en una fuerza de... Cada fuerza de creación se puede transformar en una fuerza de destrucción. ¿Tá? Una inteligencia artificial que te podría hacer el trabajo más fácil y nos permitiría a todos, voy a decirlo en términos como un poco ridículos, irnos a la playa, sí, y vivir en una eterna vacación, parece que desplaza a los seres humanos.

0: el marxismo hoy, incluso, a ver, el marxismo perdió centralidad, sin duda, perdió la centralidad que tenía en el siglo XX. Pero, por ejemplo, hay áreas de conocimiento como la teoría económica, en las cuales en esta época de la historia, hoy, hay un florecimiento del marxismo. Eso no significa que el marxismo tenga centralidad en la teoría económica. O sea, hay una teoría económica estándar que va por otro lado. Pero hay una economía marxista, hay gente que cree que la teoría económica de Marx es correcta, y hay mucha investigación hoy. Y hay un renovado, y hubo un renovado de interés en Marx. ¿Por qué? Por una cuestión obvia. En la década del 90, cuando cae el socialismo, se inaugura la globalización. ¿Qué decía la globalización? Vamos a hacer que los mecanismos de mercado funcionen sin control. ¿Qué ventaja va a tener eso? Que según lo que propone la economía estándar, eso va a lograr que los recursos se distribuyan de la forma más eficiente y la gente va a poder vivir mucho mejor. Vamos a abrir la frontera, vamos a desregularizar los mercados de trabajo, vamos a permitir que el capital circule. Puede ser que en el corto plazo esto disminuya nuestros niveles de vida, pero en el largo plazo los va a aumentar. Uh-huh. Porque los precios de las mercancías van a empezar a caer, porque todo se va a producir de forma más eficiente, y porque si hay desempleados, el mercado va a generar digamos nuevas fuentes de trabajo más eficientes. O sea, el capitalismo iba a traer prosperidad y paz, la globalización iba a traer prosperidad y paz, y iba a hacer que los estados desaparecieran como una cosa de otras épocas. Uh-huh. porque todo iba a ser eficacia, todo se iba a gobernar por la eficacia. Pues mirá el balance de la globalización en este presente. Parecería que la globalización hoy trajo mayor asimetría mundial, enfrentamiento entre bloques, mayor restricción del movimiento de las personas, racismo, sexismo y una desigualdad social como nunca se había visto. Uh-huh. Cada una de esas fuerzas que iban a conducir un óptimo parece que tienen esa dimensión destructiva. ¿Tá? Eso sobre el fondo de una crisis ecológica que se puede llevar a la humanidad puesta.
1: Claro.
0: Bueno. Entonces, ahí vos tenés de vuelta eso. Parecería que está en la salvación de los seres humanos controlar esa fuerza. Controlarlas y ponerles un freno. ¿Tá? Lo estoy poniendo en términos muy dramáticos, quizás podría parecer exagerado, pero hubo otros momentos en la historia en que esto se plantea. Por ejemplo, en el umbral de la Segunda Guerra Mundial, hay un pensador marxista romántico que se llama Walter Benjamin, que dice, bueno, esto es la antesala de un apocalipsis. Esto es la antesala de una guerra y las cámaras de gas. Y el socialismo es como un freno, dice. El socialismo no es un avance hacia adelante. El socialismo es el freno que una civilización desbocada, que hay que meterle a una civilización desbocada para que no nos destruya.
1: Eso decía Benjamin.
0: Eso dice Benjamin en las tesis de filosofía de la historia. Y yo creo desde ahí, ¿tá? Quizás no desde una tradición política específica, pero desde ahí Marx tiene algo súper importante todavía para decirnos.
1: Y a modo de cierre, repito, por hoy, eso de hacerle pagar a Marx y al marxismo la ineficiencia o el fracaso del, por así llamarlo, socialismo real, ¿no? Que incluye la experiencia de la Unión Soviética, la Europa del Este y Cuba también. ¿Vieron que esto es una porquería? ¿Vieron que Marx no sirve? Eso es algo que escuchamos un día sí y otro también, ¿no? A veces como un discurso de barricada, medio berreto, y a veces con discursos que lucen como más serios y profundos. ¿Qué tenés para decir sobre eso?
0: Es una tradición. A ver, decir que el marxismo no tiene nada que ver con eso sería una tontería. Efectivamente, esas revoluciones digamos, nacen de movimientos políticos que reivindican a Marx y están en Marx. Lo que yo te decía también es que esa herencia no es tan lineal. El marxismo es muy polimorfo. ¿Tá? Existió durante el siglo XX, digamos, una corriente de marxismo, que es lo que se llama el marxismo soviético, pero hay otras corrientes de marxismo con muchos sabores distintos y que piensan muchas cosas distintas. Quizás si vos sos un académico, el marxismo soviético prácticamente para vos no existe como marxismo. ¿Tá? Uh-huh. Porque los pensadores marxistas más interesantes del siglo XX escribieron por fuera de esa tradición política y en contra de ella. ¿Tá? Dentro como de la tradición más dura, yo

0: Yo conversábamos en la pausa, y para ver cómo esto es una herencia contradictoria, hay un debate y tiene que ver con la teoría de Marx en el año 1924, cuando muere Lenin, acerca de la naturaleza socialista o no de la Unión Soviética, que enfrenta por un lado a Trotsky y por otro lado a un teórico del partido bolchevique, que es Bujarin, y a Stalin. Yo te decía que Stalin no está en la primera línea de debate en ese momento, porque Stalin es un tipo como de segunda línea y no es un intelectual.
1: Ajá.
0: ¿Cuál es el debate? El debate dice, el debate parece muy bizantino. Es si la Unión Soviética es una sociedad socialista o no, y sobre todo si se puede construir el socialismo en un solo país. O sea, sí, ganando los bolcheviques el control del Estado, pueden construir ahí en lo que era el imperio zarista una sociedad socialista. Trotsky dice no. ¿Por qué? Porque una sociedad socialista no tiene que ver con quién posee el control del Estado, sino con un nivel determinado de desarrollo económico y cultural. Sin ese nivel, sin un nivel alto de desarrollo económico y cultural, no hay socialismo. El socialismo no es posible. Lo que sí podemos hacer es mantener una dictadura del proletariado, o sea, un control del Partido Comunista sobre el Estado.
1: Uh-huh.
0: Y esperar a ver qué pasa con Europa Occidental. Porque solo si hay una revolución en las sociedades más avanzadas, la URSS va a poder pasar a ser un país socialista.
1: ¿Eso sostenía?
0: Eso sostenía Trotsky. ¿Eh?
1: Claro.
0: Es interesante, yo te decía, porque señala un aspecto que no pudimos tocar, pero que tiene que ver con digamos, la explicación histórica o la explicación de las dinámicas sociales de la teoría de Marx, que dice, en última instancia, las instituciones sociales, el Estado, las instituciones sociales y toda la vida social están determinadas en última instancia por la economía. Y no pueden ir más rápido que la economía.
1: Claro.
0: O sea, no hay ningún decreto de Estado que haga que vos puedas tener una técnica avanzada y una población culta. Eso es una construcción. Por otro lado, está la tesis. Bujarin establece determinada tesis, pero voy a ir a la tesis posterior de Stalin. Stalin dice, nosotros hemos conquistado el poder y desde la conquista del poder podemos construir una economía avanzada. O sea, desde el Estado podemos construir una sociedad socialista, desde el Estado, aún siendo un país atrasado. La tesis de Stalin no es solo un voluntarismo, refleja otro aspecto interesante de la teoría de Marx, y es que además de la explicación económica, Marx tiende a explicar la dinámica de las sociedades a través del concepto de lucha de clases, que hay grupos sociales que luchan entre sí.
1: Uh-huh.
0: Esas dos patas están, y esas dos patas están en el debate. Stalin dice, la clase obrera, leas el Partido Comunista, ahí hay como un gran hiato, conquistó el poder, desde ahí puede construir una sociedad. ¿Tá? Vos tenés que es la sociedad del socialismo real. Uh-huh. Ahora, fue eso socialismo, ¿tá? Es lo que le dice Trotsky, no, esto no es socialismo, esto es otra cosa distinta, no sabemos bien qué es un nuevo tipo de sociedad, pero no es una sociedad socialista. Pero me parece interesante porque el debate, yo creo que vos lo podés remitir a la complejidad de la teoría de Marx. ¿Está? Que los dos legítimamente se pueden colgar de un aspecto de esa tradición tan, tan rica. ¿Está? Te vuelvo a repetir, para mí lo interesante de Marx es, como un pensador social y como un crítico del capitalismo, más que como un tipo que hizo un programa, porque él ni siquiera llegó a vivir para formularlo.
1: Entiendo.
0: O sea, esa tarea histórica fue de la, digamos, le tocó a los discípulos de sus discípulos, ¿no? O sea, Marx se muere en el 83, hay una primera generación de pensadores socialistas, que es lo que se llaman los de la Segunda Internacional, hay una tercera generación de pensadores socialistas, dentro de los cuales está Lenin y Rosa Luxemburgo, que es la Tercera Internacional, y hay otra generación que los sigue, que en algunos estados va a ser la que dirija esos estados, o sea, la que dirija la Unión Soviética. ¿Tá? O sea, estamos como varias generaciones después.
1: Uh-huh.
0: Por tanto, si bien hay una tradición en común, digamos, solidarizar completamente a Marx con eso sería como
1: entiendo,
0: sería como abusivo. Pero lo que yo te diría es que tiene esa complejidad.
1: Antes de despedirte, vos estás estudiando ahora y exactamente, resumime en tres palabras, ¿qué del universo Marx estás estudiando?
0: Ahí va, yo tengo que, a ver, soy un estudiante veterano, tengo que hacer mi tesis para ser licenciado en filosofía.
1: Ajá.
0: Y mi tesis va a ser sobre un aspecto, digamos, del pensamiento de Marx, que se llama la dialéctica, que es como el aspecto más misterioso del pensamiento de Marx. Entonces intento como también en esto, ¿no? En el propio marxismo, si vos ves la dialéctica, que parece como una categoría del pensamiento marxista muy central, hay muchas interpretaciones de lo que es eso. Hay muchas, distintas.
1: ¿De qué hablamos cuando hablamos de dialéctica?
0: Sí, exactamente, uh-huh. Exactamente. Por tanto, otra vez tenés ahí como una herencia compleja y muy rica. Marx es un pensador muy rico. Ajá. Es un pensador muy rico con muchas aristas y con muchas continuidades posibles. ¿Tá? Vos tenés la continuidad política, pero tenés otro tipo de continuidades. La continuidad del crítico de la cultura, la continuidad del cientista social, la continuidad del tipo que plantea preguntas como muy grandes acerca del destino humano. ¿Tá? Reducirlo como a ese aspecto me parece a mí como empobrecer la grandeza de esa figura.
1: Ajá. Y para terminar, ahora sí, si tuvieras que sugerir, aconsejar o simplemente comentar algún derrotero para que la gente, el público, tuviera como un acceso, digamos, saludable a la obra y al pensamiento de Marx, ¿cuál sería? ¿Las propias cosas escritas por Marx, cuál en particular, o lecturas que se hayan hecho sobre Marx que pueden oficiar como de puente?
0: Y yo diría que se lean el Manifiesto Comunista.
1: Por ahí, ¿no?
0: Se van a leer un texto fascinante. Un texto chiquito, un texto escrito para obreros, un texto con una dimensión literaria y dramática, y un clásico del pensamiento humano, que se lean eso.
1: Me hiciste acordar cuando hablaste, cuando citaste a que toda creación implica, no sé la palabra exacta que usaste, pero una guerra, un asesinato de lo, ¿no?
0: Toda fuerza creativa en el capitalismo implica, tiene una dimensión destructiva. O sea, revela como en una dimensión destructiva.
1: Claro.
0: Eso está en el Manifiesto Comunista. O sea, el Manifiesto Comunista es como una narración del surgimiento del capital, del surgimiento del desarrollo del capital. Hay como una cosa como de prosopopeya. Te dice, hay una fuerza social que nace en el siglo XVI, que transforma completamente la vida humana y que mueve los horizontes de lo posible. Es bien el discurso, o sea, eso es lo que muchos sociólogos llaman la modernidad. ¿Tá? O sea, la humanidad rompe sus límites tradicionales y se lanza hacia adelante en algo que parece que no tiene límite. Pero a medida que el tipo va narrando, dice, bueno, pero miren lo que está produciendo esto. Está produciendo una sociedad polarizada, está produciendo la barbarie en el medio de la civilización. O sea,
1: la anterior no estaba bueno tampoco, ¿no?
0: Es que Marx es un ilustrado, ¿tá? O sea, Marx no es un romántico. Los románticos dicen, no, todo esto de la modernidad lo tenemos que rechazar en función de los valores tradicionales, el sentimiento, la naturaleza, la tradición. ¿Tá? Marx dice, no, debemos aceptar estos valores, pero debemos radicalizarlos.
1: ¿Radicalizarlos?
0: Y sí, yo diría que sí. O sea, el pensamiento de Marx va por la línea del pensamiento ilustrado. Hay marxistas, ojo. Es como todo, dentro de toda esa rica herencia hay también marxistas como de inspiración más romántica. El propio Benjamín es uno. Si vos querés, los surrealistas.
1: Ajá.
0: ¿Tá? ¿No? O sea, el proyecto. Fíjate vos cómo influye el marxismo en la cultura del siglo XX. Los surrealistas, el manifiesto surrealista de Breton dice, bueno, ¿cuáles son los imperativos? Cambiar este el mundo con Marx, cambiar la vida con Rambo.
1: El mundo por un lado y la vida por otro, ¿no?
0: Con un pensador ilustrado y con un poeta.
1: Claro.
0: O sea, apelar a los poderes de la libertad y de la imaginación. También esa dimensión. Por eso te digo, ¿viste? Pero tenés una dimensión romántica en el marxismo. La podés ver mucho como una dimensión libertaria y lúdica en el marxismo. Eso también existe. ¿Tá? Si vos querés, lo podés ver en el Mayo francés. ¿Tá? Pero básicamente yo diría que el proyecto de Marx va por el lado de la razón ilustrada.
1: Bien. Bueno. Che, Camilo, ¿y cuándo terminás esa tesis?
0: Sí, pero termina este año.
1: Bueno, seguramente antes que eso ocurra nos volveremos a encontrar, ¿sí? Eso sí, no uses como excusa, si no llegase a tiempo, haber asistido al programa, ¿de acuerdo? No, venía bien, pero me atrasé por culpa de la mañana, Camilo. No te vayas lejos, pero porque ya vamos a preguntarnos cómo está el tiempo. Pero antes, Camilo, quiero que sepas que te agradecemos mucho, ¿de acuerdo?
0: Bueno, muchas gracias. La pasé muy bien y como te digo, soy una escucha de tu programa y ojalá los oyentes le podemos haber dado alguna idea, alguna perspectiva.
1: Algunos mensajes llegan. Mirá, a propósito de lo que decía más temprano Álvaro Alcuri, Dice Eduardo, hoy cumple 84 años. No, esto porque lo dijo Eduardo nomás, no vinculado al Curi. Hoy cumple 84 años a Ebu. Salud, Eduardo de la Blanqueada. Ideal para sumar el credo del San Metabolismo. Te ayuda a regularte y ordenarte. Siempre deporte, alimentación, descanso y alguna forma de espiritualidad. Y también aprendizaje, estudio constante sobre temas variados: literatura, filosofía, arte. Soy medio San Metabolismo, gracias al Curi, dice Juan. Otro Juan dice: ¿qué diría Marx de la izquierda uruguaya? ¿Y qué? ¿Y qué elegimos, siendo siendo colonias proletarias explotadas por el imperio empresario? Víctor dice: hace más de 20 años que vivo en Estados Unidos. Cuando llegué allí, yo era un tipo de izquierda con lecturas livianas sobre Marx. Ahora soy un admirador de él, pues ha predicho muy certeramente los resultados de lo que yo logro entender la evolución del sistema capitalista y sus consecuencias sociales y humanas, tal como las describe Marx, hasta en la cuestión judía, su capacidad de escribir lo que pasa y lo que pasará con los judíos y las razones principales del conflicto hasta el día de hoy, dice Víctor. Aguante Marx, dice Rookie. Juan agrega: excelente la columna filosófica, vamos por más, por favor. Otro Juan dice: ¿por qué vamos a ir, ver y alentar orgullosos a un mundial genocida?, se pregunta Juan. Bueno, todos los mensajes, como ven, desde distintos lugares y hasta distintos sitios, nos ayudan a poner la mañana en camino. Les pido a todos que marquen el like, el dedo para arriba del estribo, háganlo por favor, y suscríbanse a nuestro canal YouTube La Mañana en Camino. Le voy a pedir a Camilo que también lo haga, que se suscriba al canal YouTube, él y sus amigotes, la gente de humanidad que ande la vuelta, haga el vocero de nuestra causa. Salga a predicar La Mañana en Camino, ¿de acuerdo? Muchas gracias, dice. Muchas gracias, Ale. Este es Fernando, que me preguntaba acerca de la Feria del Libro de Buenos Aires. Ya llamo a mi psicólogo. Doctor, discúlpeme, voy a dejar de asistir. Ahora paso por la librería y me compro libros de Juseca. Uf, la plata que me voy a ahorrar. Esto por el vínculo que hacíamos con la columna de psicología y Juseca. A ver. Buen día, Alejandro. Quiero comentarte la idea que te escribí el otro día. El tema es que el compañero que estaba y otros interpretan cuando se dice hay que ceder en sacar a uno y darle a otros. Mi idea no pasa por ahí, es otra cosa. Pasame un mail, un número para que pueda llamar, un correo electrónico en camino98.7@gmail.com en nuestro correo electrónico. Que viva Marx y el marxismo. Bueno, algunos de los mensajes que llegan a mí: me diagnosticaron depresión y lo que tenía era apnea del sueño. Bueno, esto a propósito de lo que hablábamos más temprano. Todos los mensajes nos ayudan a poner la mañana en camino. ¿Cómo está la cosa? Se lo preguntamos a Inumet.
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1: Bueno, habíamos arrancado con 16 grados y medio casi, y estamos pisando los talones a los 20 grados. 19 grados 7 décimas es la temperatura hasta ahora, seguirá subiendo hasta los 23 grados. Vamos a esperar. ¿El cielo sigue cubierto? Sí. Bueno, así se anuncia que continuará, pero también se anuncia que estará por momentos nuboso, con neblinas y bancos de niebla, así que mucho cuidado, en particular a quienes viajen en carretera. Repito, la máxima hoy llegará a 23. Mañana también. Pero lo que va a cambiar es que mañana ya se anuncian precipitaciones y probables tormentas, en particular luego del mediodía. También la de mañana será una jornada ventosa, repito, la máxima llegará igual que hoy a los 23 grados.
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1: 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Gracias, Nacho. Gracias, Diego, del otro lado del vidrio, Nacho, de este lado del vidrio, Diego y Camilo. ¿Por qué te pusieron Camilo, Camilo?
3: Camilo Torres, mi madre era católica.
1: Ahí va, porque dentro de la perspectiva histórica, revolucionaria, llamémoslo así, están los dos Camilos, ¿no?
3: Sí, nos tocó.
1: Camilo Cienfuegos.
3: En mi caso me tocó ser un hijo legal 60. ¿Eh? Sí, me tocó ser un hijo legal 60.
1: Y también es cierto que hoy día fue esta es mi hipótesis, con tanta intensidad que se instaló el Camilo, que ahora hay montonazos de Camilos que no tienen necesariamente una referencia a alguien en particular. Es mi sospecha. ¿Verdad? Pero en aquella época seguro que algo vinculado a la Revolución Cubana tenía que ver, ¿no? Sí, sí. ¿Y cuál de los dos Camilo, entonces?
3: Los dos, Camilo Cienfuegos y Camilo Torres.
1: Ajá.
3: O sea, bueno, lo tengo que decir, mi padre era comunista, me puso por Camilo Cienfuegos, mi madre era católica, y era blanca, y me puso por Camilo Torres.
1: Acordaron perfecto ahí, ¿no?
3: Sí, sí.
1: Bien, muy bien. Bueno, gracias por el tiempo otra vez, ¿eh?
3: Gracias.
1: Bueno, chiquilinas, chiquilines, les abrazo, les agradezco, les invito a que mañana, a partir de las 10, pongamos La Mañana en Camino. 20 temporadas. Nos importan las ideas.

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0: buen mediodía, bienvenidos a Noticias 5, segunda edición. Es un placer recibirlos. Con Vero, ¿cómo andamos?
1: Hola Rafa, buen mediodía para todos. Bienvenidos a la pantalla de la televisión pública. 18 grados la temperatura a esta hora en el área metropolitana, una máxima prevista de 23, pero con esta imagen les podemos contar que el cielo está nuboso y lo requete contra confirmamos.
0: Sí, y que además hay algunos anuncios de rachas de viento fuertes, tormentas que comenzarán por el norte, pero vamos a tener más información en unos minutos nada más con un meteorólogo que nos va a dar más detalles. Aparte, Inumet, a eso de las 13 horas, va a dar una conferencia de prensa al respecto. ¿Vamos con las 5?
1: Vamos con las 5 claves. En marcha, Uruguay concretó la primera exportación de pescado a Europa en el marco del acuerdo comercial que rige desde el pasado 1 de mayo. El destino es Lituania y se realiza con arancel 0%.
2: Interpelación. La Cámara de Diputados lleva adelante el llamado a sala a autoridades del Ministerio de Desarrollo Social a raíz de la muerte de niños y adolescentes al amparo del INAU. En el Senado se debate a esta hora el proyecto de creación del Comisionado Parlamentario para la Niñez.
1: Seguridad Social, el Ministerio de Economía y los representantes de las administradoras de ahorro de fondos previsionales acordaron un plazo de 2 meses para estudiar los posibles cambios al régimen que se proponen en el diálogo social. Desde el PIT-CNT se rechaza la postura del equipo económico de mantener las AFAPs.
2: Alerta máxima. Cruces militares, amenazas directas y versiones enfrentadas mantienen al Golfo Pérsico al borde de una escalada, en medio de una frágil tregua. Mientras Irán endurece el tono de sus declaraciones, Estados Unidos mantiene la escolta a buques comerciales en la zona.
1: Lejos del triunfo, el torneo Apertura continúa siendo una condena para Peñarol y Nacional. Anoche, en el campeón del siglo, el aurinegro empató con Defensor y no pudo capitalizar en la tabla anual la derrota tricolor ante Albion. Bueno, están todos los móviles esperando, así que vamos por un adelanto. Joaquín de León en el centro de la capital. Hola, Joaquín.
3: Verónica, para hablar del tiempo, del clima, porque las próximas horas comienza a desmejorar importantes acumulados de precipitaciones, vientos y tormentas. En minutos venimos con el avance.
0: Perfecto, cómo no, lo esperamos. Información importante para esta tarde desde Torre Ejecutiva, Mónica de León.
4: ¿Cómo están? Buen mediodía. El presidente de la República viajó a las 8 de la mañana con 2 de sus ministros a San Pablo para reunirse con los principales inversores de ese país. Vamos a emplear toda la información en unos minutos.
1: Gracias, Mónica. Jornada de interpelación en el Parlamento. Allí Alejandro Rodríguez. Ale, buen mediodía.
5: Secretaria, interpelación en Cámara de Diputados y también sesiona a esta hora el Senado. El tema central en las dos cámaras legislativas, la niñez y la adolescencia. Con los detalles venimos más adelante.
0: No hay alerta, pero sí llamado a atención a la población por parte de Inumet. Vamos a tener más información con Joaquín, que nos había prometido ahí en el adelanto. Adelante, Joaco.
3: Bueno, sí, Rafa, para hablar justamente de eso, en la noche de hoy comienza a mejorar significativamente en el norte del país. Eso se traslada principalmente al centro del territorio nacional, donde se esperan los mayores acumulados de precipitaciones durante los próximos 3 días. Estamos hablando de miércoles, jueves, viernes y sábado. Hasta allí van las precipitaciones, de acuerdo a lo que señala el pronóstico de Inumet. Hoy más temprano hablamos con el meteorólogo Mario Videgain, que justamente daba a conocer algunos de los detalles de este fenómeno que ya se empieza a ver en la tarde-noche de este martes, con acumulados que podrían ascender a los 100 milímetros. Luego de las lluvias llega el viento, sobre todo para el este del territorio nacional, comienza a mejorar en las primeras horas del domingo.
6: Primero empezamos con lluvias, básicamente en el norte y centro del país, por acercamiento de un frente cálido. Luego tenemos pasaje de un frente frío, un ingreso de una masa de aire frío ya a partir del día jueves. Pero las lluvias, por lo menos entre miércoles y jueves, son abundantes, fundamentalmente centro y este del país. Estamos hablando, algunos modelos están dando entre 150 y 200 mil.

0: kilómetros acumulados en dos días, ¿no? Estamos hablando, lo que es muy importante. En Montevideo y la costa sur, menos la lluvia, pero también son volúmenes que pueden ser importantes, entre 40 a 50 milímetros, por ejemplo, en Montevideo, ¿no? Luego vamos a tener ingreso un frente frío a partir del jueves, una masa de aire más frío, más seca. Eso va a hacer bajar las temperaturas a partir del día jueves a la última hora de la tarde. Cuidado con no desabrigarse, diríamos, porque mañana incluso podemos tener alguna temperatura incluso superior a la de hoy, así, pero no engañarse porque viene un cambio brusco a partir del jueves. Decíamos, eso hay después una mejora temporal en cuanto a la lluvia, pero como digamos, ingresa un frente frío, o descienden las temperaturas, y hacia el día viernes, básicamente última hora, y sábado, la ocurrencia de vientos fuertes por una depresión atmosférica que va a estar situada sobre la provincia de Buenos Aires, pero que nos va a afectar con vientos del sector oeste, ¿no? O sea, sensaciones térmicas muy bajas y ráfagas que en la costa sur del país, entre lo que sería Ciudad de la Plata y Océano Atlántico, ráfagas van a estar entre, yo diría, entre 70 y 80 kilómetros por hora, ¿no?
1: ¿Cuándo comienza a mejorar toda esta situación?
0: Básicamente ya hacia el sábado mismo, yo diría, hacia la tarde del sábado comienzan a amainar la velocidad de viento y las temperaturas van a quedar bajas, mínimas que van a estar en orden de los 4 o 5 grados Montevideo. Posiblemente tengamos heladas nuevamente la madrugada del domingo y la madrugada del próximo lunes en el interior del país. O sea que vamos a tener un combo con todas las características. Hay que mencionar también importante, hay altos riesgos de granizo, por ejemplo, en el interior del país, en el centro del país, norte, centro y centro sur. Así que digo, tampoco no descuidarse eso entre el día de mañana y jueves al mediodía, ¿no?
2: Bueno, tomar en cuenta y estar atentos entonces a los avisos de Inumet. Nos vamos a Torre Ejecutiva, el contacto con Mónica de León para ampliar. Mónica, adelante.
3: Sí, como lo adelantábamos en titulares, a las 8 de la mañana el presidente de la República, Yamandú Orsi, partió rumbo a San Pablo junto a su ministro de Economía, Gabriel Odone, y al canciller Mario Lubetkin. El motivo de este viaje relámpago, porque volverán en la misma noche de hoy, es reunirse con los principales grupos inversores de Brasil interesados en invertir en nuestro país en los próximos meses. Este encuentro surge después de que uno de los principales grupos inversores brasileños interesara en el Enjoy Punta del Este, que compró por una suma de 400 millones de dólares. Este viaje del presidente de la República y sus ministros tiene por objetivo entonces intensificar las relaciones comerciales con Brasil y abrir la puerta a nuevas inversiones en nuestro territorio nacional. El ministro de Economía, Gabriel Odone, permanecerá hasta el día de mañana en San Pablo, cuando Uruguay 21 lleve a cabo el evento Propuesta de Valor Uruguay, en donde junto al embajador de Brasil en Uruguay, Rodolfo Nignoway, representantes de Uruguay 21, hagan una presentación a propósito de las bondades de nuestro país para invertir. El presidente Yamandú Orsi regresará, como les decíamos, esta noche a Montevideo junto a su canciller, luego de mantener reuniones bilaterales comerciales con representantes de distintos rubros, según el informe que les vamos a presentar.
4: El presidente de la República, Yamandú Orsi, y sus ministros de Economía y Relaciones Exteriores partieron del Aeropuerto Internacional de Carrasco a las 8 de la mañana con destino a San Pablo y regresarán al país esta misma noche. Fuentes del Poder Ejecutivo confirmaron que los jerarcas almorzarán con los empresarios más importantes de Brasil en varios rubros, interesados en invertir en el país en los próximos meses. La visita surge luego que el grupo brasilero JHSF anunciara recientemente inversiones en hotelería en Punta del Este por 400 millones de dólares en la compra del Hotel Enjoy. Una vez en territorio brasileño, Orsi, Odone y Lubetkin mantendrán reuniones con empresarios de los rubros bancario, metalúrgico, industria cárnica, farmacéutica, minería, cemento y supermercadismo. Desde el Poder Ejecutivo se aseguró a Noticias 5 que el gobierno busca generar un salto de calidad en las inversiones de Brasil en Uruguay, tanto en los próximos meses como en los próximos años.
3: A la 1 de la tarde, en tanto, aquí en Torre Ejecutiva se presentará la estrategia digital de la mano del secretario de la Presidencia, Alejandro Sánchez, y la ministra de Industrias, Fernanda Cardona. Vamos a estar reportando esta información en los sucesivos informativos de nuestras ediciones. Hasta luego.
2: Muchas gracias, Mónica. Vamos ahora con un tema que también destacamos en los títulos, porque Uruguay concretó la primera exportación de pescado a Europa, esto en el marco del acuerdo comercial que rige desde el pasado 1 de mayo. El destino es Lituania.
5: por primera vez estamos dando una buena noticia, creo que es un hecho histórico para el Uruguay. Después de 25 años de luchar el Mercosur con la Unión Europea para tener este tratado, bueno, se concreta y ya al otro día de entrar en vigencia ya sale el primer contenedor con destino a Europa, que eso es una alegría muy grande que compartimos con las autoridades, con la Cancillería, hemos tenido también comunicación con ellos y están muy contentos, es un hito para el país, ¿verdad?
6: ¿Qué se embarcó y por cuánto?
5: Se embarcó un contenedor de merluza HGT, que se llama, que es merluza eviscerada, sin vísceras, sin cabeza, sin cola. Es un producto ya con un cierto proceso. Son 28 toneladas en un contenedor, aproximadamente $65,000. Es una primera exportación que esperemos que siga aumentando con el correr del tiempo. Tenemos la suerte que en este rubro la baja no es en varias etapas, sino es en una sola etapa, y eso hace que el producto sea más barato y que nos permita competir, quizás tener alguna mejora en los precios, pero competir con otros productos de otros países que entran en la Unión Europea sin aranceles también. Entonces, eso nos da más competitividad.
7: Muy bien, además de esta alegría para la gente de la pesca, hay otros rubros que ya ingresan a la Unión Europea con arancel cero y la entrada en vigencia, obviamente, del acuerdo es vista por los exportadores y por Uruguay 21 como una oportunidad para mejorar el acceso a un mercado considerado clave y que paga muy bien, muy buenos precios.
8: Según el último informe de Uruguay 21, en abril las solicitudes de exportación registraron una caída interanual de 12%. La celulosa fue el principal producto exportado del mes, seguido por la carne bovina, los concentrados de bebidas, los productos lácteos y el arroz. China volvió a liderar las compras, a pesar de que tuvo una caída interanual de 16%. Brasil se ubicó en segundo lugar y la Unión Europea en tercero. Según Uruguay 21, la entrada en vigencia del acuerdo Mercosur Unión Europea amplía las oportunidades de acceso a un mercado clave, algo en lo que coincide la Unión de Exportadores, que subraya que ya son varios los rubros que mejoraron su competitividad por esta vía.
9: Pesca, cueros, algunas frutas, lanas, de arranque desde el primero de mayo ya van a estar en mejores condiciones. Después hay otros productos que se van a ir desgravando a medida que pasa el tiempo, productos de madera, etcétera, la gran parte de la canasta exportadora de Uruguay. El acuerdo, al entrar en vigor el primero de mayo, puede aplicarse a productos que antes del primero de mayo ya se hubieran embarcado en Uruguay y lleguen a la Unión Europea a partir del primero de mayo. O sea que sabemos que ya arrancó y está funcionando, todavía no tenemos un reporte de qué productos, qué cantidades, etcétera. Y después tenemos desde el punto de vista de las inversiones de la Unión Europea, que hoy ya es el principal inversor en Uruguay, y con este acuerdo se refuerza como ese marco, lo que da el acuerdo es un marco para hacer negocios, para exportar, para importar también y para recibir inversiones. Y esperamos que esas inversiones, ya sean productivas en hacer bienes o en hacer servicios, también generen un beneficio, ¿no?, para el país, porque tendrían que generar más trabajo y más exportaciones.
2: Les proponemos ahora cambiar de tema. El Senado aprobará este martes el proyecto de ley que prevé la creación del comisionado parlamentario para las infancias y las adolescencias. Se trata de una iniciativa de la senadora del Frente Amplio, Blanca Rodríguez.
10: El proyecto fue puesto a consideración luego de su estudio en la Comisión de Población, Desarrollo e Inclusión. Allí fue votado por 5 miembros del Frente Amplio y recibió el voto en contra de los 3 integrantes de la oposición. Desde filas nacionalistas y coloradas, cuestionan la creación de cargos para las tareas que dicen ya tiene encomendada la Institución Nacional de Derechos Humanos. Según el proyecto, el cometido principal del comisionado es asesorar al Poder Legislativo en su función de control de cumplimiento de la normativa constitucional, legal y reglamentaria, así como de los convenios internacionales que fueron ratificados por la República referidos a niñas, niños y adolescentes. Según el proyecto, el comisionado parlamentario no podrá modificar ni anular los actos y resoluciones de la Administración, ni imponer sanciones ni otorgar indemnizaciones. Podrá, sin embargo, sugerir la modificación de los criterios utilizados para la producción de actos y resoluciones. Se recibieron varias delegaciones durante el trabajo parlamentario en comisión. UNICEF dio el visto bueno, pero la Institución de Derechos Humanos trasladó que la creación supondría una superposición de tareas que tiene el organismo, cuya misión también incluye velar por los derechos de niños, niñas y adolescentes. El comisionado será designado por el voto de 3/5 de la Asamblea General.
7: Y nos quedamos ahora en el Parlamento, pero con la voz y la imagen de Alejandro, que trae más novedades.
6: Bueno, sí, rápido, esta hora, justamente a esta hora está debatiendo el Senado este proyecto de ley de creación de ese comisionado de las infancias y la adolescencia, que va a salir, como escuchábamos recién, con los votos del Frente Amplio y la negativa de los partidos de oposición, que además ya están debatiendo y negociando cómo va a ser la segunda instancia parlamentaria, es decir, en Cámara de Diputados, donde el Frente Amplio no tendría en primera instancia mayorías como para que prospere este proyecto, pero ya están abiertas las negociaciones entre senadores y diputados para que de alguna manera se busque aprobar este proyecto de ley, que va a salir en este momento del Senado, que se está debatiendo en la Cámara Alta esta iniciativa de Blanca Rodríguez, con respaldo de la bancada entera del Frente Amplio y la oposición de los partidos Nacional y Colorado. Un tema que comenzó a debatirse hace aproximadamente una media hora y que se prevé que se prolongue este debate por una hora o dos horas más. Es un tema muy sensible, ¿verdad?, el de la infancia y la adolescencia, que se está tratando justamente a nivel del Senado. Pero venimos a lo que está pasando en diputados. Cruzamos el Salón de los Pasos Perdidos porque también en el Parlamento, en Cámara de Diputados, se está analizando la situación de la infancia y la adolescencia, concretamente a esta hora en Cámara de Diputados, con la interpelación al Ministro de Desarrollo Social junto con las autoridades del INAU, respondiendo sobre los últimos casos de muertes de niños y adolescentes que están bajo el amparo de los centros del INAU. Un tema muy sensible que ya había sido abordado en comisión permanente en el verano, pero que de todos modos, a raíz de algunos últimos episodios, el tema se debate, se pidió una interpelación y se fijó para esta jornada la convocatoria del ministro junto con las autoridades del INAU. Lo vemos.
10: El tema se instaló con fuerza en la agenda pública desde principios de año. El 31 de diciembre, un adolescente de 15 años se fugó de un centro del INAU y luego fue hallado muerto en la bahía de Capurro. El domingo 11 de enero, un niño de 10 años que estaba al amparo del INAU fue encontrado sin vida en la clínica Boulevard, especializada en atención a la salud mental. Tras la muerte del menor, el organismo informó que el niño se fue a acostar la noche anterior sin ningún síntoma o manifestación que indicara una situación de alerta. Por otra parte, un adolescente de 15 años bajo amparo del INAU falleció el 6 de febrero debido a un cuadro de gastroenterocolitis y patologías previas. Además, un adolescente de 14 años falleció en una clínica de salud mental. El joven estaba al amparo del INAU y se encontraba en esa clínica porque tiene convenio con el organismo público. Durante el receso parlamentario de verano, las autoridades del organismo comparecieron ante la comisión permanente. Allí se detalló que se contabilizaron 114 fallecimientos entre 2020 y 2025. La presidenta del instituto dijo que tuvieron 20 muertes en el último año.
6: Bueno, y en esta instancia, en esta convocatoria, el diputado convocante es Pedro Gisdoñán del Partido Nacional, presentó su argumento inicial y planteó 120 preguntas. Escuchamos parte de lo que decía.
11: Los hechos que vivimos en 2025 no son accidentes aislados. Y no me venga con que fue mala suerte. El mundo nos está diciendo que ustedes no saben prevenir, que ustedes no saben evaluar riesgo y que ustedes no supervisan. Eso, en mi barrio y en cualquier lado, se llama desprotección. Seamos honestos y hablemos claro frente al país. Todos sabemos que INAHU arrastra problemas desde hace décadas. Nadie está diciendo que esto empezó ayer. Ustedes recibieron una institución con problemas, sí, pero en lugar de arreglarla la dejaron colapsar totalmente. Una cosa son los desafíos históricos y otra es que una niña desaparezca semanas y ustedes lo anoten en un papelito como una salida no acordada, mientras terminan una boca de droga. No se escuden en el pasado para justificar su negligencia de hoy. El país no les paga el sueldo para que nos den clases de historia. Les paga para que cuiden a los gurises que hoy, bajo su mando, están desprotegidos, intoxicados y muriendo en el abandono. Háganse cargo de lo que está pasando ahora mismo.
6: Bueno, ya está interviniendo el ministro convocado, estamos hablando de Gonzalo Sibila. Uno de los datos presentados a esta hora es que en 2025 fallecieron 20 niños y adolescentes al amparo del INAHU, solo en el año 2025. Los dejamos a esta hora con la palabra del ministro Sibila.
12: Ámbitos específicos de trabajo que no son espacios burocráticos, como por ahí se ha dicho por parte de legisladores que incluso votaron esta ley, sino que son espacios que buscan dar respuesta, en algunos casos urgente, inmediata, a problemas que se generan en los resquicios de la política pública, en esos lugares donde no parece estar muy claro quién es que tiene que atender qué, y nosotros, independientemente de quién tiene que atender qué, queremos dar respuesta. Queremos dar respuesta y tenemos la obligación de dar respuesta por mandato constitucional, porque la soberanía popular en este país también se expresó en torno a programas políticos que ponen en el centro a la primera infancia, la infancia y la adolescencia en el Uruguay, y por un desafío y una necesidad estratégica que tiene el país de poner el centro en los gurises y en las gurisas que son presente y futuro del Uruguay. Entonces, en el marco de la ley GAPIA estamos desarrollando muchas iniciativas que podremos compartir también si es de interés de la Cámara, más allá de que no sean específicamente referidas al sistema de protección especial. Estamos recuperando un músculo de coordinación entre instituciones también que entendemos que era necesario fortalecer y mucho. En esto también está actuando el Consejo Nacional de Políticas Sociales que coordina el subsecretario del Ministerio de Desarrollo Social, que está también presente hoy en la delegación y que puede también exponer sobre estos avances. Y
7: bueno, muy bien, vamos a dejar allí porque todo esto va a continuar durante varias horas previsiblemente hasta la noche y ustedes van a tener obviamente todas las instancias en nuestra próxima edición. Pero está el tema de la gente en situación de calle, ¿sí? El Ministerio de Desarrollo Social anunció la incorporación de 14 duplas itinerantes que recorrerán el eje 8 de octubre, 18 de julio, Ciudad Vieja, para dialogar y tratar de convencer a las personas que están durmiendo a la intemperie de asistir a los refugios. Asimismo, se abrieron dos nuevos centros denominados Puertas Abiertas para que las personas puedan esperar allí la derivación a refugios.
13: Bueno, llevamos 16 centros nuevos abiertos en estos días. Estamos ya transitando días fríos, entonces decidimos adelantar las acciones del Plan Invierno. Las teníamos previstas para el 15 de mayo, pero adelantamos acciones en estos días. Y dentro de lo que estamos adelantando también está este proyecto. En este momento estamos conversando con duplas que están saliendo a la calle. Cuando nosotros asumimos teníamos tres camionetas con una dupla cada una. Hoy tenemos más de 100 personas desplegadas en todo el territorio, además de las camionetas, trabajando en el vínculo con personas en calle, y hoy hay acá 50 personas que se están sumando, dentro de ellas las duplas que tú mencionabas, y otras personas que se suman en nuevos proyectos de Puertas Abiertas, que también es un proyecto bien interesante que nos está permitiendo llegar a mucha gente a la que antes no llegábamos. Y respecto del aporte de los agentes comunitarios, que son esta figura, que no son técnicos, sino personas que vienen de una experiencia, o de situación de calle, o de otras situaciones difíciles, o con mucho conocimiento de los barrios también, hacen un aporte esencial. O sea, lo que ha mejorado la vinculación con personas en calle y la adhesión de las personas en calle a las propuestas de protección social, cuando añadimos este componente, es realmente muy importante. Es muy importante porque son personas que, bueno, se vinculan desde una experiencia vivida y de un conocimiento muchas veces de las personas que están allí, ¿no? Entonces es el saber técnico junto con otro componente que es más experiencial, que lo están compartiendo hoy acá también, ¿no? Que es ver al otro no solamente como alguien que necesita ayuda, sino como alguien que también tiene un potencial, que puede salir de esa situación, invitarlo desde ese lugar y no solamente desde una mirada de la carencia o de la necesidad, ¿no?
2: Este miércoles el directorio del Partido Nacional va a presentar una serie de propuestas que elevará al gobierno para atender a las personas que se encuentran en situación de calle.
14: Avanzamos, por lo menos ya aquello que nosotros decíamos, que vivir en la calle no es un derecho, y el Frente Amplio decía que sí, ya el Frente Amplio por lo menos se avino a que no es un derecho. Nosotros vamos un paso más allá. No se puede vivir en la calle. No se puede vivir en la calle. Y para eso la Comisión presentó un borrador de una serie de medidas cuyo título es La violencia en la calle, emergencia nacional, que vamos a discutir y aprobar estas y algunas propuestas adicionales el próximo miércoles a las 11:30 a.m. una sesión extraordinaria del directorio del Partido Nacional, solo por este tema.
15: No escapa ningún uruguayo que en cualquier ámbito, no solo de Montevideo, sino que ya a nivel de todo el país, el problema o la gente en situación de calle con los problemas que eso trae consigo sea el número uno de las preocupaciones de los uruguayos. Y ahí entendimos que como partido tenemos una responsabilidad, pero además nos sentimos con autoridad moral de proponer cosas. Nos sentimos con autoridad moral porque nos tocó ser gobierno, y cuando fuimos gobierno no tuvimos miedo de hacer las cosas que entendíamos que había que hacer. Es una muy buena propuesta que no se basa en el diagnóstico ya está hecho, sino que plantea acciones concretas. A tu pregunta, acciones que ya se hicieron, que arrojaron resultados, pero que se dejaron de hacer, y otras, producto de la experiencia que se recogió en un tema que no es sencillo, es complicado.
7: Muy bien, vamos a dejar este asunto por ahora y nos vamos a un lugar hermoso, lleno de naturaleza. Por allí está Emilio Rodríguez, Villa Serrana, con buenas novedades, espero.
16: ¿Qué tal, Rafael? Bueno, sí, buenos días para todos. Y la verdad que es un lugar maravilloso. Siempre es recomendable llegar hasta Villa Serrana, y en estos momentos se viene llevando a cabo el acto donde se está presentando a nivel mundial lo que es la categoría de geoparque en cuanto a lo que tiene que ver con la UNESCO. Esto quiere decir de que Villa Serrana y todo un entorno de unos 2.000 kilómetros aquí, en lo que tiene que ver con el departamento de La Valleja, va a ser uno de los puntos donde UNESCO también hace mucho énfasis en cuanto a lo que es la naturaleza y todo lo que eso enraba. Como se puede ver, Villa Serrana es paisajes, también se va a trabajar en lo que tiene que ver con la ciencia, la cultura, que vaya también, si aquí hay mucho para poder estar estudiando. Se encuentran muchos estudiantes de aquí, de toda la zona de este departamento, pero también tenemos la presencia del propio ministro de Turismo, del ministro de Educación, también está el propio intendente, obviamente, que hace unos pocos días recibió lo que es la nominación de manantiales serranos en el país de Francia, en París más precisamente, donde también ahora desde allí se trasladaron hasta este lugar y se armó toda esta realmente maravillosa que es evento para poder estar reconociendo a La Valleja entre lo que es los geoparques a nivel mundial, que es un reconocimiento de UNESCO y que, como ya decíamos, son 2.000 kilómetros en todo el departamento que están incluidos en esta categoría.
7: Muchísimas gracias, vamos a tener tu informe para la noche, seguramente con la palabra del ministro también, y mayores explicaciones sobre todo este geoparque. Así que muchas gracias, Emilio. Vamos a otras áreas, pero que no están tan lejos del turismo, como es la economía. El ministro de Economía y los representantes de las administradoras de ahorros de fondos previsionales, las AFAPS, acordaron un plazo de 2 meses para estudiar los posibles cambios al régimen que se proponen a partir del diálogo social.
17: ese trabajo está esencialmente afincado en asumir que el sistema de capitalización obligatorio forma parte del sistema, porque el sistema tiene tres pilares. En segundo lugar, está asumiendo que el esquema previsional va a seguir estando organizado en relación a administradoras de fondos de pensiones públicas y privadas, que los fondos de ahorro individual son de propiedad de los individuos, de los afiliados, y que por tanto quedan algunos temas sobre los cuales podemos conversar y que podemos encontrar mejoras en materia de la gestión del sistema previsional. Esos temas tienen que ver, en primer lugar, con temas relacionados con costos y con comisiones del sistema. En segundo lugar, tienen que ver con aspectos regulatorios respecto al portafolio, a las formas en las que las AFAPs compiten en relación a la gestión del fondo de ahorro previsional. Y finalmente, temas que tienen que ver con eventuales, subrayo la palabra, modificaciones a la organización industrial de la actividad. Esos son los temas que, sin ningún condicionamiento de ningún tipo en relación a los resultados que queremos llegar, con agenda totalmente abierta y con la posibilidad de que las AFAPs agreguen otros temas que de hecho hoy surgieron, vamos a estar trabajando en los próximos 60 días, insisto, con el propósito de tener algunas conclusiones que le permitan al Poder Ejecutivo evaluar cómo se sigue en algunos de estos temas en el proceso legislativo eventual que hubiera o en otros cambios que tengan que tomarse en esa dirección.
2: El promotor de la reforma de la seguridad social durante el gobierno anterior, estamos hablando de Rodolfo Saldain, alertó sobre los riesgos de promover cambios en el régimen jubilatorio para habilitar el retiro a los 60 años. Hizo hincapié también en ese aspecto aprobado en el diálogo social y en posibles cambios al sistema de las AFAPs.
18: Saldain consideró que es positivo que se haya creado un espacio de diálogo por 60 días entre el gobierno y las AFAPs para analizar eventuales cambios en el sistema.
19: Me parece que está muy bien, es decir, siempre es muy positivo buscar sobre una agenda que vi que planteó ayer el ministro Done. Creo que bueno, es una buena idea para tratar de ver si se destraba esta situación.
6: Y a partir de lo aprobado en el diálogo social, ¿usted qué opinión tiene, teniendo en cuenta que cambia el panorama un poco en las AFAP?
19: No, a ver, para mí hay dos temas importantes de lo que se aprobó en el diálogo, que tiene que ver una con algunas medidas que son de mayor relevancia y que tienen que ver con riesgos de la sustentabilidad del sistema. No hay un solo número que se haya planteado para fundamentar la posibilidad de mantener de carácter indefinido una jubilación a partir de los 60 años para toda la población, porque no es solo para sectores especialmente vulnerables o complejos, es para toda la población. Eso genera un estrés muy fuerte sobre las finanzas del sector, y en particular porque no hay un solo número en el informe diagnóstico que diga, bueno, ¿qué es lo que va a pasar? Allí está el principal problema. Después, en el problema vinculado con la forma de administrar el ahorro de las personas, bueno, yo confío mucho en que se llegue a un buen entendimiento con este espacio que se ha abierto entre el Ministerio de Economía y las AFAPs.
7: Vamos a otra arista. La secretaria de Conflictos y Relaciones Laborales del PIT-CNT, Nathalie Barbé, se mostró disconforme con los resultados del diálogo social. Entrevistada por Noticias 5, cuestionó al ministro de Economía, Gabriel Odone, por su postura a favor de mantener a las AFAPs.
20: Tenemos la opinión de un ministro de Economía, un economista, que de repente no es la opinión de una persona que está ganando 19.000 pesos por mes, una jubilación de 19.000 pesos por mes, o un trabajador que depende de la seguridad social para un subsidio por desempleo cuando se queda sin trabajo. Creo que la opinión a nivel mundial de qué podía llegar a pasar no la conocemos totalmente, porque lo que sí conocemos es que de los 30 países que ingresaron a este régimen de privatización de la seguridad social, 18 países salieron de este régimen en los últimos años y no pasó en ninguno de esos países todo esto que se vaticina tan negativo ni tan preocupante para la seguridad social. Al contrario, si nosotros justamente basados en el hecho de que hay pocos trabajadores, que hay muchas jubilaciones, si el poco aporte que tengo lo blindo dentro de la seguridad social, lo utilizo dentro de la seguridad social y equiparo, genero un poco de equidad entre los aportes patronales y los laborales, va a tener un resultado mucho más fuerte económico que las medidas que se han tomado, tanto en la reforma como en el último documento del diálogo social.
2: Otros temas ahora. El equipo que atiende a Moisés Martínez advierte que el joven atraviesa un cuadro de salud mental delicado. Denuncian además una revictimización y la exposición tras la difusión de información sensible.
1: El equipo interdisciplinario que acompaña a Moisés Martínez difundió un comunicado en el que advierte que el joven atraviesa un estado de salud mental delicado, marcado por ansiedad, angustia y un fuerte impacto emocional. Moisés permanece internado en el Hospital Pasteur tras un intento de autoeliminación mediante la ingesta de fármacos. Según los profesionales, desde su salida del sistema penitenciario ya presentaba desajustes significativos y tenía prevista una consulta psiquiátrica para estos días. La difusión de información lo ha colocado en una situación de vulnerabilidad, señalan los profesionales, en referencia a la divulgación de datos sensibles, incluido su domicilio, que estaba bajo reserva judicial. También advierten sobre episodios de revictimización que afectan tanto al joven como a su familia. En paralelo, el equipo sostuvo que los supuestos incumplimientos señalados públicamente ya fueron regularizados y serán explicados en la instancia judicial correspondiente. Además, expresó preocupación por la filtración de información reservada, como registros policiales y llamados al 911. Moisés fue sentenciado a 12 años de prisión por asesinar a su padre de 15 tiros. Las hermanas denuncian que sufrieron abusos del progenitor durante años. El próximo jueves, la jueza María Noel Odriozola definirá en audiencia si el joven de 28 años incumplió las medidas cautelares y puede continuar en prisión domiciliaria hasta que se dilucide la apelación.
7: Muy bien, vamos a dejar estos temas, nos vamos a una pausa. Antes queremos ajustar un poquito algunos detalles del tiempo. Y como está, tenemos 20 grados la temperatura a esta hora, nuboso, bastante nuboso, y Inumet prevé tormentas fuertes, puntualmente severas, y posterior formación de un ciclón extratropical, información que está dando en su página web. Como decíamos, hoy escuchábamos del meteorólogo Videgain, va a comenzar desde el norte, pero también va a tener sus repercusiones en el resto del país. Para la tarde de hoy, en el sur del país, nuboso y cubierto, neblinas, bancos de niebla.
2: Y para el norte, 28 grados, es como decían recién en el pronóstico, las temperaturas se elevan, pero a prestar atención, entonces a estas variables que está avisando Inumet. Pausa, a la vuelta del deporte.

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0: Muy buen mediodía para todos. En el día de ayer finalizó la fecha número 14, la penúltima del torneo Apertura. Se cerró con el partido entre Peñarol y Defensor en el Campeón del Siglo, donde repartieron puntos y el aurinegro lleva 7 partidos sin ganar. En este partido que comenzó ayer en la tarde-noche, desde las 19:30 horas en el Campeón del Siglo, en este partido que cerraba la fecha número 13, donde Peñarol utilizaba varias... optó Aguirre por diferentes variantes, pensando en lo que fue, en lo que va a ser la Copa Libertadores, varios juveniles. En este caso, así abría el marcador un Pierres, el jugador de Peñarol, que de esta forma en el primer tiempo, cerca de los 20 minutos, llegaba al primer gol de la noche. Después iba a tener otras posibilidades, sin embargo, al no lograr llegar al segundo gol, se acercaba a Defensor y de esta forma en el segundo tiempo ponía el empate en los pies de Montenegro, el paraguayo delantero goleador que tiene el equipo violeta, con 6 tantos. De esta forma y después de varios rebotes en el área iba a llegar el empate, y sobre el final la expulsión del arquero titular de Washington Aguirre, que después de una protesta termina pateando la pelota a la tribuna, llega a la segunda amarilla y termina retirándose, jugando con uno menos y teniendo la posibilidad Barbas de ser el arquero en esa última jugada, sobre todo del final del partido. Y llegamos de esta forma a 7 partidos sin ganar para Peñarol, que está en un momento complicado y se agudiza lo que es su crisis. Habló el entrenador e hizo un análisis del partido.
1: El equipo mejoró mucho, generamos buenas cosas, desde mi punto de vista merecimos. Pero bueno, no pudimos concretar ese segundo gol que tuvimos las posibilidades y terminamos empatando. Pero creo que el equipo mostró una mejor cara. Me quedé con una rara sensación, obviamente, al no darse el resultado, nada luce. Pero la verdad que el equipo se entregó, jugó y jugaron varios pibes nuevos que están debutando. O sea, bueno, volvió Barbas también, que es un muy buen jugador. Entonces hay cantidad de cosas buenas que pasan que capaz no lucen por no haber ganado, pero bueno, tenemos que ver un poco más allá.
0: Esta semana se vuelve a jugar la Copa Sudamericana, la Copa Libertadores, y en esta última los grandes van a tener nuevos rivales. Nacional mañana frente a Deportes Tolima en Colombia, y el jueves Peñarol en Argentina frente a Platense.
2: Este domingo de local en Ibagué, Tolima empató con Deportivo Cali. Ever Valencia de penal puso arriba a Tolima y Cali también se lo empataba de penal. Con el empate quedó sexto en la tabla de posiciones. En 19 partidos, séptimo empate para Tolima, 31 puntos a 9 del Atlético Nacional, que es el puntero. Recuerden que en la Copa Libertadores y en el Grupo B, el Grupo de Nacional, están todos con 4 ahora. Tolima, Nacional, Universitario y Coquimbo Unido. Platense jugó el sábado de local en Buenos Aires y perdió con Estudiantes 2-0. Está un décimo en el Grupo A de Argentina. Ganó en 16 fechas nada más que 3 partidos y sigue sin andar bien a nivel local. Por eso, lo internacional es la oportunidad. El equipo está segundo en el grupo E, que lidera Corinthians con 9 puntos. Platense tiene 6 y de ganar se asegurará la posibilidad de seguir, siempre y cuando, claro, el equipo de Brasil le gane a Santa Fe de Colombia.
0: También va a ser turno esta semana de los uruguayos que juegan por Copa Sudamericana. Juventud, Boston River y Torque también van a tener actividad internacional, y va a comenzar por el equipo de Las Piedras. Juventud, que hoy a las 19 horas va a jugar frente a Atlético Mineiro.
2: Acción de la Copa Sudamericana. Este martes sale a la cancha Juventud a las 7 de la tarde y será local frente a Mineiro. En el grupo B, donde es líder el Cienciano de Perú con 7 puntos. El segundo es Juventud con 4 unidades. Puerto Cabello y Mineiro tienen 3 puntos. El partido en Brasil, ahí Juventud mereció más. Terminó perdiendo un partido que incluso pudo ganar sobre el final. El miércoles será local Torque. Jugará a las 7 de la tarde también frente a Palestino de Chile. Torque lidera el grupo, es la realidad, 6 puntos. Se perfila ahora y con este partido frente a Palestino importante como la gran posibilidad para ir asegurando firme ese primer lugar, y teniendo en cuenta además que Gremio y Riestra Argentina juegan entre sí el jueves a las 7 de la tarde a la cancha Boston River. Boston, el Boston de local frente a Millonarios de Colombia. Es otra realidad la de este equipo que va último en el grupo, que lidera Sao Paulo, un grupo bravo, con Sao Paulo, con O'Higgins de Chile y con Millonarios arriba. Boston ha perdido los 3 que ha jugado y no ha sumado la Copa Sudamericana.
0: Además, en una semana colmada de fútbol, también vamos a tener Champions League y hoy se van a comenzar a jugar las vueltas de las semifinales con el partido entre Arsenal y Atlético de Madrid, que en la ida terminó 1-1.
2: Julián Álvarez, Giuliano Simeone y Alexander Sorloth, futbolistas del Atlético de Madrid bajas el pasado sábado en Valencia, que figuran en la convocatoria de 25 jugadores de Diego Simeone para este partido. De vuelta, semifinales de la Champions frente a Arsenal y en Inglaterra. Además, un partido en el que vuelve y que regresa a la convocatoria José María Jiménez después de 8 partidos de baja por lesión. En el encuentro de ida el pasado miércoles, Julián Álvarez sufrió una torcedura de tobillo. Simeone, un golpe a la cintura, y Sorloth, molestias en la parte posterior del muslo izquierdo, que además terminaron apartando la presencia en la visita al Mestalla y de la dinámica normal de los entrenamientos. A las 4 de la tarde, Arsenal Atlético empataron a 1 la ida y juegan la vuelta esta semana.

0: Buen mediodía. Estados Unidos interceptó 6 embarcaciones que intentaron burlar el bloqueo a los puertos iraníes en el inicio del denominado Proyecto Libertad, que intenta reabrir a través de una operación militar el tránsito del Estrecho de Hormuz. Desde Washington se afirma que el alto el fuego sigue vigente.
1: Confirmó que las embarcaciones fueron obligadas a retroceder y defendió el carácter preferentemente pacífico de la misión. 6 barcos intentaron romper el bloqueo y todos fueron interceptados, afirmó desde el Pentágono, al tiempo que advirtió que las fuerzas estadounidenses están listas y en alerta. El operativo incluye destructores, más de un centenar de aeronaves y unos 15.000 efectivos en un corredor de seguridad que busca garantizar el paso de buques comerciales. En paralelo, el jefe del Estado Mayor Conjunto, Dan Kane, indicó que más de 1.500 embarcaciones permanecen varadas en la zona, reflejando el impacto inmediato del cierre del paso marítimo. En este contexto, 2 buques con bandera estadounidense lograron cruzar el estrecho sin incidentes en la primera jornada, en una señal de que Washington busca sostener un flujo mínimo bajo protección militar. Pese a incidentes recientes, Washington sostiene que la tregua con Irán sigue en pie. El alto el fuego no ha terminado, insistió Hegseth, aunque reconoció ataques iraníes contra buques y fuerzas estadounidenses. El Estrecho de Hormuz concentra cerca de una quinta parte del comercio mundial de petróleo y su bloqueo ha elevado los precios energéticos. Irán denuncia que la operación estadounidense viola la tregua y advierte que aún no desplegó toda su capacidad de respuesta.
0: Un juez israelí prorrogó la detención de 2 activistas que habían sido interceptados como parte de la flotilla global Sumud. Desde la defensa de estos activistas, uno de ellos brasileño y que estuvo hace algunas semanas aquí en Uruguay, se afirma que esa detención fue ilegal porque se dio en aguas internacionales.
1: En Israel, un tribunal de Ashkelon decidió extender por 6 días la detención del brasileño Tiago Ávila y del hispano-palestino Saib Abukeshek, arrestados tras la interceptación de una flotilla con destino a Gaza. La medida responde a un pedido del Servicio de Inteligencia Interior israelí que investiga presuntos delitos vinculados al terrorismo. Ambos activistas, en huelga de hambre desde su captura en aguas internacionales, comparecieron en audiencias separadas bajo fuerte custodia policial. Según sus abogadas, la detención carece de base legal, ya que fueron interceptados fuera de jurisdicción israelí y no existiría competencia para juzgarlos por los cargos presentados. La defensa denunció, además, condiciones de reclusión severas, incluyendo privación de sueño y exposición a bajas temperaturas. Es una forma de criminalizar cualquier intento de romper el bloqueo ilegal, afirmó la letrada Jadel Abu Saleh, en referencia a la operación naval que impide el acceso a la Franja de Gaza. Se trata de la primera vez que Israel imputa delitos de terrorismo a integrantes de una flotilla humanitaria que en ediciones anteriores derivaban en procesos administrativos y deportaciones. Entre las acusaciones figuran colaboración con el enemigo, contacto con agente extranjero y vínculos con Hamás, extremo que los detenidos niegan. Unos 170 activistas fueron detenidos en la interceptación la semana pasada y luego liberados o repatriados, pero solo 2 permanecen hoy bajo custodia de la justicia israelí.
0: Ucrania reafirmó su propuesta de alto el fuego indefinido desde esta medianoche y espera una respuesta de Rusia. Sin embargo, desde el Kremlin se afirma que la propuesta está acotada al 8 y 9 de mayo, una tregua durante 48 horas.
1: Ucrania volvió a poner sobre la mesa una propuesta de alto el fuego sin límite de tiempo a partir de esta medianoche, en un intento de abrir una vía hacia negociaciones más amplias tras más de 4 años de guerra con Rusia. El jefe de inteligencia militar ucraniano, Kirilo Budanov, aseguró que Kiev mantendrá la tregua si Moscú responde de forma recíproca. Nos dará al menos una pequeña chispa de esperanza para lograr una paz duradera, afirmó, al insistir en que la iniciativa no está atada a fechas simbólicas ni condiciones políticas. La propuesta contrasta con la anunciada por el Kremlin, limitada al 8 y 9 de mayo por las conmemoraciones de la victoria soviética en la Segunda Guerra Mundial. Para Para el presidente ucraniano Volodymyr Zelensky, solo un cese del fuego sostenido y verificable puede servir como base real para negociaciones. Desde Moscú, el presidente Vladimir Putin no ha respondido formalmente a la oferta ucraniana, mientras mantiene su propia tregua temporal. Kiev sostiene que este tipo de pausas ya fracasaron en el pasado y no lograron frenar los combates ni abrir canales diplomáticos efectivos. En paralelo, ambas partes intercambiaron ataques con drones y misiles en las últimas horas, en un escenario que refleja la distancia entre propuestas y la dificultad de avanzar hacia un cese de hostilidades duradero.
0: En China, al menos 26 personas murieron y más de 60 resultaron heridas en la explosión en una fábrica de fuegos artificiales en la provincia de Hunan.
1: El estallido ocurrió el lunes por la tarde en un taller de la empresa Huasheng en Liuyang, en la sureña provincia de Hunan, una zona conocida por su industria pirotécnica. Más de 1.500 efectivos de bomberos, emergencias y equipos sanitarios fueron desplegados para las tareas de rescate, que ya están prácticamente finalizadas. Las autoridades informaron además que los niveles de contaminación en aire y agua se mantienen dentro de parámetros normales tras los controles realizados en la zona afectada. Durante una rueda de prensa, el alcalde de Changsha, Chen Boshan, expresó que las autoridades están profundamente apenadas y llenas de remordimiento mientras avanza la investigación. Según la agencia oficial Xinhua, el responsable de la empresa fue detenido y se buscan determinar las causas exactas del siniestro. El presidente Xi Jinping ordenó acelerar la atención a los heridos y esclarecer cuanto antes lo ocurrido, además de exigir responsabilidades. El episodio vuelve a poner el foco en una industria con antecedentes recientes de accidentes similares en distintas regiones del país.
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3: El dólar cotizó 38,95 a la compra, 41,35 a la venta. Dólar y Brow, 39,45 a la compra, 40,85 a la venta. Dólar interbancario billete, 40,163. Peso argentino, 0,02 a la compra, 0,20 a la venta. Real, 7,40 a la compra, 9,10 a la venta. Euro billete, 44,46 a la compra, 49,75 a la venta. Unidad indexada, 6,5267.
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0: 2 grados subió la temperatura desde que comenzamos este informativo a las 12. 20 grados es la temperatura actual en el sur, 23 la máxima prevista por Inumet, cielo cubierto en todo el territorio nacional, nieblas y bancos de niebla también a tener en cuenta, es el pronóstico que se indica para esta jornada. La máxima se estaría registrando en el norte con 28 grados.
1: Bueno, y vamos a ver para el día de mañana, lluvia en todo el país, así lo plantea Inumet. Máximas de 28 para el norte, 25 en el oeste, 24 en el este, 23 en el sur, pero a no engañarse porque después viene el frío. Pero, como decíamos, lluvias, vientos, tormentas, hay que estar muy atentos a los pronósticos y si van a realizar actividades al aire libre, bueno, obviamente los portales, nuestro portal, pero aparte principalmente el de Inumet para que ustedes se mantengan informados.
0: Nos vamos, Rafa.
1: Nos fuimos.
0: Gracias por acompañarnos.
1: Que pasen bien, quedan con las 5 claves.
2: En marcha, Uruguay concretó la primera exportación de pescado a Europa en el marco del acuerdo comercial que rige desde el pasado 1 de mayo. El destino es Lituania y se realiza con arancel 0%.
3: Interpelación. La Cámara de Diputados lleva adelante el llamado a sala a autoridades del Ministerio de Desarrollo Social a raíz de la muerte de niños y adolescentes al amparo del INAU. En el Senado se debate a esta hora el proyecto de creación del Comisionado Parlamentario para la Niñez.
2: Seguridad Social, el Ministerio de Economía y los representantes de las administradoras de ahorro de fondos previsionales acordaron un plazo de 2 meses para estudiar los posibles cambios al régimen que se proponen en el diálogo social. Desde el PIT-CNT se rechaza la postura del equipo económico de mantener las AFAPs.
3: Alerta máxima. Cruces militares, amenazas directas y versiones enfrentadas mantienen al Golfo Pérsico al borde de una escalada, en medio de una frágil tregua. Mientras Irán endurece el tono de sus declaraciones, Estados Unidos mantiene la escolta a buques comerciales en la zona.
2: Lejos del triunfo, el torneo Apertura continúa siendo una condena para Peñarol y Nacional. Anoche, en el campeón del siglo, el aurinegro empató con Defensor y no pudo capitalizar en la tabla anual la derrota tricolor ante Albion.
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8: Además hay un aviso especial a la población.
9: Exactamente, un aviso para esta noche que va a comenzar por el norte del país y el centro oeste, como decía Laura, es el inicio de un periodo de inestabilidad que va a afectar a todo el territorio nacional en los próximos días, con tormentas fuertes, puntualmente severas, lluvias de variada intensidad y vientos fuertes. Concretamente hoy en la franja central del país y oeste comienzan las rachas de viento de 20 a 40 kilómetros por hora y lluvias, se pronostican lluvias intensas. A partir de la noche de mañana y hasta la madrugada del viernes va a ingresar un frente frío al país, generando tormentas fuertes, algunas severas y lluvias abundantes. Lluvias significativas, de entre 60 y 100 milímetros cúbicos en 12 horas. El promedio mensual normal es de entre 100 y 150, así que imagínense ustedes que si llegara a 100 milímetros en 12 horas la cosa puede complicarse. Además, durante las tormentas, Inumet indica que se podrá registrar actividad eléctrica intensa, lluvias copiosas y rachas de vientos muy fuertes, con ocasional caída de granizo. Esto va a seguir a partir del viernes 8 también y hasta la madrugada del domingo 10, porque luego del pasaje del frente frío se espera un aumento del viento nuevamente debido a una profundización de un ciclón extratropical sobre el océano Atlántico, que va a estar afectando principalmente la zona costera del país, con vientos persistentes fuertes y muy fuertes y un aumento significativo del oleaje. Mañana se va a actualizar este anuncio que les acabamos de hacer, un aviso a la población. Bueno, mucho para contarles, todavía continúa la interpelación al Ministerio de Desarrollo Social en el Parlamento. En minutos venimos en vivo con nuestro móvil desde allí.
10: Ministerio que estará también ocupado con la gente en situación de calle, que adelantará ya lo que conocimos como esta alerta nacional de nivel rojo en esta jornada. Tenemos también para contarles todo lo que dijo el informe de Amnistía Internacional para Uruguay, que no fue para nada favorable en muchos aspectos, así que habrá momento para eso y un informe especial. Vamos ahora con las cinco noticias clave.
11: Alerta roja. El gobierno anunció que a partir del jueves se implementará una alerta pública de nivel rojo para las personas en situación de calle, como consecuencia del anuncio de un ciclón extratropical y un marcado descenso de la temperatura previsto para todo el país. Por ello, se establece desde esa jornada la evacuación obligatoria para todas las personas que viven a la intemperie, quienes serán trasladados a refugios del MIDES y de otras dependencias estatales. Se aceleran. Los precios minoristas aumentaron 0,54% en abril y llevaron la inflación en los últimos 12 meses a 3,16%, ingresando nuevamente dentro del rango meta del Banco Central del Uruguay. El transporte, básicamente por los aumentos de combustibles, ropa y calzado y vivienda, son los rubros con mayor incidencia en la suba. Mientras tanto, el desempleo también aumentó, pasando de 7,4% en febrero a 7,8% en marzo, según datos divulgados hoy. Avance tecnológico. A partir de diciembre comenzará a funcionar la billetera electrónica. Esto implica que los ciudadanos tendrán disponible

0: Mano a mano. Con dos partidos comienzan hoy los playoffs de la Liga Uruguaya de Básquetbol. A primera hora juegan Nacional Biguá, mientras que a segunda hora lo harán Peñarol y Urunday Universitario. Tragedia. Una explosión en una mina de carbón en Colombia dejó un saldo fatal de 9 mineros muertos y 6 rescatados con vida, de acuerdo con la Agencia Nacional de Minería. La detonación se debió a una acumulación de gases en la excavación. Y ya comenzamos a repasar y saludar a todos nuestros móviles. Comenzamos en La Valleja. Emilio Rodríguez allí se encuentra, donde ya ha comenzado a llover, Emilio.
1: ¿Qué tal, compañeros? Bueno, sí, cuando comienzan a caer las primeras gotas, pero lo que nos tiene como novedad es que en el departamento de La Valleja se vivió un momento histórico de mucho compromiso, de mucha responsabilidad, pero también de mucho futuro, cuando se hizo la presentación del Geoparque Mundial, donde fue nominado La Valleja con 2.000 hectáreas que están involucradas en este contexto. Vamos a estar con toda la información que se llevó a cabo allí en lo que tiene que ver con Villa Serrana, donde se hizo el lanzamiento y la presentación de lo que fue esta nominación.
0: Muy bien, Emilio, esperamos entonces todas esas novedades con respecto a los avisos del pronóstico del tiempo por parte de Inumet. Eso generó anuncios del gobierno. Se encuentra en Torre Ejecutiva con todos los detalles Iván Antunes. Bienvenido.
2: Sí, Laura, porque el gobierno decretó que la alerta roja para personas en situación de calle que establece la evacuación obligatoria comenzará a regir desde la hora cero del próximo jueves, y allí se dispararán distintos mecanismos por parte del Ministerio de Desarrollo Social que detallaremos en unos minutos.
0: Muy bien, nos vamos ahora al Parlamento con Gustavo Guisulfo. Desde esta mañana se está llevando adelante la interpelación al Ministro de Desarrollo Social y a las autoridades del INAU. ¿Cómo estás, Gus? Bienvenido.
3: Muchas gracias, Laura. Las buenas tardes para todos. Sí, una interpelación que se vio suspendida por un buen rato a raíz justamente de la conferencia que dio Sibila en la Torre Ejecutiva, que hacía referencia a nuestro compañero Iván Antunes. Recién se ha reintegrado justamente el cuerpo para volver a esta interpelación, donde la coalición republicana cuestiona la gestión en materia de protección de las infancias al Ministerio de Desarrollo Social y particularmente al Instituto del Niño y Adolescente Uruguayo, lo responsabiliza por las 20 muertes de menores ocurridas en el año 2025. A las 19 horas va a haber una conferencia de la coalición republicana, sintetizando lo que ha sido la interpelación hasta este momento, y sobre las 19:40, 8 menos 20, hará lo propio la parte convocada, o sea, las autoridades del INAU y del Ministerio de Desarrollo Social estarán presentes en una rueda de prensa para dar su punto de vista sobre este tema. Estaremos convocándolos oportunamente en cada una de estas instancias.
4: Muchas gracias, Gustavo. Aguardamos entonces tu llamado. Les decíamos que el Instituto Uruguayo de Meteorología emitió un aviso especial para el día jueves por tormentas eléctricas y lluvias abundantes, además rachas de viento fuertes y caída de granizo. Para el fin de semana se espera un ciclón extratropical.
5: Estamos previendo para las próximas horas en la tarde y la noche lluvias y tormentas, pero en una franja más hacia el norte del territorio uruguayo, y que se va a mantener por lo menos hasta el día de mañana miércoles, y posteriormente durante el mismo día miércoles va a comenzar a descender esa franja de lluvias y tormentas hacia el centro y este del territorio nacional. Pero esto es el inicio de una semana bastante atípica en cuanto a la frecuencia de lluvias y tormentas, porque después lo más importante, lo destacamos en nuestro aviso especial a la población y también a los tomadores de decisión, es hacia el día jueves particularmente, con lluvias y tormentas fuertes, puntualmente severas. Es decir, que de los primeros tres días, martes, miércoles y jueves, el día que más destacamos es justamente el día jueves por la adversidad y las condiciones meteorológicas que van a estar ese día. Y después, posteriormente, lógicamente, al ingreso de un frente frío, detrás viene un descenso de temperatura hacia el fin de semana. Estamos previendo que las temperaturas máximas no superen los 15 grados en todo el territorio nacional, que además viene acompañado de vientos fuertes que van a suceder como respuesta a un ciclón extratropical, que esto va a afectar el día viernes hacia el sábado. Ya el día de la madre, domingo, comienza a mejorar.
0: Y lo decía Santayana, esto

0: Es para los tomadores de decisiones. El gobierno, a raíz de esto, ha hecho una serie de anuncios. Iván Antunes tiene todos los detalles. Adelante, Iván.
1: Sí, Laura, porque en una conferencia que se llevó a cabo aquí en Torre Ejecutiva y de la cual participaron diversos ministros que se hicieron presentes y porque estarán vinculados precisamente en el desarrollo de esta actividad, pero que encabezó el secretario de Presidencia Alejandro Sánchez junto al ministro de Desarrollo Social y al director del SINAE, Leandro Palomeque, se anunció lo que es la entrada en vigencia de la alerta roja que establece la evacuación obligatoria para todas las personas que estén pernoctando en calle desde la hora cero del próximo jueves. Asimismo, se establece la apertura de dos centros de evacuados aquí en Montevideo. Uno estará ubicado en el polideportivo de la Escuela de Policía en Camino Maldonado y el otro en el Servicio de Transporte y Mantenimiento del Ejército Nacional en la calle Instrucciones. Además, se establece que en el interior del país serán los cuarteles militares los que brindarán la atención y servirán de refugios, dando cuatro comidas a las personas que estarán alojadas allí en los refugios.
2: Es en función de esta situación que, en comunicación con el presidente de la República y con los ministros y ministras que están aquí, hemos tomado la decisión de que a partir del día jueves del corriente comenzará a regir nuevamente la alerta pública de nivel rojo, particularmente para las personas de mayor vulnerabilidad, esto es, las personas en situación de calle. Por lo cual, tal cual como fue el año anterior, se comienza a trabajar en el mismo marco, junto con el SINAE, en donde vamos a proceder a la evacuación obligatoria de todas las personas que están en situación de calles. Esto se va a desplegar a nivel nacional a partir del día jueves. Esto implica que tanto en el orden del territorio nacional, particularmente en el interior del país, las unidades militares que ya estuvieron a este servicio el año anterior, en coordinación con los equipos del MIDES, abrirán los cupos para poder recibir a las personas en situación de calles en el interior del país. Ustedes saben que este fenómeno se ha extendido no solo en el área metropolitana. Particularmente en el área metropolitana estaríamos el día jueves iniciando, abriendo un centro de evacuados nuevamente en el polideportivo de la Escuela de Policía, en el Camino Maldonado, y también en el Servicio de Transporte y Mantenimiento del Ejército Nacional, en la zona de Instrucciones, y posteriormente se irán abriendo más centros de evacuación en la medida en que, obviamente, la demanda se vaya incrementando, donde tenemos pensado un centro de evacuación que va a estar en el territorio entre La Paz y Las Piedras, así como también un nuevo centro de evacuación que estará en la zona centro del departamento de Montevideo, en la zona de La Aguada. Y si fuera necesario, obviamente, se irán abriendo más centros de evacuados como fue el año anterior. ¿Qué implica esto? Implica el mismo procedimiento del año anterior, donde la Fuerza Pública, la Policía Nacional, va a ser parte muy importante y sustantiva este trabajo junto con los equipos del MIDES a la hora de llevar adelante este decreto, que implica nada más ni nada menos que las personas que hoy están viviendo la intemperie debido a que corre riesgo su salud y que tienen además un componente importante de vulnerabilidad social, lo vamos a ir trasladando.
1: Entre las medidas adoptadas, además de lo que es decretar la emergencia por alerta roja, se establece también la instalación de este comité que fuera creado mediante el decreto de la Estrategia Nacional de Calle. Ese organismo que planifica la política para personas en situación de calle a largo plazo estaba previsto comenzar a trabajar el próximo 15 de mayo, cuando iba a comenzar el plan invierno, pero debido a este informe de INUMED se adelantó para estas horas. Además, lo que se prevé con estos centros es que trabajen en la misma línea y se sumen los cupos a los que ya establece y los que ya tiene el Ministerio de Desarrollo Social, que, según dijo el ministro Gonzalo Sivilla, llegarán este año a unos 9.000 lugares.
3: Nosotros desde el Ministerio de Desarrollo Social, con el apoyo de distintas instituciones, hemos ampliado mucho nuestras capacidades. Hoy tenemos más de 8.000 plazas para recibir personas en situación de calle, algunas que están de forma estable en el sistema y otras de forma más eventual. Y el plan invierno, que ya está en implementación, prevé la apertura de 1,000 plazas más, ¿no? Entonces, con esta cantidad de plazas disponibles, que van a ser más de 9,000 en total, más los centros de evacuados, entendemos que, bueno, estamos en condiciones de albergar no solamente a las personas que albergamos en la alerta pasada y a las que permanecieron en el sistema, sino también a más personas que estamos yendo a su encuentro por distintas vías, ¿no? Ayer hablábamos de estas duplas que están saliendo a los barrios, compuestas no solamente por técnicos, sino también por personas que vienen de la experiencia de la situación de calle, que tienen referencia barrial. Eso es un dispositivo que está funcionando mucho, y la participación de la Policía Nacional en este trabajo obviamente le añade una fortaleza a esa capacidad de captación muy, muy grande, y es algo que también valoramos especialmente. El otro punto que traía el Secretario de Presidencia y en el que me quiero detener un minuto es que vamos también a poner en marcha, a través de el marco normativo correspondiente, que es un decreto, los ámbitos que prevé la estrategia. Hay uno que va a empezar a funcionar en torno a la alerta roja. La alerta roja es el instrumento que vamos a utilizar para la emergencia sociosanitaria, digamos, así que se pone en marcha a través de este mecanismo. Y hay otro que es el ámbito más estructural, podríamos llamarle, así está previsto en la estrategia, que tiene también la vocación de dar una respuesta que vaya más allá de la emergencia, ¿no? Todo el tiempo, desde los organismos del Estado, particularmente del Ministerio de Desarrollo Social, también el Ministerio de Salud, el Ministerio de Vivienda, estamos buscando dar respuestas de carácter estructural. Estamos dando un salto también en esto, tenemos previsto un pasaje a políticas de vivienda con acompañamiento, bueno, cosas que ustedes ya conocen porque las hemos anunciado en la conferencia de prensa de hace pocos días con el Presidente de la República. Para la implementación de todo esto, para ese salto en calidad, necesitamos que este ámbito esté operativo, y bueno, va a tener también su marco normativo a través de un decreto presidencial.
1: El Secretario de Presidencia señaló que en este momento y de cara a lo que es este invierno, el gobierno considera estar en una mejor situación en cuanto a los preparativos y al conocimiento también de la realidad y de cómo abordarla. En ese sentido, destacó que, a diferencia de lo que fue el trabajo el año anterior en el departamento de Canelones, se abrirá un nuevo centro que estará ubicado entre las ciudades de La Paz y Las Piedras, dado que allí hay un gran número de personas en situación de calle y se tuvo que trasladar a muchos de ellos hacia la capital del país en 2020.
2: Este no es un fenómeno solo metropolitano, ha crecido en todo el Uruguay y ha crecido en todo el mundo. Cuando uno lo mira, las personas que viven a la intemperie han crecido enormemente en el mundo. Entonces, naturalmente, lo vemos en la geografía ciudadana que convivimos con esta situación y con los problemas que esto ocasiona. En principio, lo que estamos haciendo ahora es recogiendo lo que fue la experiencia de la alerta roja anterior y de todo el trabajo que viene realizando el Ministerio de Desarrollo Social y el resto de las instituciones para atender a estas personas. Y bueno, una de las novedades que tenemos en esta presentación es ubicar un centro de evacuación cerca de la zona de La Paz Las Piedras, que en el periodo anterior, en el año anterior, no teníamos una situación así, y ahí hay una situación bastante problemática que también ha crecido, como ha crecido en otras capitales departamentales del interior del país, y ahí la respuesta va a seguir siendo la misma, entre la respuesta de Protección Social del MIDE más la disposición de unidades militares, que incluso en el interior del país son las unidades militares las que cocinan las cuatro comidas para la atención a las personas que se alojan en los centros de evacuado o en los distintos lugares.
1: En el final es importante realizar algunas enumeraciones o algunos detalles. Por ejemplo, el por qué comienza a regir el próximo jueves cuando el anuncio meteorológico de Inumet comienza el miércoles, y es porque desde el jueves es cuando se prevé que se den las bajas de temperaturas y el ingreso de este ciclón extratropical. Además, el gobierno no le establece una fecha de vigencia a este decreto de alerta roja y por ende deberá ser otro decreto el que levante esta definición. No quiso manejar una posible fecha Alejandro Sánchez en la conferencia, pero sí remarcó que, por ejemplo, en 2025 las medidas duraron hasta septiembre, por lo cual puede llegar a ser una herramienta que dure varios meses en el trabajo de el Ministerio de Desarrollo Social, que tendrá también al Ministerio del Interior y duplas de trabajo médico por parte del Ministerio de Salud Pública y también de ACE.
4: Muy buenas tardes. Se conocieron hoy los datos, la información relativa a la evolución de los precios al consumo durante el pasado mes de abril. Era de esperar que comenzaran a presionarse al alza por el efecto dólar y fundamentalmente el efecto combustibles. Y eso es lo que va a ir acomodando de alguna manera hacia lo que era terreno óptimo, según las autoridades monetarias, es en torno de 4.5% para 12 meses. Pasemos a la primera gráfica para avanzar en esta información. Observen ustedes acá, la evaluación a 12 meses es la línea azul, cómo va variando mes a mes su comportamiento. Ya hace dos años y pico largos que ingresó dentro del rango de tolerancia de 3 a 6%. Y en el último mes, en la medición previa a la que tuvimos ahora en marzo, recordarán ustedes que fue 2.9, levemente por debajo del piso. Bueno, ahora se ubicó un poquito para arriba otra vez con ese 0.54 que se dio en esta ocasión, llevando los 12 meses al 3.16. Sigue recostado de todos modos en el piso de esta banda. ¿Qué jugó para que se comportara de esta forma el índice de precios al consumo? Lo vemos en el cuadro que viene ahora, evidentemente. Todo lo relacionado con los combustibles tuvo mucha fuerza. Fíjense solo el gasoil, un 7%. El transporte, que está también, obviamente, cruzado por los datos de los combustibles, un 3%. Algo de ropa y calzado, estamos en pleno cambio de temporada y eso es estacional, ocurre generalmente. Algo de educación, donde también hay cambios sobre esta fecha todavía. Marzo, abril son meses de ajuste. Verduras, que creció muy poco, recuerden esto porque ahora voy a hacer una referencia, también la salud. Y después caídas en los alimentos, en carne y fundamentalmente en frutas. Carne, frutas y ese pequeño ascenso de precios en las verduras son un componente muy fuerte para que se tirara un poquito para abajo esa evolución del índice de precios de consumo y de alguna manera equilibrara lo que era la fuerza hacia arriba de los combustibles. Y no podíamos haber tenido un salto mucho mayor. Eso es un buen dato que tenemos sobre la mesa. ¿Qué puede pasar de aquí en adelante? Bueno, las expectativas, y sobre todo 24 meses, que es el horizonte de política monetaria, pero están bastante alineadas también con lo que será el cierre del año 2026, nos están indicando que van convergiendo poco a poco todos los agentes hacia el objetivo. Analistas y el sector financiero ya están en un 4.5% mirando ese horizonte y está muy cerca los empresarios, que se mantuvieron rígidos durante mucho tiempo en un 6%, después en un 5% y ahora comenzaron a bajar. De alguna manera son los formadores de precios y hay que tomarlos mucho en cuenta y en definitiva pensar que va a estar más arriba de lo que el resto de los agentes estiman, puede estar forzando un poquito los precios. Y hoy se conoció la encuesta de Exante, es una encuesta de la consultora Exante que tiene mucho prestigio, que lleva mucho tiempo ya divulgándose, que consulta a unos 340 ejecutivos de empresas de todo porte en el país, y entre mucha información que surge de allí yo me quedé con el dato de la evolución de la inflación que dicen estos empresarios. Fíjense ustedes, 4.6 promedio en el horizonte que estamos manejando. Por lo tanto, todo se va alineando nuevamente a ese horizonte del centro de la actual banda de tolerancia entre 3 y 6%. ¿Qué tenemos que mirar de aquí en adelante? Bueno, hay unos cuantos asuntos para tener en cuenta. La evolución de la inflación subyacente, sobre todas las cosas. Hoy el Instituto Nacional de Estadística comenzó a divulgar nuevos índices, que son una apertura, en definitiva, del mismo tema central, que es esa canasta de bienes y servicios en que se apoya para realizar la encuesta mensual. Ha elaborado un índice que excluye frutas, verduras y combustibles, otro que también es un poco más fino y excluye, además de frutas, verduras y combustibles, tarifados y administrados. Y después también separó en transables y no transables. Lo que tenemos acá como subyacente, como referencia, que generalmente se calculaba por parte de distintos servicios privados ya trabajando en este tema, es quitarle lo más volátil, y lo más volátil en definitiva son combustibles, frutas y verduras. Bueno, si uno observa la evolución de ese indicador, se comportó dos décimas por debajo, por lo tanto 0.35 creció y nos estaría mostrando una evolución del 3.7% en este momento para el rango de los 12 meses. Y si uno mirara el transable y no transable, que también es una buena referencia, ustedes me preguntarán para qué, sobre todo para saber la competitividad de nuestra economía, o en definitiva, cómo podemos estar cumpliendo con eso. Bueno, los transables, que son los que están en competencia con el mundo, estamos hablando de un crecimiento de 1.28 en 12 meses nada más. Sin embargo, los no transables cerrados en nuestra economía, como pueden ser servicios, educación, salud, alquileres y demás, es de 5.86. Ahí es terreno donde trabajar, indudablemente, por parte de las autoridades y los equipos que definen políticas para tratar de menguar un poco esa presión. Eso en cuanto a la evolución de la inflación. Como decíamos recién, las expectativas convergen en el centro del objetivo. Esto es una muy buena cosa. Hay consumo local que observar mucho, porque en definitiva, de la manera que se comporte, nos estará indicando cuánta presión o no puede haber sobre los precios en el país. Por ahora no parece ser un elemento que presione demasiado, y eso nos pega por el otro lado a la baja en la economía. Y el contexto interno, los factores externos, digo, fundamentalmente, que son los que nos están preocupando mucho ahora, que han pegado en el tipo de cambio, pero sobre todo las cosas en los precios de los combustibles, fertilizantes y una cantidad de subproductos que vienen de la industria petrolera y que a la larga hacen mucha presión al alza. Los componentes que teníamos recién ahí, contexto externo y consumo local, van a estar nuevamente sobre la mesa cuando el Comité de Política Monetaria diga qué hacer con la tasa de interés de política monetaria, porque esta tasa se utiliza precisamente como instrumento para tratar de ir manejando las distintas presiones inflacionarias. Veremos qué está pasando dentro de aproximadamente 20 días cuando tengamos una nueva reunión en el Banco Central sobre este tema.
5: Le agradecemos a Luis Custodio por esta información económica y nos metemos en el panorama internacional, porque una explosión en una mina de carbón en Colombia dejó un saldo de 9 mineros muertos y 6 rescatados con vida. Esto de acuerdo con la Agencia Nacional de Minería.
6: El siniestro sucedió en la mina La Ciscuda, operada por la empresa carbonera Los Pinos, región de Cundinamarca. Una explosión en las galerías subterráneas dejó 15 mineros afectados en su turno de trabajo el 4 de mayo. La Secretaría de Minas de la Gobernación de Cundinamarca lamentó el accidente y aseguró que la mina operaba legalmente, con todos los permisos ambientales y mineros vigentes, según declaró a Radio Caracol. Sin embargo, el 9 de abril había recibido una inspección que recomendaba mejorar la seguridad y los sistemas de ventilación, así como colocar barreras que limpiaran el aire de las partículas de carbón. De los 15 trabajadores, 6 fueron rescatados con vida y trasladados al hospital regional de la vecina localidad de Ubaté, donde reciben atención médica. Los mineros estaban trabajando a una profundidad de unos 600 metros cuando se produjo la explosión. 3 de los supervivientes lograron salir por sus propios medios. 9 quedaron atrapados y fallecieron. La explosión ocurrió aparentemente por acumulación de gases en la galería en la que estaban los trabajadores.

0: Estamos a un minutito de las 19 horas, a ver qué pasa con el tránsito aquí en la capital.
1: Muy bien, repasamos las cámaras después de que Luis nos tiró todos esos números, inflación y precios y demás. Vemos cómo está la ciudad.
0: Bueno, estamos viendo Avenida 18 de Julio y Acevedo Díaz, Avenida Rivera y Julio César en la zona de Pocitos, Avenida 8 de Octubre y Avelino Miranda y Avenida Italia y Gallinal. Movimiento intenso por esta hora en Montevideo.
1: En General Flores y Gallinal hay un siniestro de tránsito a esta hora, también en Magallanes y Lima, lo que ha generado que esté obstruido el carril hacia el sur. El personal del Ministerio del Interior se encuentra allí en el lugar, así que tengan en cuenta estos dos siniestros de tránsito puntuales en la ciudad.
0: Bueno, les recordamos el WhatsApp para estar en comunicación con Noticias 5, es el 091-353-949.
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2: Alerta roja. El gobierno anunció que a partir del jueves se implementará una alerta pública de nivel rojo para las personas en situación de calle, como consecuencia del anuncio de un ciclón extratropical y un marcado descenso de la temperatura previsto para todo el país. Por ello, se establece desde esa jornada la evacuación obligatoria para todas las personas que viven a la intemperie, quienes serán trasladados a refugios del MIDES y de otras dependencias estatales. Se aceleran. Los precios minoristas aumentaron 0,54% en abril y llevaron la inflación en los últimos 12 meses a 3,16%, ingresando nuevamente dentro del rango meta del Banco Central del Uruguay. El transporte, básicamente por los aumentos de combustibles, ropa y calzado y vivienda, son los rubros con mayor incidencia en la suba. Mientras tanto, el desempleo también aumentó, pasando de 7,4% en febrero a 7,8% en marzo, según datos divulgados hoy. Avance tecnológico. A partir de diciembre comenzará a funcionar la billetera electrónica. Esto implica que los ciudadanos tendrán disponibles sus documentos oficiales e identidades digitales en el teléfono móvil. En una primera instancia estará disponible la cédula de identidad, que tendrá validez en todo el territorio nacional para trámites públicos. Mano a mano. Con dos partidos comienzan hoy los playoffs de la Liga Uruguaya de Básquetbol. A primera hora juegan Nacional Biguá, mientras que a segunda hora lo harán Peñarol y Urunday Universitario. Tragedia. Una explosión en una mina de carbón en Colombia dejó un saldo fatal de 9 mineros muertos y 6 rescatados con vida, de acuerdo con la Agencia Nacional de Minería. La detonación se debió a una acumulación de gases en la excavación.
1: Presidenta de la República, Carolina Cose, planteó un plan de reformas para el entorno del Palacio Legislativo que incluye la construcción de un nuevo edificio anexo. La oposición ya dejó en claro su rechazo a este proyecto.
3: El nuevo edificio tendría una dimensión de 2.600 metros cuadrados y se utilizaría para oficinas, áreas de archivo, bibliotecas, salas de reuniones y un vacunatorio. Además, el proyecto propone utilizar una parte del predio para un hogar estudiantil y un CAIF, así como transformar en semipeatonal un tramo de General Flores y eliminar uno de los carriles de la Avenida de las Leyes para ampliar los espacios verdes. Blancos y colorados ya se manifestaron contrarios a la propuesta. El senador Pedro Bordaberry dijo que le parece una idea desconectada de la realidad y que las prioridades del país son otras.
4: Lo que tenemos que hacer en el Palacio es bajar el costo, bajar el presupuesto y dedicarlo a las cosas que son prioritarias, el empleo, la seguridad, la pobreza infantil. Me parece que es una propuesta totalmente desconectada de la realidad. La quieren vestir con el que va a tener un CAIF y no sé qué, pero en realidad lo que tiene el proyecto es creación de más oficinas y burocracias y costos para el Estado. Así que estamos en contra, nos parece una barbaridad, realmente una barbaridad, y sobre todo una falta de sintonía con lo que está pasando hoy en el Uruguay, las necesidades presupuestales, los mensajes, le estás pidiendo a la población esfuerzos, estás subiendo el IRPF, la franja del FONASA, todo ese tipo de cosas, y estás poniendo a hacer obras para más lugares para funcionarios y para los parlamentarios, para nosotros los legisladores. Es un error enorme, una falta de sintonía con lo que está pasando.
3: Por su parte, el senador del Frente Amplio, Daniel Cayani, indicó que es necesario estudiar el proyecto al detalle, para luego sí tomar una definición, a partir de lo que será un proceso de discusión que recién comienza. En ese sentido, destacó la idea de potenciar el espacio público, así como mejorar las posibilidades para el turismo y la visita de los estudiantes. Del mismo modo, remarcó como positiva la construcción de un CAIF en una zona que, según dijo, lo necesita. Además, criticó a la oposición por rechazar la iniciativa sin conocerla, y al ser consultado sobre si es oportuno un gasto de esta naturaleza en momentos de restricciones económicas, dijo lo siguiente.
5: En el último presupuesto que aprobó la propia Comisión Administrativa, nosotros abatimos, es decir, redujimos casi 30 millones de dólares el gasto de la Comisión Administrativa, o sea que en realidad estamos teniendo un proceso de reducción del presupuesto y haciendo también un esfuerzo de parte del Poder Legislativo ante esta situación. En este caso, el posible edificio que se podría construir va a tener también una función social, o sea, no es que esto va a ser para hacer oficinas para los legisladores, como escuché que se dijo, o alguna cosa así. Capaz que alguno que habló no tenía ni idea de lo que se decía.
0: Bueno, se los decíamos en titulares, a partir de diciembre comenzará a funcionar la billetera electrónica. El gobierno presentó la estrategia digital que incluye la cédula de identidad y otros documentos que estarán en el teléfono celular. Con ello se podrá realizar trámites.
6: El gobierno presentó su estrategia digital, que apunta a concentrar toda la información pública en un solo lugar y poder utilizar esos datos con inteligencia artificial para tomar mejores decisiones. Otro de los objetivos es reforzar la seguridad de la información. En el proyecto trabajan AGESIC, el Ministerio de Industria, la Agencia Uruguay Innova y Antel.
7: Queremos llegar a diciembre a tener una billetera electrónica en la cual tener la cédula de identidad digital en ella, con todos los estándares internacionales de seguridad que se necesita. Eso tiene pasos previos. En julio estaríamos lanzando lo que es la identidad electrónica digital con la cédula, no teniendo que necesitar ningún elemento más de proximidad, simplemente la cédula de celular, para acceder a todos los trámites del Estado con la mayor confianza, el mayor nivel de confianza. Y en diciembre estamos con la cédula de identidad digital y la billetera. Eso nos abre para que el año que viene, y a partir de ahí, una cantidad de otros proyectos, como incorporar otros documentos, trabajando con otros organismos, libreta de conducir, carnet de salud, carnet de vacunación, y también avanzar en que otras billeteras digitales que cumplan con los estándares también puedan utilizar y almacenar nuestros documentos, y también con iniciativas transfronterizas en el cuanto al reconocimiento de la identidad digital.
6: Además, trabaja con el Ministerio del Interior y Cancillería para incorporar el pasaporte a la billetera digital.
1: Nos vamos al departamento de Maldonado. Las autoridades del Frente Amplio estuvieron realizando allí una recorrida. Daniela Mesón, te damos la bienvenida. ¿Cómo estás?
8: ¿Qué tal? ¿Cómo están, compañeras? Muy buenas tardes para todos. En este momento nos encontramos en la sede central del Frente Amplio, en la capital departamental, donde el presidente del Frente Amplio, Fernando Pereira, tendrá en minutos nada más una charla con diferentes militantes de todo el departamento. Anteriormente estuvo al mediodía en conferencia de prensa con los medios locales y luego una serie de recorridas y reuniones con diferentes organizaciones del departamento, por ejemplo, con el gremio de los estudiantes, con la comisión de Cerro Pelado y también con los comerciantes. ¿Cuáles fueron, Fernando, buenas noches, cuáles fueron los principales planteos que realizaron en estas reuniones?
9: Es tremendo lo que uno aprende, ¿no? Porque por más que el FAT escucha versión uno, fue importante, en este caso a nosotros nos toca estar en el gobierno y con lo cual requiere dar respuesta. Hay planteos sobre construcción de liceos y algunos ya los hemos confirmado, como lo ha confirmado la ANEP en el caso de Piriápolis y de San Carlos, que son a bases importantes. En otros son la necesidad de liceos en otros barrios de Maldonado que han crecido en densidad de población en forma importante, como Cerro Pelado. Y bueno, ese está siendo estudiado, hay un terreno cedido por la Intendencia de la ANEP y bueno, buscaremos una respuesta, pero ojalá se pueda dar esta respuesta favorable porque es un lugar que ha crecido en términos de población muy importante y que necesitan un liceo para la comunidad. Y al mismo tiempo nos reclaman por seguridad, por formación para pequeños y medianos empresarios, nos reclaman generar condiciones para mayor seguridad pública, para que la gente pueda caminar tranquila por las calles. Es decir, hay una demanda social que claramente hay que leer y hay que responder. Y eso hace un partido serio que está en el gobierno. No solo basa su política en la evidencia, que puede ser la encuesta, la encuesta tanto cuantitativa como cualitativa, sino que también sale a hablar con las organizaciones del territorio. Y ahí se aprende mucho. Sobre todo se aprende a que hay demandas que son para ayer y hay otras que la gente sabe que tiene que esperar un tiempo. Cuando uno piensa en la construcción de un nuevo liceo, la gente sabe que no empieza la construcción el año que viene y termina el otro. La gente sabe que eso lleva un tiempo. O una nueva policlínica, o un nuevo hospital. Pero son obras que se van a terminar dentro del periodo y que la gente las valora. Haber entregado un documento con todas las obras que el Frente Amplio ha hecho en el departamento o va a hacer, con todas las becas Butiá que entregó, con los planes escolares, eso ayuda mucho a la conversación, porque muchas de las cuestiones planteadas estaban de alguna manera respondidas en el propio documento que el Frente Amplio construyó para el departamento de Maldonado, como construyó uno para cada departamento del país, que son de las prioridades que colocó el Gobierno Nacional los niveles de cumplimiento.
8: Fernando, en el marco de el Frente Amplio Te Escucha, ¿cómo recibe la ciudadanía el poder reunirse con el presidente de la fuerza política? ¿Cómo evalúan al gobierno, que es una de las metas que tiene el Frente Amplio Te Escucha?
9: Bueno, por un lado, no es la gira del presidente del Frente Amplio. A mí me acompañaron senadoras, me acompañaron directoras de la Intendencia, me acompañaron la Comisión de Programa del Frente Amplio, me acompañó de la Comisión de Asuntos Sociales del Frente Amplio. Es decir, son delegaciones amplias que intentan que sea una gira del Frente Amplio, no de la presidencia del Frente Amplio, porque finalmente las construcciones colectivas tienen que ser colectivas desde el día uno. En segundo lugar, lo ven como importante, lo valoran que la escucha se dé en el gobierno. Porque escuchar siendo oposición parece sencillo, aunque no lo es, pero siendo gobierno requiere respuestas. Y en tercer lugar, que me parece a mí que para el Frente Amplio es oro en polvo, porque esto es pisar la realidad, es ver la realidad en el barrio donde la gente vive, donde sufre sus necesidades, pero también donde disfruta sus alegrías. Es decir, la gente es capaz de diferenciar muy bien lo que le falta, pero también lo que tiene. Y eso para el Uruguay es muy bueno. Y bueno, en cuanto a la cercanía con el gobierno, este es el primer año de gobierno, hay que tener paciencia, pero es una forma de acercar a la fuerza política y al gobierno a la sociedad, es decir, ese triángulo virtuoso de que la fuerza política articule con la sociedad demandas que tiene y luego articule con el gobierno respuestas concretas a esas demandas. Todas no se van a poder resolver, eso lo decimos en todas las reuniones, pero sí que tenemos sensibilidad para resolver los temas más importantes del país, ¿no?
8: Uno de los temas que generó polémica fue que el presidente de la República subió al portaaviones. ¿Cómo lo vive la fuerza política?
9: Bueno, claramente que hay más de una posición, ¿no? Por un lado están quienes sostienen, y con todo derecho y razón, que el presidente hizo lo que tenía que hacer, que es una visita protocolar y que es una cuestión, es una obligación de un jefe de Estado. Hay otros compañeros que creen que en este momento, donde hay una intensa guerra en Medio Oriente, no es lo más pertinente ir a un buque de guerra.
8: ¿Su postura?
9: Bueno, yo no hubiera ido, pero no quiere decir que ni comprenda la decisión del presidente, ni la entienda, ni tampoco quiere decir que eso lo transforme ni en apoyo al imperialismo. Eso es toda una barbaridad. Es el mismo presidente Orsi que conocemos desde que es militante de educación en el IPA, y que fue miembro de la FENAPES y que fue intendente Canelones por el Frente Amplio y que ahora es presidente de la República. Una decisión de un presidente no puede alterar la realidad. Yo no hubiera ido, pero eso no quiere decir que enjuicie al presidente. El presidente es un presidente que respeta mucho a los uruguayos, que participa en las actividades de los uruguayos, de hecho fue al primero de mayo, de hecho hizo gestiones importantes junto con el canciller para que llegaran a Uruguay las personas que estaban detenidas en Grecia producto de la flotilla que iba a ir en solidaridad a la Franja de Gaza. Entonces, medir esto como si fuera un acto de acción negativa, bueno, por supuesto que sí, que la ciudadanía lo puede hacer y los frente amplistas también. Luego no hay que confundirlos tanto, ¿no?
8: Bien, muchas gracias. gracias por
9: a las órdenes.
8: Con los medios públicos. Nosotros vamos cerrando desde acá, compañeras, continúan ustedes.
1: Muchas gracias, Daniela. Seguimos con lo que fue la primera exportación en el marco del acuerdo Unión Europea-Mercosur y se trata de 28 toneladas de merluza. Se fueron para Lituania. Pagaba 15% de arancel. Luego de este acuerdo salió con 0%.
10: Por primera vez estamos dando una buena noticia, creo que es un hecho histórico para el Uruguay. Después de 25 años de luchar el Mercosur con la Unión Europea para tener este tratado, bueno, se concreta y ya al otro día de entrar en vigencia ya sale el primer contenedor con destino a Europa, que eso es una alegría muy grande que compartimos con las autoridades, con la Cancillería, hemos tenido también comunicación con ellos y están muy contentos, es un hito para el país, ¿verdad?
11: ¿Qué bueno. Se embarcó y por cuánto?
10: Se embarcó un contenedor de merluza HGT, que se llama, que es merluza eviscerada, sin vísceras, sin cabeza, sin cola. Es un producto ya con un cierto proceso. Son 28 toneladas en un contenedor, aproximadamente $65,000. Es una primera exportación que esperemos que siga aumentando con el correr del tiempo. Tenemos la suerte que en este rubro la baja no es en varias etapas, sino es en una sola etapa, y eso hace que el producto sea más barato y que nos permita competir, quizás tener alguna mejora en los precios, pero competir con otros productos de otros países que entran en la Unión Europea sin aranceles también. Entonces, eso nos da más competitividad.
1: Y además de la pesca, hay otros rubros que ya ingresan a la Unión Europea con arancel cero. La entrada en vigencia de este acuerdo es vista por los exportadores y también por Uruguay 21 como una oportunidad para mejorar el acceso a un mercado considerado clave.
12: Según el último informe de Uruguay 21, en abril las solicitudes de exportación registraron una caída interanual de 12%. La celulosa fue el principal producto exportado del mes, seguido por la carne bovina, los concentrados de bebidas, los productos lácteos y el arroz. China volvió a liderar las compras, a pesar de que tuvo una caída interanual de 16%. Brasil se ubicó en segundo lugar y la Unión Europea en tercero. Según Uruguay 21, la entrada en vigencia del acuerdo Mercosur Unión Europea amplía las oportunidades de acceso a un mercado clave, algo en lo que coincide la Unión de Exportadores, que subraya que ya son varios los rubros que mejoraron su competitividad por esta vía.
13: Pesca, cueros, algunas frutas, lanas, de arranque desde el primero de mayo ya van a estar en mejores condiciones. Después hay otros productos que se van a ir desgravando a medida que pasa el tiempo, productos de madera, etcétera, la gran parte de la canasta exportadora de Uruguay. El acuerdo, al entrar en vigor el primero de mayo, puede aplicarse a productos que antes del primero de mayo ya se hubieran embarcado en Uruguay y lleguen a la Unión Europea a partir del primero de mayo. O sea que sabemos que ya arrancó y está funcionando, todavía no tenemos un reporte de qué productos, qué cantidades, etcétera. Y después tenemos desde el punto de vista de las inversiones de la Unión Europea, que hoy ya es el principal inversor en Uruguay, y con este acuerdo se refuerza como ese marco, lo que da el acuerdo es un marco para hacer negocios, para exportar, para importar también, y para recibir inversiones. Y esperamos que esas inversiones, ya sean productivas en hacer bienes o en hacer servicios, también generen un beneficio, ¿no?, para el país, porque tendrían que generar más trabajo y más exportaciones.

0: Buenas tardes, comenzamos a desarrollar la información deportiva. Anoche se cerró la fecha 14 del torneo Apertura con empate entre Peñarol y Defensor Sporting en el campeón del siglo. Vemos imágenes del encuentro, último por la etapa 14, que comenzó mejor Peñarol, pero en el segundo tiempo mejoró Defensor Sporting, lo empató y pudo haberlo ganado cualquiera de los dos. Un primer tiempo con más toques en el equipo aurinegro, juveniles que rindieron como Barbosa, Alves, Leandro Umpierrez, que tuvo un buen partido, Jesús Trindade también tuvo un buen partido. Y ahí vemos la combinación que termina con el primer gol del partido, 18 minutos, Leandro Umpierrez abría el tanteador para el equipo de Diego Aguirre. Acá está el cabezazo de Agassi, después Caballero y finalmente el paraguayo Montenegro, Brian Montenegro, minuto 67, ponía el tanto del empate, 1-1. Termina este partido, muy buena la primera intervención de Washington Aguirre. Después Washington Aguirre termina siendo expulsado por esa situación. Le saca amarilla por pedir una falta que no cobró De Armas y después patea la pelota y De Armas lo expulsa correctamente y se va también con un entredicho entre hinchas Washington Aguirre y juvenil Germán Barbas. Fue el que se puso el buzo de arquero para recibir un tiro de esquina que no llegó a intervenir el juvenil en el arco aurinegro. Después del partido habló Diego Aguirre, el entrenador de Peñarol, tras el empate.
1: El equipo mejoró mucho, generamos buenas cosas, desde mi punto de vista merecimos, pero bueno, no pudimos concretar ese segundo gol que tuvimos las posibilidades y terminamos empatando, pero creo que el equipo mostró una mejor cara. Me quedé con una rara sensación, obviamente, al no darse el resultado, nada luce, pero la verdad que el equipo se entregó, jugó y jugaron varios pibes nuevos que están debutando, o sea, bueno, volvió Barbas también, que es un muy buen jugador, entonces hay cantidad de cosas buenas que pasan que capaz no lucen por no haber ganado, pero bueno, tenemos que ver un poco más allá.
0: Peñarol viaja mañana 4:30 de la tarde rumbo a Buenos Aires para jugar por Copa Libertadores el jueves 19 horas contra Platense. Ayer tras el partido también habló el entrenador de Defensor Sporting, Román Cuello.
2: Segundo tiempo hicimos bastante mejor partido que el primero, que alguna tuvimos, pero que creo que reiniciamos mucho, volvimos mucho hacia atrás, quisimos asegurar demasiado la pelota y nos faltó profundidad. En el segundo ya corregimos eso y ya desde los primeros minutos se notó. Después tuvimos alguna para darlo vuelta y ellos también tuvieron alguna para ganarlo, así que bueno, creo que termina siendo un partido interesante.
0: Y ahora vamos a repasar el top 5 de los mejores goles de la fecha 14 tras la finalización. Es un espacio que lo pueden ver todas las semanas en Deporte 5, de lunes a viernes, de 13 a 14 horas. Vemos los mejores goles y empezamos con el número 5, gol de Patricio Pernicón en el partido que Juventud le ganó a Wanderers 2-1. Ahí vemos el remate de Pernicone, con el que Juventud termina ganando. Juventud que está jugando con Mineiro por Copa Sudamericana y están empatando en este momento. El cuarto fue de Ramiro De Gregorio para Liverpool. Liverpool que con el debut de Jorge Fossati como entrenador le ganó a Danubio 3-0. Facundo Muñoa, el tercer gol es para Boston River, que le ganó a Central Español 2-1. Después vendrá el segundo mejor de la fecha. Vemos a Boston River, que jugará esta semana por Sudamericana también. Nahuel Da Silva hace el segundo para Torque en el empate entre Racing Torque 1-1 en el Parque Osvaldo Roberto, que terminó con el festejo del título de Racing como campeón de la apertura. Y el número uno va a ser del argentino que está en Albion, Álvaro López, que hizo dos goles en este partido y una asistencia. Pero el tercer gol de Albion tuvo una sucesión de 22 pases antes de que se llegara a la definición del delantero Álvaro López. Albion le ganó a Nacional 3-2 por la fecha 14 del torneo Apertura y esta sucesión de toques muy buenos del equipo de Albion terminó en el tercer gol del conjunto que derrotó al tricolor. Miren cómo deja pasar la pelota por entre las piernas y Álvaro López puso el 3 2 para Albion.
3: Más adelante seguimos con información deportiva. Nos vamos ahora al Parlamento. Comenzó la conferencia de prensa de la oposición en el marco de la interpelación a las autoridades del MIDES y de INAU. Adelante.
4: Es así, Lorena, está hablando el miembro de Interpelante, el diputado Pedro Gisdoñán, haciendo referencia justamente a las razones de esta convocatoria al ministro de Desarrollo Social y las conclusiones que a esta altura, en un nuevo cuarto intermedio, se están tomando por parte de la coalición republicana.
5: Sobre todo los resultados de las investigaciones para determinar las responsabilidades. Nada de eso ha ocurrido hasta este momento, por eso de ese aspecto nos vamos, porque... aún no hemos terminado, pero la comparecencia de los directores de INAU y del ministro se han culminado y nos vamos con esas mismas interrogantes que teníamos al momento de empezar. Por eso es que, teniendo justamente la expectativa de poder, entre todos, construir un sistema que funcione mejor, pero sobre todo con la responsabilidad que tenemos como legisladores, principalmente, y como uruguayos, de exigir que esas infancias y esos adolescentes que están bajo tutela del Estado tengan el tratamiento que merecen y que se comprometió justamente el Estado en el momento que se hizo cargo justamente de esa tutela y de ese cuidado. Desde ese lugar es que vamos a seguir trabajando como hasta ahora, tratando siempre de poder sumar, pero sin tampoco permitirnos no hablar de estos temas, porque que se haya realizado esta interpelación y que hoy este siga siendo un tema de debate, creemos que es algo muy beneficioso, sobre todo para la situación de estos niños, de estas niñas y de estos adolescentes que siguen en condiciones que no pueden estar. Hoy se anunció, como se había anunciado, va a cerrar el centro tribal. Esperemos que esta vez sí se pueda cumplir y que en definitiva se le dé las garantías a estos menores.
6: Centro Tribal y ese anuncio que acaba de dar con respecto a las autoridades del INAU y esperamos también la conferencia de prensa, es uno de los centros que protagonizó uno de los fallecimientos que origina esta interpelación, así que ahí iba una gran noticia. Con respecto al ámbito internacional, nos vamos a Ucrania porque reafirmó su oferta de alto el fuego indefinido y espera una respuesta de Rusia. Moscú mantiene una tregua acotada al 9 de mayo.
7: Ucrania volvió a poner sobre la mesa una propuesta de alto el fuego sin límite de tiempo a partir de esta medianoche, en un intento de abrir una vía hacia negociaciones más amplias tras más de 4 años de guerra con Rusia. El jefe de inteligencia militar ucraniano, Kirilo Budanov, aseguró que Kiev mantendrá la tregua si Moscú responde de forma recíproca. Nos dará al menos una pequeña chispa de esperanza para lograr una paz duradera, afirmó, al insistir en que la iniciativa no está atada a fechas simbólicas ni condiciones políticas. La propuesta contrasta con la anunciada por el Kremlin, limitada al 8 y 9 de mayo por las conmemoraciones de la victoria soviética en la Segunda Guerra Mundial. Para el presidente ucraniano Volodymyr Zelensky, solo un cese del fuego sostenido y verificable puede servir como base real para negociaciones. Desde Moscú, el presidente Vladimir Putin no ha respondido formalmente a la oferta ucraniana, mientras mantiene su propia tregua temporal. Kiev sostiene que este tipo de pausas ya fracasaron en el pasado y no lograron frenar los combates ni abrir canales diplomáticos efectivos. En paralelo, ambas partes intercambiaron ataques con drones y misiles en las últimas horas, en un escenario que refleja la distancia entre propuestas y la dificultad de avanzar hacia un cese de hostilidades duradero.
3: En China, al menos 26 personas murieron y más de 60 resultaron heridas tras una explosión en una fábrica de fuegos artificiales en la provincia de Hunan.
7: El estallido ocurrió el lunes por la tarde en un taller de la empresa Huasheng en Liuyang, en la sureña provincia de Hunan, una zona conocida por su industria pirotécnica. Más de 1.500 efectivos de bomberos, emergencias y equipos sanitarios fueron desplegados para las tareas de rescate, que ya están prácticamente finalizadas. Las autoridades informaron además que los niveles de contaminación en aire y agua se mantienen dentro de parámetros normales tras los controles realizados en la zona afectada. Durante una rueda de prensa, el alcalde de Changsha, Chen Boshan, expresó que las autoridades están profundamente apenadas y llenas de remordimiento mientras avanza la investigación. Según la agencia oficial Xinhua, el responsable de la empresa fue detenido y se buscan determinar las causas exactas del siniestro. El presidente Xi Jinping ordenó acelerar la atención a los heridos y esclarecer cuanto antes lo ocurrido, además de exigir responsabilidades. El episodio vuelve a poner el foco en una industria con antecedentes recientes de accidentes similares en distintas regiones del país.
6: 091-353-949, el WhatsApp para estar en contacto.
3: Vamos ahora a actualizar la información, las 5 noticias clave.
8: Alerta roja. El gobierno anunció que a partir del jueves se implementará una alerta pública de nivel rojo para las personas en situación de calle, como consecuencia del anuncio de un ciclón extratropical y un marcado descenso de la temperatura previsto para todo el país. Por ello, se establece desde esa jornada la evacuación obligatoria para todas las personas que viven a la intemperie, quienes serán trasladados a refugios del Mides y de otras dependencias estatales. Se aceleran. Los precios minoristas aumentaron 0,54% en abril y llevaron la inflación en los últimos 12 meses a 3,16%, ingresando nuevamente dentro del rango meta del Banco Central del Uruguay. El transporte, básicamente por los aumentos de combustibles, ropa y calzado y vivienda, son los rubros con mayor incidencia en la suba. Mientras tanto, el desempleo también aumentó, pasando de 7,4% en febrero a 7,8% en marzo, según datos divulgados hoy. Avance tecnológico. A partir de diciembre comenzará a funcionar la billetera electrónica. Esto implica que los ciudadanos tendrán disponibles sus documentos oficiales e identidades digitales en el teléfono móvil. En una primera instancia estará disponible la cédula de identidad, que tendrá validez en todo el territorio nacional para trámites públicos. Mano a mano. Con dos partidos comienzan hoy los playoffs de la Liga Uruguaya de Básquetbol. A primera hora juegan Nacional Biguá, mientras que a segunda hora lo harán Peñarol y Urunday Universitario. Tragedia. Una explosión en una mina de carbón en Colombia dejó un saldo fatal de 9 mineros muertos y 6 rescatados con vida, de acuerdo con la Agencia Nacional de Minería. La detonación se debió a una acumulación de gases en la excavación.
6: Volvemos al Parlamento. Escuchábamos a la conferencia de la oposición del miembro interpelante, Pedro Gisdonian. Nos vamos ahora con el gobierno y las autoridades que están prontas ya para dar sus declaraciones con respecto a esta interpelación que comenzó a las 10 de la mañana.
4: Es así, Laura, están a punto de comenzar, justamente encabezando esta conferencia de prensa, el ministro de Desarrollo Social, Gonzalo Civil, acompañado por su subministro, subsecretario Federico Graña, así como también con una de las jerarcas más cuestionadas en esta interpelación, como es Claudia Morales, Claudia Romero, quien es la presidenta del Instituto del Niño y del Adolescente Uruguayo. Una interpelación, como decíamos, que comenzó a las 10 de la mañana, que tuvo ya dos cuartos intermedios, uno para asistir a lo que fue la conferencia de emergencia en Torre Ejecutiva, donde participó el titular de la cartera de Desarrollo Social, y luego una hora más de algún debate que se suspendió justamente para realizar estas conferencias de prensa que compartíamos hace minutos la coalición republicana, interpelante en esta ocasión, y por otra parte, en momentos va a estar comenzando esta defensa del equipo justamente del Ministerio de Desarrollo Social para presentar sus alegatos ante las acusaciones que ustedes escuchaban hacía el miembro interpelante Pedro Gisdonian. Está por comenzar la conferencia de prensa, así que hacemos silencio y podemos comenzar justamente. Estamos en vivo para Canal 5. Adelante.
9: Buenas tardes. Gracias por acompañarnos en esta tarde-noche. En realidad, hoy en la interpelación hemos venido avanzando, ha sido una interpelación bastante larga, pero en realidad muy fructífera, y es una nueva demostración del gobierno haciéndose presente cada vez que la institución legislativa así lo solicita. En el día de hoy tenemos un tema específico que tiene que ver con los niños, niñas y adolescentes bajo el sistema de protección, y para eso le doy la palabra al ministro y posteriormente a la presidencia, a la presidenta, perdón, del Instituto Nacional de Adolescentes, de Niños y Adolescentes, para que pueda dar cuenta de estas cuestiones que hemos venido transitando y los avances que se han venido logrando, pequeños pero muy sustantivos, en esto de mejorar las condiciones de vida de estos niños, niñas y adolescentes que están bajo la protección del Estado.
10: Bueno, gracias a los trabajadores y trabajadoras de los medios de comunicación por hacerse presentes. Venimos al Parlamento de la República a rendir cuentas de nuestro trabajo. En particular se nos ha convocado, como bien decía Susana, para abordar temas relativos al sistema de protección especial del Instituto del Niño y del Adolescente del Uruguay. Sobre los temas más concretos de gestión del Instituto están las autoridades competentes aquí y pueden responder más específicamente, pero el Poder Ejecutivo en general quiere expresar también en esta instancia, lo hicimos en la interpelación a través del Ministerio de Desarrollo Social, el absoluto respaldo de las autoridades del INAU. También hemos dado cuenta de avances que venimos llevando adelante desde distintas instituciones del Estado, en particular desde el Instituto, desde el Ministerio de Desarrollo Social, referidos a la política de primera infancia, infancia y adolescencia. Y hemos estado también, junto con las autoridades del INAU, dando respuesta a algunas de las inquietudes del miembro interpelante. Reconocemos, en primer lugar, en la enorme mayoría de los legisladores y las legisladoras, como ya lo hemos visto en otras comparecencias, la voluntad de aportar, de construir en conjunto en un tema que es de preocupación de toda la sociedad uruguaya. Lamentablemente, en el curso de la interpelación también hemos escuchado planteos que no son muy constructivos, que en muchos casos ni siquiera parten de buena información respecto de los temas de los que estamos conversando, incluso números que se han puesto de manifiesto en las propias intervenciones, en los comentarios públicos que no se condicen con la realidad, pero sobre todo conceptualmente, aspectos que nos parece que exigen mucho más rigor, mucho más estudio, porque estos son temas muy serios, y bueno, obviamente hemos dado respuesta desde el acervo que tenemos las instituciones en estos temas, porque bueno, son temas que se trabajan con mucho rigor y con mucha profundidad. Ha habido cambios importantes en estos meses en el sistema de protección especial. Esto es algo que los compañeros de INAU lo pueden detallar con mucho más cuidado e información. Pero quiero decir que hemos venido con la voluntad de dar respuesta.

0: en evidencia y en información. De cualquier manera, hemos hecho un gran esfuerzo de no ingresar en una lógica en la discusión que distorsione el análisis de un tema central y estratégico para el país, como es el tema de la primera infancia, la infancia y la adolescencia, y en particular del sistema de protección especial. Y entendemos que la información que hemos brindado es información de calidad, es información que se sostiene en un trabajo permanente por parte de las autoridades del instituto y que, bueno, va a ser de utilidad para que las distintas bancadas parlamentarias podamos seguir trabajando en conjunto con el Poder Ejecutivo en este tema que es tan estratégico para el país.
1: Estamos desde aquí atentos a lo que suceda en la conferencia para poder luego traerles a ustedes la información y el avance en esta noticia que se daba, por ejemplo, del centro tribal y su cierre, pero también, como decían, esos cambios que se han profundizado en estos meses.
2: Exactamente, se circunscribe en estos cambios que, bueno, se irán a detallar entonces en los próximos minutos. Pero es momento de hacer una brevísima pausa. Enseguida volvemos con más noticias.

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0: Y ya se encuentra Fernando Tetes aquí en los estudios.
1: Bueno, dijo que tenía sorpresas.
2: Sí, bueno, nosotros. Una que no es una gran sorpresa porque está por todos lados. Ahí pueden ver una de las fotos. Acaba de salir el primer tema del próximo disco de los Rolling Stones, que se llama Foreign Tongues, que se llama Lenguas Extranjeras, Lenguas Externas, y que va a salir el 10 de julio. Estaba sacando cuentas, estaba mirando, tiene 26 discos editados en Gran Bretaña, 24 en Estados Unidos, 30 recopilaciones, han vendido más de 250 millones de copias, en épocas que se vendían copias, ¿no? O sea, no cuenta bajarlo de internet ahora o escucharlo en alguna de las plataformas. Hoy salió el primero de estos temas y tiene algunas características. Por ejemplo, ahí estamos viendo a Paul McCartney. Yo me anoté acá porque tenía miedo de equivocarme. Este es el primer disco desde Hardcore Diamonds, que salió en el 2023, que fue el último disco de los Rolling Stones. Se guardaron, obviamente sucedió lo que sucedió con el fallecimiento de uno de sus miembros, pero también decidieron no tocar. Y estén atentos, sobre todo aquellos que son muy fanáticos de mirar programas extranjeros, porque van a estar presentando este disco mañana, pasado, es miércoles, jueves y viernes, o miércoles, jueves y sábado, en el Tonight Show de Jimmy Fallon. Van a estar en vivo tocando y contando este disco, que tiene como invitados a Charlie Watts. Y ustedes dirán, ¿cómo? Es que antes de fallecer había dejado grabadas algunas pistas y había dejado grabados algunos temas antes del 2021, que han sido recopilados para este disco. Además,
1: lo van a mezclar en vivo entonces con la participación póstuma.
2: Exactamente. Está Paul McCartney, que está ahí abajo cuando se reunieron con él. Está Robert Smith, de The Cure. Digo porque son algunos feats que consiguieron, algunos amigos que fueron a tocar con ellos. Steve Wingle y Chad Smith, de los Red Hot Chili Peppers. Bueno, forman parte de este disco como invitados. Y les decía que, nada, que tenían como sorpresa o como, no sé, como algo absolutamente inesperado el haber encontrado estas pistas que estaban grabadas, que habían quedado de Charlie Watts antes de su fallecimiento. Así que se viene un disco nuevo. El 10 de julio sale. Les voy a proponer un par de cosas. La primera es ver el tráiler. Eso ya, o sea, los Rolling Stones tienen 80 años cada uno, pero están en la era del audiovisual. Así que armaron un tráiler con la salida del disco.
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2: Toda la etapa se mandaron con esa recolección.
3: Se la copiaron al cuarteto.
2: Ay, claro.
3: Es más, que uno mezcla las caras.
2: Es muso. Si lo miran bien, uno de ellos es muso. Antes de pasar al siguiente tema, les quiero, no sé si lo tenemos por ahí, un pedacito. Hoy salió In The Stars, que es el primer tema. Por eso que está todo este revuelo, porque en realidad no solamente se conocen los invitados, sino que también se conoció el primero de los temas. A ver si podemos escuchar y ver un pedacito. Es un video oficial que en realidad lo que tiene es la lírica, el lyrics, ¿no? Tiene las canciones y tiene la letra en distintas lenguas.

0: Bueno, In the Stars se llama la canción, Foreign Tongues, de lenguas extranjeras, por eso es que aparece en distintas traducciones. Nosotros tenemos nuestros Rolling Stones, que son estos muchachos, los olimareños. ¿Y qué tenemos que ver con esto? El 18 de mayo de hace 42 años volvían los olimareños y estaban en el Estadio Centenario, bajo ahí en la foto de atrás se puede ver perfectamente un cielo encapotado, no estaba In the Stars como los Rolling Stones, sino que llovía muchísimo, llovía a mares. Esto fue hace un montón de tiempo. Y este disco que tengo en mis manos va a salir a la venta dentro de 3 días. El 8 de mayo se va a reeditar el recital en un disco doble, íntegro, completo, remasterizado por parte de la gente de Bizarro, porque aquel disco fue grabado por Orfeo, de los olimareños, nuestros Rolling Stones, en el Estadio Centenario, en su regreso, el primer recital después del exilio. Así que lo tengo todavía encelofanado, si existe el verbo, y me da, no sé, voy a esperar hasta el 8 para abrirlo, pero ya lo pueden ir a buscar. Gracias por haberlo mandado y quería...
1: excelente,
0: que estamos con anticipo de discos y me traje remera de discos, quería mostrárselos. Y de acá nos vamos a un lugar mucho más cercano, a la Sala Gamacua, que tiene un sonido hermosísimo, pero no para hablar de música. O sí, porque cuando te habla Jorge Morris hay como música en los oídos. Hoy en EPA va a estar el gran Jorge Morris charlando de LED, que es su nuevo espectáculo. Él dice que es algo así como una charla TED, más un monólogo, más toda su locura. Va a estar todos los viernes y sábados a las 9 de la noche, los domingos a las 7 de la noche, en la Sala Camacuá durante este mes de mayo. Así que los dejo con un anticipo de LED y de lo que va a pasar dentro de un ratito cuando estemos en el otro estudio haciendo EPA.
1: Muchas gracias.
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1: Bueno, volvemos en vivo a La Valleja con Emilio Rodríguez y la presentación de este ecoparque. Adelante, Emilio.
3: ¿Qué tal, compañeros? Nuevamente con ustedes. Bueno, sí, es Geoparque, que se presentó en Villa Serrana. Una jornada bien emotiva, fundamentalmente por todos los presentes, ya que había muchos escolares de ahí de la zona, también la presencia de varios ministros y también autoridades departamentales que también hicieron uso de la palabra presentando todas las bondades que a partir de este momento cuenta el departamento de La Valleja, donde se va a poder trabajar mucho en ciencia, también lo que tiene que ver con el turismo, el paisajismo, y una de las cosas que se destacó por parte de los presentes fue el que hay que cuidar porque la naturaleza que se tiene en Villa Serrana es fundamental para seguir creciendo. Se destacó también de que desde UNESCO dentro de 4 años se va nuevamente a hacer una investigación por toda la zona, que son más de 2.000 hectáreas las que están involucradas en esta oportunidad por parte de UNESCO, presentando lo que es este geoparque. Un geoparque que obviamente tiene lugares icónicos como lo que puede hacer Villa Serrana, también lo que es el Salto del Penintén, lo que puedan ser las otras oportunidades que se presentan por parte de La Valleja, donde se pretende llegar con mucho turismo también para poder estar generando ingresos y fundamentalmente la oportunidad de las fuentes laborales. Preparamos un informe con alguna de los testimonios de los que están involucrados, porque son varios los ministerios que tienen que ver con que esto funcione de la mejor manera posible. Aquí va el informe desde Villa Serrana, donde se presentó este geoparque mundial que tendrá el Uruguay como centro nuevamente a partir de este momento. El departamento de La Valleja integra una selecta nómina de geoparques a nivel mundial que fue nominado hace muy pocos días, y en esta oportunidad se presentó en Villa Serrana todas las oportunidades que se crean a partir de esta nominación.
4: En Uruguay este es el segundo geoparque. El otro es el de Gruta del Palacio. ¿Qué es lo que se reconoce? Se reconoce que hay espacios que llaman geositios, ¿no? Que son de importancia mundial. Es decir, donde vos tenés una cierta configuración de lo geológico, de las rocas, de las capas geológicas, que no se ve en otros lados. Que es inicialmente pensado desde el concepto de patrimonio geológico, ¿no? O sea, ¿acá qué tenemos? Tenemos un patrimonio geológico, tenemos rocas o digamos, lo estoy diciendo rocas para decirlo simplemente, que no se ven en otros lados.
5: Sí, la verdad es un día de celebración. que tiene una trayectoria, una recorrida, que nació de la comunidad, que tuvo el trayecto de distintas administraciones a nivel nacional y departamental, y que hoy, bueno, se hace la actividad celebrando que el Uruguay pasa a tener su tercer geoparque, que todos tenemos que celebrar, y bueno, ojalá sea a partir de ahora un punto de atracción más para venir a este departamento.
6: Desde el punto de vista del Ministerio de Ambiente, que tiene la responsabilidad de contener aquí un área protegida, que ya estamos pensando en los planes de manejo, en la ampliación eventual del área, la responsabilidad de trabajar con los actores locales en esta visión de desarrollo territorial y conservación de la naturaleza, que para nosotros es muy importante.
7: El hecho de darle vida y darle continuidad a un trabajo que yo creo que va a cambiar el desarrollo de La Valleja, el desarrollo sustentable, cuidando lo que tenemos, la riqueza patrimonial, geológica, patrimonial, cultural que tenemos. Yo creo que es una, como decía hoy, La Valleja está abriendo sus puertas para recibir más personas de nuestro territorio que no conocen o no tienen esta mirada que van a poder tener en el territorio con esas georrutas, en esos geositios que se van a desarrollar.
4: Tenemos que ayudar a que se conozca, para que entre todos podamos cuidar esto, para desarrollarnos a partir de la idea de cuidar, que a veces se piensa en desarrollar a partir de la idea de explotar. No, tenemos que desarrollarnos a partir de la idea de cuidar, basar nuestras estrategias sobre lo bueno que tenemos y que queremos que siga siendo bueno. Y ahí es donde creo que esto es una herramienta ideal.

0: Retomamos la información deportiva y en este momento está empezando la práctica de Nacional en Ibagué, Colombia, donde mañana jugará contra Deportes Tolima por la fecha 4 de la fase de grupos de Copa Libertadores. Deberá definir algunos cambios el entrenador Jorge Bava, sobre todo en la ofensiva. No contará con Nicolás El Diente López para mañana, encuentro que será a las 23 horas de nuestro país. Ahora hablamos de básquetbol. Liga Uruguaya y los playoffs. Empieza a definir la Liga Uruguaya de Básquetbol con dos partidos que se disputan hoy. Al mejor de cinco son cada encuentro por estos playoffs de la Liga Uruguaya de Básquetbol. En este momento están jugando en Nacional Biguá desde las 19 y 15 horas. Y más tarde jugarán Peñarol Urunday Universitario, más precisamente 21 y 45 horas en el Palacio y sin público. Por las sanciones que tienen, tanto Nacional como Peñarol van a jugar sin público estos partidos. En el caso de Nacional está jugando. Mañana jugarán Malvin Defensor Sporting a las 19 y 15 horas. Y Ebraica y Maccabi contra Aguada también mañana 21 y 45 horas. Viernes y sábado jugarán los segundos partidos. Recordemos y reitero que es al mejor de cinco encuentros. Ahora nos vamos a la Champions League porque Arsenal es el primer finalista tras vencer al Atlético de Madrid en la jornada de hoy 1-0. En Londres ganó el Arsenal, habían empatado en el Wanda Metropolitano 1-1 y hoy ganó con gol de Saka. Si bien ahí vemos un ataque del equipo de Cholo Simeone, Josema Jiménez no jugó en este partido. El equipo inglés acá en esta situación, minuto 45. Hizo el gol y terminó el partido, terminó el primer tiempo. Prácticamente Saka pone el 1-0, gol que le da la victoria al equipo inglés, que espera rival del partido que se jugará mañana entre Bayern Múnich y Paris Saint-Germain. En la ida en el Parque de los Príncipes ganó el Paris Saint-Germain 5-4. Fue un partidazo. Mañana 4 de la tarde en Alemania, la revancha, un gol solo es la diferencia. Así que de ahí saldrá el otro finalista y la final será el sábado 30 de mayo en Budapest, Hungría. Y acá van a ver el pitazo final y el festejo del Arsenal de Inglaterra que se mete en la final de la Champions League. Y cada vez queda menos para que comience la Copa del Mundo de Estados Unidos, México y Canadá. Comenzará el 11 de junio. El partido inaugural será con dos integrantes del Grupo A, México y Sudáfrica. Y vamos a repasar justamente los integrantes del Grupo A de la próxima Copa del Mundo.
1: En el Grupo A está la selección de México, que se encuentra en la posición número 15 en el ranking FIFA, que tiene 17 participaciones en mundiales. Sus mejores actuaciones fueron en 1970 y 1986, en cuartos de final, en el cual fue organizador de esas ediciones. Su entrenador es Javier Aguirre, de 66 años, su tercera etapa al mando de la selección mexicana. Su figura principal, Raúl Jiménez, el delantero del Fulham, de 34 años, y su clasificación fue, por ser local, obviamente, clasificado como anfitrión.
0: La selección de Sudáfrica está en el puesto 60 del ranking FIFA. Es su tercera participación en una Copa del Mundo. Nunca logró pasar la fase de grupos. El entrenador es Hugo Broos, entrenador de origen belga, que anunció que se retirará después de la Copa del Mundo. Las figuras son Lil Foster, de 23 años, delantero del Burnley de la Premier League. La clasificación la obtuvo tras quedar primero en el grupo C por delante de Nigeria.
1: La selección de Corea del Sur se encuentra en el puesto 25 del ranking FIFA. Participó en 11 mundiales ininterrumpidamente desde 1986. Su entrenador, Hon Myung-bo, gloria del fútbol surcoreano como jugador, fue capitán del seleccionado en el Mundial 2002. Su figura principal, Hyun Min-song, ex jugador del Tottenham, actualmente en Los Ángeles Fútbol Club de la MLS. Clasificó primero de su grupo.
0: República Checa ocupa el lugar 41 del ranking FIFA. Es su novena participación si contamos a Checoslovaquia, la antigua Checoslovaquia. Su mejor actuación fue subcampeón en 1934 y 1962. El entrenador es Miroslav Kubek, entrenador de 74 años. Las figuras son Patrick Schick, delantero del Bayer Leverkusen, 30 años y 1,91 m, y obtuvo la clasificación en el repechaje frente a Irlanda y Dinamarca. La única copa ganada es la Eurocopa de 1976. El senador Daniel Casciani hoy informó que desde el Senado se le hará un homenaje al ex entrenador de la selección uruguaya de fútbol, el maestro Oscar Washington Tavares. Este homenaje será el 9 de junio, dos días antes de que comience el Mundial.
2: De común acuerdo, el Senado de la República va a hacer un homenaje al maestro Oscar Washington Tavares por su trayectoria, no solamente en la vida profesional como maestro, sino también en lo que está más vinculado a su vida pública, a nivel futbolístico, y lo que significó sobre todo el proceso de las selecciones, tanto mayor como juveniles. Y bueno, primero que nada se lo planteamos a la familia, ellos estuvieron de acuerdo en poder realizarlo, y bueno, creo que todo el Senado de la República pueda también reconocer un trabajo muy importante que ha hecho el maestro Tavares a lo largo de todos estos años en un tema tan importante para los uruguayos y uruguayas, que es el fútbol y la selección uruguaya. Me parece que es un justo homenaje, y bueno, es algo que también vamos a poder realizar el 9 de junio. Es justo cerca del próximo Mundial, pero bueno, creo que sin duda es algo muy necesario también para el Uruguay todo.
3: ¿Cuál sería la participación que él tendría en ese homenaje?
2: Bueno, en principio él aceptó, eso creo que es importante, también nos pidió que esto sea de común acuerdo, todas las fuerzas políticas, sobre todo los tres partidos políticos que integramos el Senado de la República, estuvieron de acuerdo. Nos pasó que fuimos también captados por ese proceso de selección, que sin duda significó mucho, no solamente por el cuarto puesto en Sudáfrica, por el quinto puesto en Rusia, sino por la épica que tenía ese proceso, y también por las enseñanzas del maestro, no solamente adentro de la cancha, sino también afuera.
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